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0: Muy buenas tardes, de nuevo cuenta por acá saludándoles a través de Candela FM 94.1. Yo soy Martín Anguiano. Me acompaña y lo acompaño. Él es Toño Arroyo. Ya ha estado con ustedes desde hace ratón. Y se queda un rato más por acá, mi estimado Toño.
1: Así es, señoras y señores. Bienvenidos a la señal de Candela. Hay que reportarse, ya saben, a través del WhatsApp Candela. WhatsApp la 941-444702. 9490 para complacerlos, Martín.
0: Perfecto, por acá recibimos sus mensajillos, recibimos sus comentarios, sus felicitaciones, lo que nos quieran decir, qué están haciendo mientras escuchan Candela, la gente que va manejando, pues no nos digan, porque si no tienen que orillarse o puede pasar algo. Entonces, tengan cuidado, están descansando, síganos, estoy echando la flojera, estoy tomando un cafecito, estoy comiendo apenas, lo que estén haciendo. Díganos por acá en esta tarde, pues nada más para saber. Sale mi estimado Toño Arroyo, seguimos adelante con más música. Aquí está Grupo La Fuerza y Eduardo Nieto y esta canción, que es la versión en español del tema The Reason. Aquí tenemos esto que se llama La Razón.
1: Venga.

0: 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Las 6:14 minutos.
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0: Las 6:16 minutos.

0: Esa fue una canción de los Acosta que no sé por qué razón repite mucho Oh Nena, si la canción se llama Sin Ti, pero pues bueno, ahí está. Me hubiera gustado más que dijera Sin Ti varias veces, como unas 45 veces, pero pues no. Afortunadamente las canciones no las hacen a mi gusto, ¿eh? Si no estarían peor. ¿O no es así, mi estimado Toño?
1: ¿Perdón?
0: ¿O no es así? Si hicieran las canciones a mi gusto estarían peor.
1: No, Martín, no digas eso.
0: De por sí están del nabo algunas, pero bueno, no es el caso de esa, es una clásica de los de Costa, se llama Sin Ti.
1: Buena canción, de hecho.
0: Sí, es de las clasiconas de los Acosta. Y continuamos con más música, mi estimado Toño Arroyo, por acá de los temas que están solicitando. Algo de Bronco, una con mariachi, dice por acá, de Bronco con mariachi. Y tenemos por acá algo de Bronco con mariachi.
1: Va que va, bastante precaución, muchachos, en las calles de San Luis Potosí. Saben que hace un, ¿qué será? Un par de horas más o menos, llovió, pues realmente duro y tupido, dijo aquel. Para este rumbo de Carranza, zona centro, por acá para prácticamente lo que es la zona de Morales, y hay bastantes calles con bastante, bueno, ya bajó un poco el agua, el nivel del agua, pero se vino gacho, Martín, así que bastante precaución, muchachos, y paciencia.
0: Y aparte mucho tráfico, pero mucho, mucho, aunque no está muy inundado, fíjate, en unas calles como que consecuencia de lo mismo, está bastante lleno de tráfico.
1: Hay unas partes cerradas del río Santiago, justo por la lluvia, ya saben, así que bastante precaución, muchachos.
0: Y mucha paciencia, mucha, mucha paciencia. Tenemos por acá la música de Bronco, esto se llama Déjame Amarte Otra Vez. Así se llama esta canción, con Bronco y Mariachi.
1: Venga.

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0: 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Las 6 con 29 minutos.
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0: Ahí escuchamos al grupo Cachimba y el dueño de tu amor. Así se llama esa canción que acabamos de escuchar, mi estimado Toño Arroyo. ¿Y qué te parece si vamos con mensajitos?
1: De una vez, ¿cómo no?
0: Nos tenemos por acá, dice más mensajitos. Buenas tardes, señor Martín Anguiano, ¿cómo está usted? Dice, nombre, nada de cafecito con este calor. Acá en Ciudad Juárez, Chihuahua, hace mucho calor. Dice, mejor mándeme un saludo, gracias, un abrazo para todos ustedes. Desde esta gran distancia, atentamente, Juanita Ramírez. Saludos, Toñito, dice, no sabe que está usted también.
1: Saludos enorme, cómo no, gracias, besos, abrazos y apapachos.
0: De parte de Juanita Ramírez desde Ciudad Juárez, Chihuahua. Juanita Ramírez, muchas gracias. Dice, no los conozco, solo por foto los busqué en internet y así es como los conocí. Pues mucho gusto. Okay. Si les servimos también, se imprime la foto, les servimos para matacucarachas, no se acercan los insectos ni las ratas. Que les da miedo. Por lo menos por mí, no sé, la de Toño Arroyo creo que sí. Esa no funciona para ahuyentar.
1: No. Conmigo todo lo contrario. Si quieren llamar buenas vibras y personas de alto alcance, pongan mi foto allá afuera.
0: Órale, perfecto. Yo estaba hablando por ti, no debo hacer eso. Bueno, 6:36, seguimos adelante con más de los temas que están solicitando. Por acá tenemos algo de los Dinamiteros de Colombia. Esta canción se llama La Chomba. ¿Qué te parece si la escuchamos?
1: De una vez.

0: 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Las 6:45.
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0: Wow, así se llama esa canción. No fue, tengo celos de Poncho Cabrera, mi estimado Toño Arroyo. Llegó el momento de partir, como diría una canción tejana.
1: Así es, muchachos, ya nos vamos. Gracias por el favor de tu atención. A continuación, ya sabes, llega Juan Ramón Ramírez con todo su equipo de trabajo para presentar lo que es el noticiero Ras de la Noticia, Martín.
0: Perfecto, y Toño Arroyo regresa mañana en punto de las 3 de la tarde. Y yo les prometo en un ratito más regreso, en punto de las 8 de la noche. Viene a continuación toda la información, así es que no se queden fuera de Candela FM. Y si no, Toño Arroyo, tenemos por acá otra de las canciones que están solicitando en esta tardecita. Esta canción es a cargo de Jennifer Peña. Esto se llama Corazón Bandido.
1: Venga, va que va. Gracias, Martín.

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0: ¿Qué tal? ¿Cómo les va? Qué gusto saludarles. Bienvenidos y bienvenidas a Raza en la Noticia en esta tarde noche de lunes. Arrancamos la semana. Es una tarde noche muy lluviosa. Maneje con mucha precaución si viene particularmente por la zona poniente de la ciudad. En estos momentos llueve, llueve copioso en algunos lados. Norponiente de la ciudad. Hay encharcamientos en distintas zonas del área metropolitana. En algunas horas distintas llovió ya para la zona oriente. Y en este momento, particularmente en la zona de Tequis, no está lloviendo. Aunque de la zona del Parque de Morales hacia el poniente y el norte está lloviendo y bastante fuerte. Tome las precauciones necesarias, maneje con mucha precaución, bájele a la velocidad. Yo siempre se lo he dicho, más vale que usted llegue unos minutos tarde, pero hay que llegar todos y todas con bien a nuestros destinos. Es importante, bueno, que atienda las recomendaciones de la autoridad en materia vial. Hay cierres en algunos puntos de la zona metropolitana de San Luis Potosí para que usted los tome en cuenta y en consideración. Actualizamos la información y en este momento permanece cerrado al tránsito vehicular el Puente Naranja y también con reporte de tránsito lento el río Santiago. El Boulevard Río Santiago tiene en algunos puntos, en algunas de sus rampas de ingreso y salida, pues tienen cierres también para que atienda esas recomendaciones y restricciones, particularmente en la vialidad. Y bueno, pues ya escucha que si alcanza al fondo, se escuchan estos truenos propios de una tormenta eléctrica que parece es lo que en este momento se está registrando ya en gran parte de la zona metropolitana de San Luis Potosí. Maneje, insisto, con mucha precaución. Hoy le tendremos asuntos de relevancia. Se entregó la rehabilitada Avenida Libertad. Estuvieron ahí los presidentes municipales de Soledad, de Graciano Sánchez, y también de Villa de Pozos en esta entrega encabezada por el gobernador del estado, Ricardo Gallardo Cardona, quien, por cierto, habló hoy sobre un proyecto que va a detonar la modernización del Parque Tangamanga 1 para darle atención a los cientos de usuarios, que miles de usuarios que se dan cita cada fin de semana y que, bueno, pues abarrotan prácticamente este Parque Tangamanga 1, el Parque Tangamanga 2, como parte de los espacios de recreación, de los espacios deportivos, pero también, pues luego de los eventos que se van realizando en los distintos espacios que conforman este gran parque de San Luis Potosí. Hablaremos de la sesión de cierre en el Congreso del Estado. Concluye prácticamente el periodo ordinario de sesiones y varias determinaciones que tomaron los legisladores el día de hoy tiene que ver con, pues, los espacios libres de humo de tabaco. Hay una reconfiguración que viene de la mano, además de lo que le hablaba aquí la semana pasada sobre el uso de los vapeadores y los vapes. Han incluido ya estos conceptos a las restricciones de los espacios libres de humo de tabaco para que no haya dudas de dónde no se pueden consumir estos productos. Además, bueno, pues están haciendo ya un llamado a quienes estén interesados en participar en los foros que realizará el Congreso del Estado para la regulación de la inteligencia artificial. En los temas nacionales e internacionales, como todos los días, te saludo, José Luis Deura. ¿Cómo estás? Muy buenas tardes.
1: Buenas tardes, Juan Ramón. Gusto en saludarte a ti, a todo nuestro auditorio, a Ernesto y a Iván que nos acompañan en la cabina. Vamos a estar platicando, Juan Ramón, en temas nacionales, esta situación de Víctor Rodríguez Padilla. Por ahí, pues, el día de hoy la presidenta Claudia Sheinbaum ha asegurado que el caso de denuncia por presunta violencia familiar presentada contra el exdirector general de Pemex, pues no habrá protección para ningún funcionario y mucho menos para él, Juan Ramón. Por ahí se hizo viral la paliza, es lo que le dio a su esposa a través de un video de cámaras de vigilancia en su hogar. La imagen le dio la vuelta prácticamente a todo el país. Y bueno, pues ha hablado el día de hoy la presidenta Sheinbaum, ha dicho que, pues, que se aplica todo el peso de la ley contra el exdirector general de Petróleos Mexicanos, después de que, pues, evidentemente su esposa María Felicia Jiménez difundió el viernes pasado el video en el cual fue agredida brutalmente por el funcionario, Juan Ramón.
0: Bueno, pues estaremos muy pendientes de lo que suceda con este caso que se ha viralizado, que pues esa presunción hasta que no haya una determinación por parte de las autoridades, aunque lo que se ve no deja mucho lugar a dudas. La realidad es que se estaba contemplando a este personaje para un cargo en el gobierno federal luego de su salida de Petróleos Mexicanos, pero la realidad es que han dicho, pues se quedará prácticamente sin esa posibilidad de ser parte del gabinete de la presidenta de México, Claudia Sheinbaum. Y bueno, pues tendremos también actividad deportiva el día de hoy.
1: Es correcto, Juan Ramón. Arrancó pues ya la eliminación directa en la Copa del Mundo. Se nos acaba el Mundial, Juan Ramón. Al principio no estábamos muy de acuerdo con tantos partidos. Al final nos terminamos enamorando. Y ya comenzaron las fases de eliminación directa. El día de hoy, vaya sorpresa la que estuvo, pues la que ha dado Paraguay. Una selección sudamericana que le plantó un esquema muy defensivo al cuadro de Alemania y lo ha eliminado, Juan Ramón. Paraguay elimina al 4 veces campeón del mundo Alemania, lo hizo en tanda de penales, aguantó con todo lo que pudo 120 minutos, lo pudo haber perdido. Finalmente, pues el guardameta Gil se hizo figura y el cuadro paraguayo está en la siguiente ronda, espera por Francia o por Suecia en una tarde de verdaderas pues historias que contar en el Campeonato Mundial de Fútbol, así como la eliminación de Japón por la selección nacional de Brasil. De último minuto, el Scratch du Oro, también sufriéndola, se mete a la siguiente ronda. Y en este momento hay partido completamente en vivo. Allá en Monterrey juegan los Países Bajos, uno de los candidatos al título, frente a la sorpresa del último mundial, que es la selección nacional de Marruecos.
0: Bueno, son de los últimos encuentros en nuestro país. ¿Se van a seguir calendarizando para acá?
1: En Monterrey es el último. Ajá. En Guadalajara ya no hay partidos. Y en la Ciudad de México queda el del día de mañana, que juega México frente a Ecuador. Uh-huh. Esta ronda de 16. Y todavía el Estadio Azteca va a recibir un partido de los octavos de final, donde podría ahí caer la selección nacional mexicana, Juan Ramón.
0: Y prácticamente concluye, digamos, estos partidos y esta pues recepción de selecciones para los estadios de nuestro país.
1: Es correcto, Juan Ramón, se acabaría ya la participación de México, de igualmente con Canadá, y bueno, ya el resto del torneo se estaría desarrollando en los Estados Unidos.
0: Bueno, todavía mitad de semana, una semana quizá más con actividad, muy poca, pero bueno, pues seguramente con el mismo ánimo de la afición mexicana y otras aficiones que han concurrido en nuestro país, que se la han pasado de lo lindo, que se han ido a los excesos también, pero que bueno, pues por cierto, este fin de semana, ¿no?, conjuntaron fuerzas los mundialistas con las comunidades LGBTQI+, con esta gran marcha, más de 500,000 personas en esta marcha que se apropió del Paseo de la Reforma. Y bueno, pues ya también platicaremos más adelante cómo estuvo esta pues ya una edición más de muchas que desde décadas se realizan allá en la Ciudad de México con gran éxito y todavía con este discurso de la necesidad de la visibilidad, del respeto, de la inclusión, que en esta ocasión, por cierto, coronaron a Verónica Castro, uno de los íconos de la industria del entretenimiento en México, como reina de la marcha del orgullo allá en la Ciudad de México. Son las 7:11. Soy Juan Ramón Ramírez, esto es Raza en la Noticia.

0: sucede en San Luis Potosí?
1: El gobierno del estado entregó la rehabilitación de la avenida Libertad en una primera etapa y dio el banderazo de arranque para una segunda, además de entregar un camión compactador de basura al patronato de la central de abastos. El alcalde de Soledad, de Graciano Sánchez, Juan Manuel Navarro Muñiz, destacó que cuando hay verdadera voluntad política, las obras llegan a donde más se necesitan. La presidenta concejal de Villa de Pozos, Patricia Aradillas, expresó que esta obra representa un avance significativo en la movilidad y el desarrollo para la zona metropolitana. El gobernador del estado, Ricardo Gallardo Cardona, informó que se desarrollará un proyecto de rehabilitación integral del Parque Tangamanga 1 para la atención, la infraestructura y los servicios a los visitantes. Durante el periodo vacacional, la dirección de la Guardia Civil Municipal de Villa de Pozos implementará un operativo especial de vigilancia en los alrededores de los planteles educativos. El Congreso del Estado redefinió el concepto de espacio 100% libre de humo de tabaco y emisiones, estableciendo con claridad que queda prohibido fumar en dichos espacios para no afectar a terceros. En el Congreso del Estado se realizarán foros de consulta para analizar una posible regulación de la inteligencia artificial. El diputado Héctor Serrano invitó a especialistas, organizaciones civiles y ciudadanía en general a participar con propuestas.

0: nacionales. 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
1: Y revisando información nacional, vamos a comenzar en el estado de Guerrero, y es que la presidenta municipal de José Joaquín Herrera Guerrero, Micaela Manzano Martínez, fue atacada a balazos la noche de ayer, domingo 28 de junio, cuando circulaba sobre la carretera estatal de Chilapa-Huehuetenango, a la altura de la comunidad del Paraíso en Tepila. Durante la agresión, su chofer resultó herido, mientras la edil salió ilesa. De acuerdo con los primeros reportes, la jefa de Cabildo viajaba con dirección a Huehuetenango, cabecera municipal, cuando hombres armados interceptaron la camioneta en la que se desplazaba y dispararon en repetidas ocasiones. Tras el ataque, el conductor fue lesionado y trasladado a un hospital para recibir atención médica. Hasta el momento no se ha informado sobre las personas detenidas ni se conoce el móvil de la agresión. Este nuevo hecho de violencia ocurre en un fin de semana marcado por diversos ataques en Guerrero. Apenas el sábado pasado fue asesinado el exalcalde de Igualapa, Apolonio Álvarez, quien fue atacado a balazos mientras conducía una camioneta a cargo de la comunidad de San Juan de los Llanos, en la región de Costa Chica. Vamos al estado de Morelos, y es que momentos de tensión se vivieron este lunes en las instalaciones del Palacio de Gobierno luego de que Beatriz Maldonado, representante de personas con discapacidad, se sentara en la orilla de la cornisa del primer piso del inmueble para exigir descuentos en el transporte público, amenazando con lanzarse. La acción generó preocupación entre trabajadores, ciudadanos y autoridades presentes en el lugar, entre ellos la gobernadora Margarita González, quien dialogó con la mujer para evitar cualquier situación que pusiera en riesgo la integridad de la manifestante. Tras varios minutos de tensa calma, la gobernadora convenció a Beatriz Maldonado de no tomar una acción que pusiera en riesgo su vida y de ser rescatada por personal de seguridad, así como ser valorada por paramédicos. La representante señaló que su protesta tiene como objetivo exigir a las autoridades estatales y a los concesionarios del transporte público el cumplimiento y ampliación de descuentos para las personas con discapacidad, al considerar que este sector enfrenta dificultades económicas y de movilidad. Cerremos en la Ciudad de México, y es que la presidenta Claudia Sheinbaum Pardo pidió que se aplique todo el peso de la ley contra el exdirector general de Petróleos Mexicanos, Víctor Rodríguez Padilla, después de que su esposa María Felicia Jiménez difundió el viernes pasado un video en el cual es agredida físicamente por el exfuncionario. En la conferencia de prensa matutina en Palacio Nacional, la mandataria dio a conocer que la Secretaría de las Mujeres se comunicó con la víctima y advirtió que no se protegerá a nadie. La Fiscalía General del Estado de Morelos inició una carpeta de investigación tras la difusión del video en el cual Víctor Rodríguez agrede a su esposa al interior de un domicilio ubicado en el municipio de Emiliano Zapata.
2: Internacionales.
1: Y revisando información internacional, vamos a comenzar en Venezuela, y es que la cifra de fallecidos por el doble terremoto ocurrido el miércoles pasado en la zona norte de Venezuela ascendió a 1,719 y la de heridos a 5,034, informó el presidente del Parlamento, Jorge Rodríguez. Desde que ocurrieron los terremotos de magnitud 7.2 y 7.5, se han registrado 609 réplicas, incluidas la de esta mañana, que según indicó Rodríguez fue de 4.2, aunque el Servicio Geológico de Estados Unidos aseguró que fue de 4.6. Hasta el momento, el gobierno registra 15,866 personas damnificadas y 855 edificios afectados, de los cuales 189 sufrieron un colapso total. El doble terremoto del miércoles es el más mortífero que ha vivido Venezuela en el último siglo. Y de Venezuela pasamos a Perú. Nos mantenemos en Sudamérica, y es que el escrutinio de la segunda vuelta de las elecciones presidenciales del Perú concluyó 22 días después de la votación celebrada el pasado 7 de junio y confirmó el triunfo de la candidata derechista Keiko Fujimori sobre el izquierdista Roberto Sánchez por una estrecha diferencia de 49,641 votos. Con el escrutinio completado al 100% por parte de la Oficina Nacional de Procesos Electorales del Perú, Fujimori obtuvo 50,135% de los votos válidos, al recibir 9,223,396 votos frente al 49% que tuvo Sánchez. Y bueno, es la tercera elección presidencial consecutiva en Perú que se decide por menos de 50,000 votos.
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2: Gracias, José Luis. Vamos a actualizar las condiciones meteorológicas para lo que resta del día de hoy. También para mañana va a seguir lloviendo en las próximas horas. Lluvias puntuales fuertes en Coahuila, Tamaulipas, aquí en San Luis Potosí. En San Luis Potosí, en el sureste, centro y este. También en Nayarit, Querétaro, Hidalgo, Morelos, Tlaxcala, Puebla, Veracruz y Chiapas. En las próximas horas, bueno, pues habrá intensas lluvias en Guanajuato, Michoacán, Estado de México y Guerrero. En este momento, en la zona metropolitana de San Luis Potosí, la presencia de una tormenta aislada, por eso es que escuchamos estos truenos en gran parte de la capital potosina. Hay una temperatura de 20 grados centígrados en un día mayormente nublado, con lluvia a lo largo del el mediodía hacia acá, particularmente es que empezó a llover. La mínima fue de 15 grados centígrados. La lluvia se va a mantener hasta las 8 de la noche, quizás hasta las 9. Y después, a las 2 de la tarde del día de mañana, cuando la probabilidad es del 70% el día de mañana, la máxima en temperatura será de 23 y la mínima de 15. Miércoles y jueves, la probabilidad de lluvia. Viernes, 50%. 25 la máxima, 14 la mínima en temperaturas. El fin de semana estará lluvioso también, 45% es la probabilidad. Y la siguiente semana arrancamos con más probabilidad de lluvia en un 60%. Así es que de aquí ya lo que alcanza el pronóstico, extendido hasta el miércoles de la próxima y la otra semana, pues es que habrá lluvias. Para que tome las precauciones, cargue consigo un paraguas, unos zapatos que no se le compliquen mucho si se mojan, un gorro, una sudadera, una chamarra con gorro, es una prenda impermeable si usted puede, ¿no? O hay estos impermeables de plástico. Acá no sucede como en la Ciudad de México. Allá, a la menor provocación de lluvia, ya le están vendiendo un impermeable. A la menor provocación de calor, le están vendiendo una botella de agua. A la menor provocación de lo que sea, le venden todo en segundos. Es un modelo de negocio bastante establecido y claro allá en la capital del país. Bueno, son las 7:21. Voy a ir a la pausa. Le pongo a su disposición nuestra vía de comunicación 4447-029490. Cuénteme cómo le está yendo con las lluvias. Si vienes manejando, hazlo con mucha precaución. Si tienes la posibilidad de mandarnos un mensaje, hazlo sin que te pongas en riesgo, por supuesto. Y bueno, pues aquí recibimos y le damos lectura a todo lo que nos hagan llegar.
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2: Son las 7:24. Maneje con mucha precaución. Me están reportando que el centro histórico, bueno, pues ya lo sabe, hay una situación de caos. Desde pues hace horas, ¿no? Hay puntos en la zona de el primer cuadro del centro, la zona de GBA, la zona de Cuauhtémoc, una parte Carranza. Y bueno, pues ya lo sabe, con precaución, incluso en los desniveles, no reportan todavía cierre de desniveles, pero si hay encharcamientos, particularmente en el de la Glorieta González Bocanegra, yo pasé hace un rato y hay encharcamiento, para que maneje y pase con precaución, obviamente le calcule. Si siente que su coche no va a pasar, mejor no pase por ahí, porque luego vienen también y dicen, no, nos arriesgamos y pasamos, ¿no? Y al rato estamos viendo que están atorados, que están descompuestos, y eso todavía es más caótico, más allá de lo que implica poner en riesgo su patrimonio, ¿no? Una cuestión mecánica, una cuestión eléctrica, y el riesgo además de la integridad personal, que es lo más importante. Vamos a cuidarnos todas y todos para llegar con bien a nuestro destino. 44 47 02 94 90, con precaución. Déjenos sus mensajes, actualícenos la información de por dónde anda y cómo está la, pues la movilidad, la situación por lluvia, y acá lo compartimos con el resto de la audiencia. Vamos a los temas de San Luis Potosí. Hoy el gobernador del estado, Ricardo Gallardo Cardona, estuvo en la Avenida Libertad, entregó la primera etapa de la rehabilitación, arrancó la segunda, y también a los comerciantes de la central de abastos les entregó un camión compactador de basura.
7: Ricardo Gallardo Cardona entregó la rehabilitación de la Avenida Libertad, una de las principales vialidades que conecta los municipios de Soledad de Graciano Sánchez, Villa de Pozos y la capital potosina. Además de anunciar el inicio de la segunda etapa de modernización de esta importante vía, la obra contempló la pavimentación con concreto hidráulico, la rehabilitación de las redes de agua potable y drenaje, la instalación de alumbrado público, así como señalamiento vial y mejoras en la infraestructura urbana, con el propósito de optimizar la movilidad y reforzar la seguridad para automovilistas, transportistas, comerciantes y peatones. Asimismo, se entregó un camión compacto de basura al patronato de abastos para fortalecer las labores de recolección de residuos en la central de abastos.
8: Y ya le estamos pavimentando todas las calles de las bodegas de abastos. Ya le estamos pavimentando todas las calles, le estamos arreglando las bodegas y hoy les hacemos la entrega de un camión nuevecito. Miren qué bonito está. Ya tienen su camión de basura también ellos.
7: Durante el evento también se dio el banderazo de arranque a la segunda etapa del proyecto, que abarcará 3 kilómetros adicionales de la Avenida Libertad hasta la calle Villa del Carmen, con el objetivo de ampliar las mejoras en la conectividad de esta zona metropolitana. Finalmente se informó que se continuarán los trabajos de pavimentación de las calles interiores del complejo comercial, con la finalidad de mejorar las condiciones de operación para comerciantes, trabajadores y visitantes. Para Raza en la Noticia, Miriam González.
2: Gracias, Miriam, por la información. Bueno, entonces hoy en esta zona de la Avenida Libertad fue entregada esta rehabilitación. Ahí estuvieron los alcaldes de Soledad de Graciano Sánchez, Juan Manuel Navarro Muñiz, y la concejal presidenta de Villa de Pozos, Pati Aradillas, expresaron el agradecimiento por la coordinación con el estado, que beneficia en obras como esta, que son desarrollo para la zona metropolitana de San Luis Potosí.

0: Este lunes, el gobernador del estado, Ricardo Gallardo Cardona, y el alcalde de Soledad de Graciano Sánchez, Juan Manuel Navarro Muñiz, entregaron la renovada Avenida Camino al Ejido La Libertad, una obra de alto beneficio social y económico para más de 100,000 personas que a diario transitan y hacen uso de esta moderna e iluminada vialidad de la zona metropolitana. La obra incluyó pavimentación con concreto hidráulico, renovación de redes de agua y drenaje, así como alumbrado público de última generación, con una inversión superior a los 29 millones de pesos. Hoy, miles de habitantes y automovilistas celebran una conectividad moderna y segura que reactiva con fuerza la economía de la región. En su discurso, el alcalde Navarro Muñiz destacó que cuando hay verdadera voluntad política y amor por la gente, las obras llegan a donde más se necesitan. Asimismo, dijo que esta avenida representa un cambio histórico para las familias y los comerciantes de la zona. En el evento también estuvo presente la presidenta concejal de Villa de Pozos, Patricia Aradillas, quien expresó que la rehabilitación de la Avenida Libertad representa un avance significativo en la movilidad y desarrollo para la zona metropolitana. Señaló que esta vialidad responde a una de las principales necesidades de la población, pues facilita el traslado diario de estudiantes, trabajadores y familias que transitan por esta importante zona que conecta a los municipios de Soledad y la capital con Villa de Pozos. Finalmente, como parte de la agenda de trabajo, las autoridades dieron el banderazo de arranque a la segunda etapa de pavimentación de esta misma avenida, desde la calle Luis Mendizábal hasta Villa del Carmen, con lo que se reafirma el compromiso de seguir transformando la movilidad y el futuro de la zona metropolitana, impulsando el desarrollo y el bienestar de las familias potosinas. Informó para RAS en la noticia, Daniela Aranda.
1: Gracias, Dani, por la información. Con esto vamos a ir a la pausa y vamos a regresar con más temas de San Luis Potosí, con más asuntos que le ha preparado el equipo RAS en la noticia en esta tarde todavía lluviosa. Le insisto que maneje con precaución. Le voy a actualizar si hubiera también alguna situación a reportar con el tema de las vialidades. Pero bueno, también si usted tiene información, ya lo sabe, compártamela en el 4447-029490. Siguen todavía con la misma información, cerrado el Puente Naranja y el río Santiago transitable. El resto de estos puntos que luego se vuelven críticos, el Puente Manuel José Otón, el desnivel de Himalaya, el Puente Pemex, el desnivel de Plaza San Luis, el de la Glorieta Realín, el de la Glorieta González Bocanegra, Boulevard Jacobo Payán o Río Españita, nuevo libramiento de la presa de San José, están transitables. Voy a ir a la pausa, regreso con más.
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3: Son las 7:35. Gracias a la gente que se pone en contacto con nosotros. Saludos a El Zorro. Dice, estoy escuchando Raza en la Noticia. Gracias. Te mandamos un saludo y por supuesto el agradecimiento. Y me reportan en la terminación 3983. Que en la zona de Las Piedras está lloviendo y muy fuerte, digamos que para la zona de las vías, ¿no? Hernán Cortés, Morales Saucito, muy cercano a esa zona, y bueno, pues entre, ¿qué es la? Entre Muñoz y Morales Saucito, ¿no? Ahí está Hernán Cortés y el Boulevard. Y otras colonias, evidentemente, pero bueno, particularmente en Las Piedras está lloviendo y me dicen bastante fuerte. Maneje con mucha precaución. A ver, también por estas restricciones que hay y que está encharcado el Boulevard de Santiago, se hace tráfico en la zona de Morales. Toda la avenida Pintores, esta que baja del Deportivo Potosino por Morales, que cruza esta glorietita enfrente del Club de Leones, que pasa por arriba del puente de Morales en el Boulevard y que entra ahí a la calle Polvillo, a unos pasos del Jardín de Morales, y luego conecta por Bronce hasta la avenida Azufre, que luego se convierte en Morales Saucito, va lenta. Así es que si usted va por ahí, hágalo con calma, con precaución, y si va en alguna otra zona complicada, Muñoz también luego pasa, ¿no? Cuando hay estas restricciones que se vuelven avenidas pues lentas. Entonces, tómelo en cuenta. Si tiene algún compromiso fuera que no puede postergar y posponer, pues salga con anticipación. Si no tiene qué hacer en la calle o puede posponer sus citas, hágalo, quédese en su casa, escúchenos, déjenos acompañarle, prepárese un cafecito, un chocolate. ¿Qué más se le antoja? ¿Un pan? Un pan a esta hora está bastante a gusto, ¿no? Un pan, un panecito con chocolate o café. Y nada más, es lunes, solo eso. Ya mañana hay partido. A esta hora, oiga, por cierto, están proponiendo si hay una ley seca en los alrededores de las zonas donde pues luego se ve el fútbol. Es una propuesta que está por ahí. En la Ciudad de México han aplicado algunas restricciones en la venta de alcohol. Pero a ver, me parece que el tema tiene que ir más allá a una estrategia de precaución y cuidado. Y un operativo que ponga orden en estas celebraciones. Sí, son multitudes, pero algo tienen que diseñar para que pues evite el daño a terceras personas. Bueno, mañana ya le contaremos sobre el previo, el post y durante el partido de fútbol mañana.

0: con Ecuador. Por cierto, quería venir el presidente de Ecuador a México, es persona non grata, ¿no? Después de aquellos conflictos diplomáticos, Daniel Noboa es el presidente ecuatoriano. Bueno, pues ahí están las situaciones que luego se vinieron a reflejar hasta el Mundial. ¿Quién va a ganar? ¿México? México. ¿Cuántos? 2-1, favor México, dice Iván. 1-0, favor México, dice Ernesto. 3-0, no te sabes otra más que 3-0, ¿verdad? Favor México.
1: ¿Cómo no, Juan Ramón?
0: A ver, la vez pasada dijiste 5-0 y quedaron 3-0. Entonces, ¿qué podríamos quedar? 1-0.
1: 1-0.
0: Bueno, ya en los términos reales.
1: Va a ser el regreso de Santi Jiménez.
0: Bueno, Santi Jiménez sí entró la vez pasada, ¿cierto?
1: Tuvo algunos minutos. Ajá. Ojalá tenga mejor participación el día de mañana.
0: Bueno, ya estaremos pendientes aquí. Es en el Estadio Ciudad de México. Ayuda la afición. Y bueno, pues en ese estricto sentido veremos cómo le va a la selección mexicana. Vamos a temas de San Luis Potosí. El gobernador del estado, Ricardo Gallardo Cardona, habló con los representantes de los medios de comunicación sobre distintos asuntos. Uno tenía que ver con un proyecto de rescate y rehabilitación, más que rescate, rehabilitación del Parque Tangamanga 1. Habló también sobre lo que abordó en su reciente visita a la Ciudad de México con la presidenta Claudia Sheinbaum Pardo.

0: gobernador del estado, Ricardo Gallardo Cardona, informó este día a través de los medios de comunicación que tras sostener una reunión con el titular de los parques Tangamanga, Jesús Joaquín García, se acordó iniciar un proyecto de rehabilitación integral del parque Tangamanga 1, con el propósito de mejorar la atención, la infraestructura y los servicios que ofrecen a las y los visitantes. El mandatario estatal explicó que los trabajos contemplan la modernización de diversas áreas deportivas y recreativas, así como acciones para fortalecer el bienestar de los animales que habitan dentro del parque, incluyendo mejoras en sus espacios para brindarles mejores condiciones.
1: Vamos a rehabilitar más de 120 kioscos que hay en el parque Tangamanga, con asadores para toda la gente. Vamos a rehabilitar algunas zonas de Tangamanga también que todavía hacen falta. Las canchas, todas las canchas de tenis se van a hacer nuevas, también ya arrancó la remodelación de las canchas de tenis y de las últimas canchas de básquetbol.
2: ¿Estas mejorías en la UMA qué implicarían? ¿A lo mejor sería alguna exposición?
1: Es cambio de jaulas, cambio de del entorno de los animales y hacerlos más libres.
0: Gallardo Cardona expresó que los resultados obtenidos del parque Tangamanga son motivo de satisfacción, al destacar que después de varios años, estos espacios han recibido mantenimiento constante y se han consolidado como lugares accesibles para el disfrute de todas y todos los potosinos.
1: Los Tangamangas están funcionando al 100%, la verdad que estamos muy contentos de todo lo que se ha hecho, por eso se va a rehabilitar, se va a meter más dinero todavía a Tangamanga, y hay que recordar que los Tangamangas, desde que se hicieron, nunca se les pegó un ladrillo, hasta que llegamos nosotros y lo rehabilitamos, el teatro de la ciudad, rehabilitamos todos sus pavimentos, pusimos alumbrado, hoy los parques cierran hasta las 10 de la noche, recuerden que antes solamente era hasta las 6 de la tarde, o sea, eran parques que solamente eran para unos cuantos, no eran incluyentes, hoy los parques Tangamanga son incluyentes y hoy los parques Tangamanga son el pulmón de nuestro estado.
0: En otro tema, el gobernador recordó que esta semana se dará inicio con la construcción de la vía alterna que conectará el eje 122 con el eje 140, obra que busca mejorar la movilidad y fortalecer la infraestructura vial en la zona industrial del estado.
1: Esta semana es el arranque de la vía alterna. Esta semana es el arranque de la vía alterna del eje 122 al 140. Esperemos máximo 3-4 meses tenerla terminada y llevar a los trabajadores a la puerta de sus fábricas, que es de lejos se trata esta última etapa.
3: Gracias.
1: El próximo lunes arrancamos el puente a la familia también, otros 300 millones más para la capital, y seguimos cambiando la vialidad, arreglando la vialidad de San Luis, y vuelvo a repetir, todo por efecto de la maldita herencia.
0: Finalmente dio a conocer que el pasado viernes sostuvo una reunión con la presidenta de la República, durante la cual se abordaron temas prioritarios para San Luis Potosí en materia de seguridad y salud, con el objetivo de fortalecer la coordinación entre los gobiernos federal y estatal.
1: Sí, estuvimos con la presidenta trabajando los temas de bienestar, varios temas de seguridad donde vamos a apoyar a la presidenta, la coordinación de la federación con el estado, que es muy importante, y bueno, los resultados donde San Luis Potosí fue el estado que más índice delictivo bajó en este primer cuatrimestre del año, y tercer lugar ya nacional San Luis Potosí. Muy contentos por San Luis Potosí.
0: Para Raza en la Noticia, Miriam González.
4: Gracias, Miriam, por la información. Bueno, pues ahí están estos asuntos abordados hoy por el gobernador del estado, Ricardo Gallardo Cardona, el Parque Tangamanga 1, que tendrá este proyecto de rehabilitación de distintas zonas para no solo la actividad deportiva, sino también para la parte recreativa. Estos, pues, palapas, ¿no? Luego le conocemos como palapas o kioscos, que, pues, bastante utilidad le dan. Si usted va un fin de semana, desde temprano luego los andan apartando. Oiga, un llamado aquí de verdad a las conciencias de la gente que va al Parque Tangamanga: llévense su basura de regreso. De verdad es un parque grande, que el mantenimiento cuesta, sí, por supuesto, pero las manos faltan también, esa es la realidad. Y comparado con la cantidad de gente que llega el fin de semana, luego el lunes por eso cierran en algún momento porque le dan mantenimiento. Y ya lo sé, luego me dirán, pues para eso, ¿no? Pero bueno, tampoco es que usted no pueda llevarse lo que trajo cuando ingresó. Cajas de pizzas, envases de refrescos, por no decirle que también de otra cosa, ¿no? Que hoy tienen bolsas de plástico. Y yo siempre lo digo, si usted lleva su basura, regrésese con su basura. Así de simple. Vamos a despresurizar. Es un tema de imagen, pero también de educación personal. Por acá me están dando otro pronóstico. 2-0 me dicen. 2-0 a favor de México. A ver quién me está escribiendo por acá. Es la terminación. A ver, regrésamele por favor. La 80-11. Y luego por acá tenemos Ah, bueno, pues el pato, y no sé si el pato Medel, el famosísimo pato, pero bueno, pues dice, saludos, buenas noches. En acceso norte y gasolinera San Luis corre agua como un río en esta zona, pues que del los límites de Soledad con San Luis. Le dijimos, el puente naranja está cerrado a la circulación, así es que tome las precauciones. Si va a cruzar la ciudad, hágalo con mucha paciencia, sobre todo. Son las 7:45, antes de la pausa, déjame ir con el tema de Vía de Pozos, que están implementando un operativo especial en escuelas en este periodo vacacional.
0: Con el objetivo de proteger el patrimonio de las instituciones educativas durante el periodo vacacional, el gobierno de Villa de Pozos, a través de la dirección de la Guardia Civil Municipal, implementará un operativo especial de vigilancia en los alrededores de los planteles educativos ubicados en la demarcación. Como parte de esta estrategia preventiva, se reforzarán los recorridos de seguridad y vigilancia en escuelas de nivel básico y medio superior, con la finalidad de inhibir actos delictivos y salvaguardar las instalaciones mientras permanecen sin actividad académica, afirmó el titular de la corporación, David Valdivia Carranza. De igual forma, el titular de la Dirección de Educación Municipal, Omar García Oliveiros, dijo que se trabaja de manera coordinada con la Secretaría de Educación del Gobierno del Estado para la conformación de comités de vigilancia integrados por madres y padres de familia, quienes realizarán rondines preventivos y mantendrán comunicación permanente con las autoridades para reportar cualquier situación que represente un riesgo para los espacios educativos. Finalmente, ambos funcionarios hicieron un llamado a la ciudadanía para sumarse a estas acciones de prevención y reportar de inmediato cualquier actividad sospechosa o incidente que detecten en las escuelas a través del sistema de emergencias 911 o al número directo de la Guardia Civil Municipal 444-659-3091. Informó para Raza en la Noticia, Daniela Aranda.
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2: Son las 7:49. Ya regresamos a Raza en la Noticia. Gracias por mantenerse en sintonía con nosotros. Ya casi noche. Todavía veo un poco iluminado con luz natural el cielo potosino. Y bueno, está en cabina. Volvió a esta cabina el señor Iván González. ¿Cómo estás? Bienvenido.
3: Muy bien, Juan Ramón. Nuevamente me ausenté.
2: ¿Llegué de donde andaba?
3: Llegué de donde andaba. Me ausenté un par de días, un par de semanitas, pero ya andamos acá, pues, con todo.
2: Mira, es que si no me ausento yo, no viene. O sea, para que venga me tengo que ausentar yo. O sea, ya me está quedando claro.
3: ¿O no?
2: ¿O no?
3: Bueno, pues el día de hoy vamos a hablar de algo, Juan Ramón, que pues en estos días pasados, días de ausencia, pues me puse a pensar algunos temas respecto a lo que me pasaba. Pues entre estas cosas curiosas estaba pues haciendo estas cosas que tú sabes disfruto mucho, rodar en bicicleta, pensar la situación de las cosas, y pues estuve pensando, ¿por qué hago esto? ¿Qué gano con hacer pues estas cosas? La respuesta parecía sencilla, Juan Ramón, y creo que esta pregunta nos la hemos hecho pues muchas personas, ¿no? ¿Por qué hacemos lo que hacemos? Y pues casi todos decimos, pues porque me gusta, ¿no? Estoy haciendo esto porque me apasiona, me disfruto hacerlo. Pero pues mientras más lo pensaba, más me daba cuenta de que muchas veces hacemos estas cosas por razones diferentes. Quizás para demostrar que sí podemos hacer estas cosas que estamos haciendo. Algunas otras veces para que nos tomen en serio, para que alguien reconozca nuestro esfuerzo o quizás para que nos aplaudan. Y no tiene nada de malo querer que valoren lo que nosotros hacemos. Al contrario, está bien. El problema empieza cuando vivimos esperando esa aprobación, cuando sentimos que cada decisión necesita ser atendida por los demás, que cada logro tiene que ser visto, cada esfuerzo tiene que ser reconocido. Y la verdad es que eso, pues hasta cierto punto cansa, Juan Ramón, porque entonces dejamos de preguntarnos si algo nos está haciendo felices y empezamos a preguntarnos si es que va a impresionar esto que estamos haciendo a las demás personas. Vivimos en una época donde todo parece pues dado con medida, los seguidores, los me gusta, los resultados, lo que tienes o lo que has logrado, y casi sin darnos cuenta empezamos a creer que nuestro valor también depende de pues de estas mediciones que hacemos. Pero hay algo que he ido entendiendo con el paso de estos días, y es que las cosas que más paz, al menos en lo personal, Juan Ramón, me han dado, pues casi nunca fueron las que más aplausos recibieron, casi no fueron las que grabé y subí quizás a las redes sociales o las que di a conocer. Han sido estas decisiones que tenían este sentido pues especial para mí, aunque otros pues quizás no las entienden, porque al final siempre va a haber alguien que piense que debiste hacer pues las cosas de distinta manera. Quizás que ibas muy rápido, muy lento, que era mucho riesgo lo que estabas haciendo o muy poca ambición lo que estabas pues teniendo en tu cabeza. Es imposible cumplir con pues estas expectativas de todas las personas, pero sí es posible vivir de acuerdo con pues estas expectativas tuyas, y eso cambia muchas cosas, porque entonces dejas de correr una carrera pues que ni siquiera es tuya, empiezas a elegir con más calma, con más tranquilidad, y disfrutas este proceso que estás llevando en las cosas que estás realizando. Empiezas a disfrutar el equivocarte sin sentir que le fallaste pues quizás al mundo entero, y entiendes que no todo necesita esta explicación. Hay decisiones que solo tienen que pues hacerte sentido a ti, porque al final la única persona con la que vas a vivir todos los días del resto de tu vida es contigo. Y cuando haces las cosas desde ese lugar, con esa convicción, con esa honestidad y sin vivir buscando la aprobación de los demás, empiezas a sentirte mucho más libre, porque pues también dejar de demostrar y empezar a simplemente a vivir, también es vivir, Juan Ramón, con todo menos con miedo.
2: Bueno, y con eso, con ese ánimo, además de entender lo que uno está haciendo a partir de lo que uno quiere, sin estar pensando en lo que alguien más tendrías que hacer o tendrías que deberle, creo que ahí es cuando uno tendría que tener esa claridad mental que luego se requiere, ¿no? De hasta dónde, hasta qué nivel, hasta qué punto es a dónde queremos llegar. Y bueno, pues hoy arrancamos la semana con esta reflexión. Y bueno, pues con esas reflexiones te estaremos escuchando cada semana.
3: Claro que sí, Juan Ramón, y ahora sí prometo estar por acá más seguido.
2: Bueno, es promesa, ya lo dijo. Él lo hizo aquí de manera pública. Aquí te vamos a ver entonces el próximo lunes.
3: El próximo lunes por acá nos encontramos, Juan Ramón.
2: Oiga, por cierto, hoy que está Iván aquí en esta cabina, me recordó este fin de semana, anduve ahí en una librería y ya lo sabe, este señor, mi amigo, se dedica al ciclismo. Hay un libro de Francisco Javier González y de Alejandro Rosas que se llama México Épico, que tiene historias de hazañas, glorias y tragedias del deporte en nuestro país. Entre ellos incluye un capítulo de este gran ciclista, el Torito. Y bueno, pues ahí están, entre otras. Me parece que ya de las narrativas que se hacen con formalidad de Isaac del Toro, ¿no?
3: Así es, Juan Ramón. Pues creo que ha sido, pues ya no solamente un ídolo, sino se está haciendo historia también de parte de México, Juan Ramón, y que estas vivencias han inspirado pues a demasiadas personas a que hagan, a que logren, o pues que lo tengan por ahí presente al momento de hacer pues su deporte, sus actividades diarias. Y pues este libro nos abre también las puertas a muchas personas más para que nos inspiremos a hacer cosas que muchas veces no tenemos pensado hacer.
2: Bueno, pues ahí está. Es una recomendación que vi este fin de semana y creo que les puede funcionar, porque además encontré otro tema que tiene que ver con el deporte, mis amores. La lucha libre, viene un tema de el Santo con Black Shadow, aquellas luchas épicas. Viene el tema de Soraya Jiménez, viene también una de las pues de las rivalidades del Club América, ¿no? Y viene pues un montón de posibilidades que pueden encontrar ahí. Gracias, Iván, te veo aquí la próxima semana.
3: Nos vemos la próxima semana, Juan Ramón. Y dando un adelantito por ahí, empecé a postear hoy en mis redes sociales por ahí un reto que se va a estar dando a conocer en las próximas semanas, Juan Ramón. Ya tenemos fecha, no se las voy a decir, pero que estén pendientes de mis redes sociales, Ociel González H en Instagram. Y bueno, pues vamos a tratar de estar haciendo cosas positivas para el ciclismo de aquí de San Luis Potosí, con este marco que pues se va a estar dando en el 2027 en este foro nacional de la bicicleta.
2: Bueno, pues aquí lo estaremos también siguiendo muy de cerca. Gracias, Iván, por venir.
3: A ti, Juan Ramón, por invitarme.

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1: La abuela, el alemán.
2: Viene Canale, quiere la historia. Todos los paraguayos abrazados, tomados de la mano. Canale, gol, gol de Paraguay. El equipo guaraní de los pies de Canale hace llorar una nación en medio de Sudamérica, que levanta los brazos y le gana al equipo alemán en penales. Hoy Paraguay no ganó el partido en 90 ni en 120, pero derrotó al mejor portero de todos los tiempos de Alemania.
3: José Luis Lora, ¿cómo estás? Actualizamos la información deportiva con esta narración.
4: Es correcto, Juan Ramón, gusto en saludarlos. Buenas noches. Precisamente con Cristian Martinoli, con TV Azteca, es con la información con la que iniciamos, con probablemente una de las historias más increíbles que hayamos visto en el deporte, Juan Ramón, sobre todo en esta Copa del Mundo, que nos sigue regalando sorpresas. Ya lo había pasado con Uruguay y la temprana eliminación en fase de grupos, pero el día de hoy Paraguay, representando a la Conmebol y que había tenido una fase de grupos bastante discreta, le ha dado un golpe brutal a la UEFA, le ha dado un golpe brutal a la FIFA, y ha eliminado a un tetracampeón del mundo, como es la selección de Alemania, pero esta información la tiene a detalle mi compañero Iván Escandón.
5: ¿Qué tal, José Luis? Muy buenas noches y buenas noches para todos los que nos están escuchando. Es que el día de hoy Paraguay hizo historia y eliminó a Alemania en definición por penales, quedando 3-4 en penales. Quedaron, el resultado fue 1-1, 3-4 quedaron al final en penales, con gol de Alemania de Kai Havertz al minuto 54 y el gol de Paraguay, que fue el primero, de Julio Enciso al minuto 42. Sobre el final del primer tiempo extra, Jonathan Tah convirtió de cabeza, pero el gol fue anulado por un foul de Waldemar Anton sobre Orlando Gil, el arquero paraguayo. Paraguay hizo historia y eliminó por penales a Alemania en los 16avos de la final de la Copa del Mundo. En un partido cargado de emoción en el estadio de Boston, el elenco guaraní se medirá en la próxima instancia ante el ganador del duelo entre Francia y Suecia. Y nos vamos para Los Ángeles, porque el día de ayer Canadá derrotó a Sudáfrica con un gol agónico de Stefan Stakiao, y por primera vez en su historia se clasifica a los octavos de final de esta Copa del Mundo. Así que Canadá también estará esperando al rival que se está jugando en este preciso momento, Marruecos, ante Países Bajos.
4: Gracias, Iván. Así es, Juan Ramón. Lo de Canadá fue ayer increíble. Gol de Eustaquio, ya lo comentaba Iván. Exjugador del Cruz Azul. Entonces nos da mucho gusto a la comunidad cementera de que un exfutbolista que no jugó prácticamente nada porque en el primer partido se lesionó y se rompió las piernas, pues haya dado el... probablemente la victoria más importante de Canadá en la historia de los mundiales. Lo de Paraguay fue impresionante, tuvo 3 match point para ganar el partido, y por ahí Sanabria y Balbuena fallaron penales, Juan Ramón. Ya después fue una locura este partido, pero bueno, Paraguay elimina a la selección nacional de Alemania. Continuamos información con el campeonato mundial de fútbol, porque el día de hoy la selección de Brasil también la sufrió bastante frente a Japón, pero esta información la tiene mi compañero Ernesto Vega.
6: Muchas gracias, José Luis, buena noche. Y justamente hoy por la mañana en el estadio de Houston tuvimos un vibrante encuentro entre Brasil y Japón, el cual empezó bastante disparejo, ya que sorpresivamente Japón fue el que tomó el mando del partido. Incluso al minuto 29 marcó el gol que los ponía al frente en el marcador con el 0-1, y así quedó todo el primer tiempo, siendo un amplio dominante en esta primera mitad. Ya en el segundo tiempo, Brasil, de la mano de Casemiro, marcó el gol del empate al minuto 56, y a partir de allí se volcaron al frente, dominando totalmente a Japón, que no tuvo ninguna llegada de peligro importante en el segundo tiempo, aunque Brasil tampoco logró finalizar de la mejor manera sus jugadas. El encuentro se mantuvo 1-1 durante gran parte del partido. Se asomaba ya la opción de tiempos extra y penales, y recordemos que ambas escuadras tenían esta espinita de los penales, ya que ambas cayeron en penales en el mundial pasado, en Qatar 2022, ante Croacia, Japón en octavos y Brasil en cuartos de final. Pero al minuto 96, el que entró de cambio, Gabriel Martinelli, de manera increíble marcó el 1-2, y Brasil clasificó a octavos de final de una manera heroica, José Luis.
4: Gracias, Ernesto. Así la situación, Juan Ramón. En este momento hay partido completamente en vivo. Al medio tiempo, Marruecos y Países Bajos empatan 0-0 en el estadio de los Rayados del Monterrey. Y mañana, Juan Ramón, todo el país estará muy atento a lo que pueda pasar con la selección nacional mexicana. El día de hoy, Javier el Vasco Aguirre, entrenador de la selección nacional, reconoció que aprendió ya de los errores del pasado, de los recuerdos por ahí que tuvo contra Argentina en 2010 y contra Estados Unidos en el 2002. Dos partidos que a su consideración los planteó de manera equivocada. Ya se siente un poco más autocrítico, lo ha dicho, me equivoqué y seguramente me seguiré equivocando, pero lo importante es que son momentos distintos y la gran diferencia, sin lugar a dudas, será la localía. Así que, Juan Ramón, mañana 7 de la noche, con la altura de la Ciudad de México, con 80,000 aficionados, con la contaminación y todo lo que representa nuestro país, México está ante la historia de ganar por fin un partido de eliminación directa en Copa del Mundo contra Ecuador en casa. Ojalá, ojalá le salgan las cosas al equipo mexicano.
3: Bueno, pues son dos selecciones del continente americano. Veremos en este encuentro el día de mañana, 7 de la noche. Por favor, nos acompañe. Aquí vamos a estar viendo el fútbol. Ya le digo, con un ojo al gato y otro al partido, al gravato, dicen. Bueno, de cierre, tengo por acá. No es molestia. La dirección de la librería está en Carranza. Ahí a un lado del Office Max es la librería Gandhi. Ahí es donde lo vi. Seguramente en la del centro también hay, o en cualquier otra librería va a encontrar este libro que les comenté. Oiga, de cierre, vaya decomiso que hizo la Fiscalía Especializada de Control Regional de la Fiscalía General de la República en Los Gómez, Soledad de Graciano Sánchez. Llevó a proceso a tres personas detenidas junto con miles de neumáticos, más de 90 vehículos, leones africanos y tractocamiones, luego de que Alfredo N., Ernesto N. y José N. fueron detenidos durante un cateo donde se aseguraron 1,781 neumáticos, 17 camionetas, 41 automóviles, 17 tractocamiones, 8 plataformas, 11 motocicletas, entre otros objetos. La Fiscalía General de la República los llevó ante el juez de control y obtuvo la vinculación a proceso en su contra por su posible participación en los ilícitos de posesión de vehículos robados, posesión de mercancía robada y asociación delictuosa. Derivados de una denuncia presentada por la apoderada legal de una empresa transportista, se inició con la investigación por el robo de mercancía consistente en neumáticos, mismos que eran transportados en un vehículo tractocamión. Por lo anterior, el Ministerio Público de la Fiscalía Federal en San Luis Potosí, adscrita a la Fiscalía Especializada de Control Regional de esta Fiscalía General de la República, dice el comunicado, solicitó la diligencia de cateo para un inmueble ubicado en la calle de Terracería sin número, en la colonia Los Gómez, en Soledad de Graciano Sánchez. Posteriormente, elementos de la Agencia de Investigación Criminal, la Secretaría de Seguridad y Protección Ciudadana, la Secretaría de la Defensa Nacional, la Guardia Nacional, la Guardia Civil Estatal, bajo la conducción del Ministerio Público Federal, cumplimentaron el cateo en dicho domicilio, donde se aseguraron también un dispositivo electrónico, dos contenedores, 9 cajas secas, 3 grúas, un racer, 2 pipas, una aplanadora y 3 dolis. Además de dos dados numéricos para cambiar y alterar los números de identificación vehicular, 79 dados alfanuméricos, placas de producción y grabador de video digital DVR, así como animales en taxidermia, animales disecados como 2 osos, un chivo barberisco, una cabeza, y piel de oso, 5 ejemplares de fauna vivos, 2 leones africanos, un coyote, un jaguar y un tigre de Bengala. Todo lo anterior en un inmueble con una superficie aproximada de 29,000 metros cuadrados, donde pues también quedó asegurado este inmueble. Por estos hechos, los detenidos, las mercancías, los vehículos, la fauna silvestre y demás objetos asegurados quedaron a disposición del Ministerio Público Federal, que continuará con la indagatoria correspondiente para aportar los datos de pruebas sólidos al juez de control del Centro de Justicia Penal Federal en San Luis Potosí. Vaya decomiso. Con eso nos despedimos. Le agradezco que nos haya acompañado el día de hoy. José Luis Leura, gracias. Hasta mañana.
4: Hasta el día de mañana, Juan Ramón, que descansen. Buenas noches.
3: Martes Mundialista, aquí los esperamos en punto de las 7. Vengan, por favor, acompáñenos. Mañana juega México contra Ecuador. Y bueno, pues así nos despedimos. Gracias a nombre de quienes hacen posible este esfuerzo de comunicación, de Iván y de Ernesto. Y un servidor, Juan Ramón Ramírez, le deseamos que pase un extraordinario cierre de día. Mañana nos encontramos aquí con más de Raza Noticia en punto de las 7. Quédese en la señal de Candela. Viene Martín Anguiano.

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¿Qué tal? Muy buenas noches, bienvenidos una vez más a la hora de los novios. Esta noche tenemos muy buenos temas, buena música y sobre todo la línea telefónica y el WhatsApp están disponibles para que se comuniquen con nosotros directo a cabina. Yo soy Martín Anguiano, por acá recibo tu mensaje y te complazco con tu canción favorita. Así es que te invito a que mandes tu mensaje y te comuniques conmigo solicitándome tu canción favorita, tu saludo, felicitación o lo que tú gustes en esta noche. Gracias a Juan Ramón Ramírez, a José Luis Lebra y todo el equipo de Raza en la Noticia que estuvo con ustedes hace unos breves instantes. Yo continúo con más temas. Eso que escuchamos ya iniciando es de los Babies, se llama Triángulo. Y seguimos adelante con más de La Hora de los Novios. Viene otra canción de estas que son bastante llegadoras y están solicitando por acá vía 0088 terminación. Chuy se está comunicando, Chuy Reina, y me acaba de solicitar esta canción de los Muecas. Se llama Qué Ironía. Y aquí la tenemos lista ya. Son los Muecas. Se llama Qué Ironía. Las 8:15.

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1: Las 8. Con 19 minutos.
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7: Las 8:20 minutos.
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Esa fue la música de Cristal, la voz de Cristal. No me pregunten por él. Las 8:23 es la hora de los novios. Estamos en Candela FM 94.1. Y tenemos por acá también saludos a Susana. Susana, que está en comunicación esta noche, te estaba esperando desde hace rato. Buenas noches. Muchas gracias por estar, como siempre, fieles al programa, a la sintonía de Candela FM. 8:24 ya, 8:24, y aquí tengo más de los temas que están solicitando. Tenemos, dice por acá un mensaje, por favor, la canción de Mocedades, que se llama Amor de Hombre. Bueno, esta es también conocida como, de la leyenda del beso, de la leyenda del beso, con Mocedades, se llama Amor de Hombre. Entonces vamos directamente con esta canción de Mocedades, de las clásicas solicitadas esta noche, aquí en Candela FM, las 8:24.

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1: Las 8:31.
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3: Las 8 con 33 minutos.
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fue la voz de Vicky Carr. Vicky Carr en español y el tema Total. Ahí quedó esa canción bastante genial. Y tenemos ya la siguiente. Esto es con Camilo Sesto. Se llama Mi Mundo Tú.

Esa fue la voz de Camilo Sesto, se llama Mi Mundo, Tú. Una perfecta declaratoria de amor. Y digo declaratoria porque así como cuando declara la guerra, en este caso declaras todo el amor con esa canción. Mi Mundo, Tú, de Camilo Sesto, de los temas bastante buenos e inspiradores de Camilo Sesto. Tenemos más en esta noche y por supuesto agradezco por tu participación vía WhatsApp, vía telefónica. Está la gente bastante movida en esta noche y me están solicitando por acá más música, más de los temas románticos. Tenemos algo de Enrique Guzmán solicitado por la terminación, alguien con la terminación 7142, y esto se llama Así que Adiós. Aquí está la música de Enrique Guzmán.

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1: Las 8:44 minutos.
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1: Las 8 con 45 minutos.
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Eso fue Leo Dan, se llama Tú me pides que te olvide. Las 8:49, faltan 11 para que sean las 9. Y tenemos por acá prácticamente más de sus mensajes, gracias a todos ustedes que están por acá al pendiente del programa y sintonizándonos siempre, siempre. Mucha precaución toda la gente que está al volante, voy atorada en un tráfico tremendo que hay esta noche. Entonces, pues, ánimo a todos ustedes. Tenemos por acá más música para que se relajen, para que tengan un poquito de paciencia en lo que llegan a casa. Saludito esta noche a Araceli. Araceli Samarripa. Sí, va, sí era Samarripa. Es que acá la abrevió, nada más dice Araceli Z. Bueno, muchas gracias. Araceli, muchas gracias a ustedes. Dice, me pones una canción de Los Ángeles Negros. Saludos a mi mamá, Chabelita Galarza, que le eche muchas ganas. Muy bien. Tenemos también por acá mensaje vía 7387. Y también nos están solicitando algo de Los Golpes. Esta canción se llama Olvidarte Nunca. Es algo así como una promesa de amor eterno, dicha en una sola canción. Aquí la tenemos, es de Los Golpes, Olvidarte Nunca.

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1: Las 9.
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0: Las 9:03.
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Continuamos ya en esta segunda hora, prácticamente ya estamos dentro de esta segunda hora del programa. Agradeciendo como siempre su participación, pero sobre todo su compañía, que estén haciéndose acompañar lo que sea que estén haciendo con el fondo de la hora de los novios. Saludos a la tocaya Laura, que está por acá en comunicación esta noche. Muchas gracias, complacida. Y también para Araceli, muchas gracias. Dice por acá, bonita noche. Muchas gracias a Juanis. ¿A quién más? ¿Alguien con la terminación 7008? Jesús. Muy bien, dice una canción en la hora de los novios, se llama Frente a Frente de Janet, Somos Románticos. Dice por acá Jesús. Bueno, Frente a Frente de Janet. Ah, es una de las clásicas. Perfecto, Frente a Frente con Janet. Pues ya está ahí lista, entonces vamos a ella. Y mientras tanto tengo por acá otros saludos. Dice hasta mañana. ¿Por qué? Apenas está saludando y me dice hasta mañana. Dice buenas noches, Martín, aquí escuchándote. Muchas gracias. Saludos a Frank. Y felicidades por su cumpleaños a Frank. Muchas felicidades por tu cumple, Frank, de parte del Viveto Company, comunicándose en esta noche. Y para la gente que está pidiendo por acá, bueno, Jesús me habló esta noche y me dijo, quiero la de Frente a Frente de Janet. Y aquí la tenemos ya lista, esta se llama Frente a Frente. Aquí está la música, la voz de Janet. 9:08, estás en la hora de los novios.

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1: Las 9:17.
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5: Las 9:19.
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José María Napoleón, y eso que acabamos de escuchar se llama Sin Tu Amor, de los temas legendarios de José María Napoleón, uno de los muchos, muchos temas legendarios que tiene este señor de su propia autoría, de su propia inspiración. Sale y seguimos adelante con más de los temas en este lunes, más de los temas de la hora de los novios. Dice buenas noches, cuídate mucho, dice por acá quién, Jesús. Muy bien, que Jesús me hable ya es algo importante, y que Jesús me diga que me cuide mucho también. 9:24, ya 9:24. Sí, porque Jesús es amor. Sale, por acá tenemos ya la siguiente canción. Por supuesto, algo de José José. Me están solicitando esto vía WhatsApp, terminación 2814. No me dice quién es, pero bueno, igual te complacemos. Esta canción se llama Desesperado. Es José José. 9:25.

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1: Las 9:31. 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

Eso fue con Ray Camacho, No le digas, una canción bastante sentimental. Ray Camacho, uno de sus éxitos románticos. Las 9:37. 9:37 es Candela FM. Tenemos por acá saludos vía terminación 1088. San Martín, buenas noches. Yo no me inundé. Órale, muy bien, pero ¿de dónde te comunicas? No sé quién eres. ¿Qué más tengo? Continuación, algo de Don Rigo Tobar. Dice, cuando vuelvas tú, por favor. Bueno, perfecto. Cuando vuelvas tú, de Don Rigo Tobar. Tenemos por acá la versión LP. ¿Sí es la versión LP? Sí, ¿verdad? Bueno, vamos a escucharla de una vez, porque es de las canciones realmente geniales de Don Rigo Tobar. Bueno, tiene muchas, muchas baladitas bastante buenas. Esta es una de tantas. Esta canción se llama Cuando vuelvas tú. Aquí está Rigo Tobar. Es la versión LP.

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1: Las 9:44.
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1: Las 9 con 45 minutos. 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

Uno de los temas legendarios de los Freddys. Ahí escuchamos eso que se llama Tu Ingratitud. Y llega esto de Los Caminantes. Entrega total. Saludo a Charito Sandoval esta noche. Las 9:49.

Seguimos adelante ya con los últimos temas de esta noche. Qué bonitos temas están solicitando. Ya por último, algo de los Yonix, dice por acá. Bueno, los Yonix, te estoy escuchando aquí en El Morro. Órale, muy bien. Saludos a toda la gente del Morro, Soledad de Graciano Sánchez. Un gran saludo para ustedes. Y nos solicitan esta canción de los Yonix. Un tema de los antiguitos, se llama Así te quiero. Es José Manuel Zamacona Company. Las 9:53.

Eso fue de los Yonix, se llama Así te quiero. 9:57 ya me estoy despidiendo de ustedes, agradeciendo de nueva cuenta el que me hayan escuchado, que me hayan permitido acompañarles, estén haciendo lo que estén haciendo esta noche. Muchas gracias por eso y hasta mañana. Yo soy Martín Anguiano, por acá un gran saludo a toda la gente que estuvo en comunicación, que estuvieron por acá al pendiente, como cada noche. Me despido con la música de Los Temerarios. Esta canción se llama Ven porque te necesito. Saluda a Lau, esta canción le va a dar bastante risa. Ven porque te necesito. Son...

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3: Revista del Consumidor Radio. Polvo, lluvia, tráfico. Nuestro coche aguanta de todo, pero mantenerlo limpio no tiene por qué ser un lujo. Hoy te enseñamos cómo preparar un shampoo para lavar el auto. Anota la receta y dale a tu auto el brillo que se merece.
4: Revista del Consumidor.
3: En la actualidad, crear nuestras propias tecnologías domésticas es la opción ideal para elaborar productos básicos con ingredientes de calidad y muy accesibles.
5: Lo mejor, no tenemos que buscar por horas lo que necesitamos, ya que lo encontramos en tiendas de materias primas y droguerías. Por eso vamos a preparar nuestro propio shampoo para lavar el auto. ¡Manos a la obra!
3: Recuerda que cada receta está aprobada por el Laboratorio Nacional de Protección al Consumidor. Los ingredientes que vamos a utilizar para hacer 750 mililitros son una taza de agua purificada, una pizca de colorante vegetal azul, una cucharada sopera de cera de carnaúba, dos tazas de lauril éter sulfato de sodio y cuatro cucharadas soperas de polisorbato 20.
5: También vamos a necesitar los siguientes utensilios. Una taza medidora, una cacerola con capacidad de 2.5 litros, un embudo, una cuchara sopera y una botella de plástico de 750 mililitros con tapa. Su preparación nos va a tomar nada más y nada menos que 25 minutos. Sin duda, una gran ventaja.
3: Para poder elaborar nuestro champú para auto, comenzamos vertiendo el agua en la cacerola y la calentamos. Una vez caliente, agregamos polisorbato 20 y revolvemos. 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Agitamos hasta que se incorpore por completo y dejamos hervir durante 3 minutos. Retiramos del fuego, agregamos el lauril éter sulfato de sodio y removemos suavemente. Después incorporamos el colorante y mezclamos hasta que el color sea uniforme.
5: 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En este caso, considera que su tiempo de caducidad es de 6 meses. Finalmente, pero no menos importante, hay que guardarlo en un lugar fresco y seco, fuera del alcance de niñas y niños. ¡Y listo! Tenemos nuestro propio shampoo para auto. Para usarlo, toma en cuenta que para 10 litros de agua se deben disolver aproximadamente 15 mililitros de shampoo. Al final del día, apostar por las tecnologías domésticas no es solo una forma de ahorrar, es tomar el control de lo que consumimos.
3: Si quieres aprender a preparar otras tecnologías como crema de cacahuate, gel para el cabello o jabón líquido corporal, puedes visitar nuestro canal de YouTube, Profeco TV.
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cuelgan de las paredes como tú los colocaste. Tus sandalias están en su lugar y hasta tu bata de baño está donde la pusiste tú. Lo único que ha cambiado es el espejo. Ahora, cada vez que lo veo, me refleja una figura con unas sombras profundas bajo mis ojos y unas arrugas que empiezan a amenazar mi rostro.

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2: Le pedimos al Espíritu Santo que Él ore en nosotros para hacerlo en la divina voluntad y ofrecerlo a Dios Padre por las intenciones del Inmaculado Corazón de María y por nuestras necesidades. Coronilla a la Divina Misericordia.
3: A las tres, ruega por mi misericordia, en especial para los pecadores. Y aunque solo sea por un brevísimo momento, sumérgete en mi pasión, especialmente en mi abandono en el momento de mi agonía. Esta es la hora de la gran misericordia para el mundo entero. Te permitiré penetrar en mi tristeza mortal. En esta hora, nada le será negado al alma que lo pida, por los méritos de mi pasión. Hasta el pecador más empedernido, si reza esta coronilla una sola vez, recibirá la gracia de mi misericordia infinita.
2: En el nombre del Padre, del Hijo y del Espíritu Santo. Amén.
3: Padre nuestro que estás en el cielo, santificado sea tu nombre. Venga tu reino, hágase tu voluntad en la tierra como en el cielo.
2: Danos hoy nuestro pan de cada día, perdona nuestras ofensas, como nosotros perdonamos a los que nos ofenden. No nos dejes caer en tentación, y líbranos del malo. Amén.
3: Dios te salve María, llena de gracia, el Señor es contigo, bendita tú entre las mujeres, y bendito el fruto de tu vientre, Jesús.
2: Santa María, Madre de Dios, ruega por nosotros pecadores, ahora y en la hora de nuestra muerte. Amén. Creo en Dios Padre, Todopoderoso, Creador del cielo y de la tierra. Creo en Jesucristo, su único Hijo, nuestro Señor, que fue concebido por obra y gracia del Espíritu Santo. Nació de Santa María Virgen. Padeció bajo el poder de Poncio Pilatos, fue crucificado, muerto y sepultado, descendió a los infiernos, al tercer día resucitó de entre los muertos, subió a los cielos y está sentado a la derecha de Dios Padre Todopoderoso. Desde allí ha de venir a juzgar a vivos y muertos. Creo en el Espíritu Santo, en la Santa Iglesia Católica, en la comunión de los santos, en el perdón de los pecados, en la resurrección de la carne y en la vida eterna. Amén. Padre eterno, te ofrezco el cuerpo y la sangre, el alma y la divinidad de tu amadísimo Hijo, nuestro Señor Jesucristo, como propiciación de nuestros pecados y los del mundo entero.
3: Por su dolorosa pasión,
2: ten misericordia de nosotros y del mundo entero.
3: Por su dolorosa pasión,
2: ten misericordia de nosotros y del mundo entero.
3: Por su dolorosa pasión,
2: ten misericordia de nosotros y del mundo entero.
3: Por su dolorosa pasión,
2: ten misericordia de nosotros y del mundo entero.
3: Por su dolorosa pasión,
2: ten misericordia de nosotros y del mundo entero.
3: Por su dolorosa pasión,
2: ten misericordia de nosotros y del mundo entero.
3: Por su dolorosa pasión,
2: ten misericordia de nosotros y del mundo entero.
3: Por su dolorosa pasión,
2: ten misericordia de nosotros y del mundo entero.
3: Por su dolorosa pasión,
2: ten misericordia de nosotros y del mundo entero.
3: Por su dolorosa pasión,
2: ten misericordia de nosotros y del mundo entero. Padre eterno, te ofrezco el cuerpo y la sangre, el alma y la divinidad de tu amadísimo Hijo, nuestro Señor Jesucristo, como propiciación de nuestros pecados y los del mundo entero.
3: Por su dolorosa pasión,
2: ten misericordia de nosotros y del mundo entero.
3: Por su dolorosa pasión,
2: Ten misericordia de nosotros y del mundo entero.
3: Por su dolorosa pasión.
2: Ten misericordia de nosotros y del mundo entero.
3: Por su dolorosa pasión.
2: Ten misericordia de nosotros y del mundo entero.
3: Por su dolorosa pasión.
2: Ten misericordia de nosotros y del mundo entero.
3: Por su dolorosa pasión.
2: Ten misericordia de nosotros y del mundo entero.
3: Por su dolorosa pasión.
2: Ten misericordia de nosotros y del mundo entero.
3: Por su dolorosa pasión.
2: Ten misericordia de nosotros y del mundo entero.
3: Por su dolorosa pasión.
2: Ten misericordia de nosotros y del mundo entero.
3: Por su dolorosa pasión.
2: Ten misericordia de nosotros y del mundo entero. Padre eterno, te ofrezco el cuerpo y la sangre, el alma y la divinidad de tu amadísimo Hijo, nuestro Señor Jesucristo, como propiciación de nuestros pecados y los del mundo entero.
3: Por su dolorosa pasión.
2: Ten misericordia de nosotros y del mundo entero.
3: Por su dolorosa pasión.
2: Ten misericordia de nosotros y del mundo entero.
3: Por su dolorosa pasión.
2: Ten misericordia de nosotros y del mundo entero.
3: Por su dolorosa pasión.
2: Ten misericordia de nosotros y del mundo entero.
3: Por su dolorosa pasión.
2: Ten misericordia de nosotros y del mundo entero.
3: Por su dolorosa pasión.
2: Ten misericordia de nosotros y del mundo entero.
3: Por su dolorosa pasión.
2: Ten misericordia de nosotros y del mundo entero.
3: Por su dolorosa pasión.
2: Ten misericordia de nosotros y del mundo entero.
3: Por su dolorosa pasión.
2: Ten misericordia de nosotros y del mundo entero.
3: Por su dolorosa pasión.
2: Ten misericordia de nosotros y del mundo entero. Padre eterno, te ofrezco el cuerpo y la sangre, el alma y la divinidad de tu amadísimo Hijo, nuestro Señor Jesucristo, como propiciación de nuestros pecados y los del mundo entero.
3: Por su dolorosa pasión.
2: Ten misericordia de nosotros y del mundo entero.
3: Por su dolorosa pasión.
2: Ten misericordia de nosotros y del mundo entero.
3: Por su dolorosa pasión.
2: Ten misericordia de nosotros y del mundo entero.
3: Por su dolorosa pasión.
2: Ten misericordia de nosotros y del mundo entero.
3: Por su dolorosa pasión.
2: Ten misericordia de nosotros y del mundo entero.
3: Por su dolorosa pasión.
2: Ten misericordia de nosotros y del mundo entero.
3: Por su dolorosa pasión.
2: Ten misericordia de nosotros y del mundo entero.
3: Por su dolorosa pasión.
2: Ten misericordia de nosotros y del mundo entero.
3: Por su dolorosa pasión.
2: Ten misericordia de nosotros y del mundo entero.
3: Por su dolorosa pasión.
2: Ten misericordia de nosotros y del mundo entero. Padre eterno, te ofrezco el cuerpo y la sangre, el alma y la divinidad de tu amadísimo Hijo, nuestro Señor Jesucristo, como propiciación de nuestros pecados y los del mundo entero.
3: Por su dolorosa pasión.
2: Ten misericordia de nosotros y del mundo entero.
3: Por su dolorosa pasión.
2: Ten misericordia de nosotros y del mundo entero.
3: Por su dolorosa pasión.
2: Ten misericordia de nosotros y del mundo entero.
3: Por su dolorosa pasión.
2: Ten misericordia de nosotros y del mundo entero.
3: Por su dolorosa pasión.
2: Ten misericordia de nosotros y del mundo entero.
3: Por su dolorosa pasión.
2: Ten misericordia de nosotros y del mundo entero.
3: Por su dolorosa pasión.
2: Ten misericordia de nosotros y del mundo entero.
3: Por su dolorosa pasión.
2: Ten misericordia de nosotros y del mundo entero.
3: Por su dolorosa pasión.
2: Ten misericordia de nosotros y del mundo entero.
3: Por su dolorosa pasión.
2: Ten misericordia de nosotros y del mundo entero.
3: Santo Dios, Santo fuerte, Santo inmortal.
2: Ten piedad de nosotros y del mundo entero.
3: Santo Dios, Santo fuerte, Santo inmortal.
2: Ten piedad de nosotros y del mundo entero.
3: Santo Dios, Santo fuerte, Santo inmortal.
2: Ten piedad de nosotros y del mundo entero. oh sangre y agua, que brotasteis del Sagrado Corazón de Jesús como una fuente de misericordia para nosotros,
4: en ti confío.
2: Jesús,
4: en ti confío.
2: Jesús,
4: en ti confío.
2: Jesús,
4: en ti confío.
2: En el nombre del Padre, del Hijo y del Espíritu Santo.
4: Amén.
2: El Santo Rosario. Señor mío Jesucristo, Dios y hombre verdadero, Creador Padre y Redentor mío, por ser tú quien eres y porque te amo sobre todas las cosas, me pesa de todo corazón haberte ofendido. Propongo firmemente nunca más pecar, apartarme de todas las ocasiones de ofenderte, confesarme y cumplir la penitencia que me fuera impuesta. Ofrezco, Señor, mi vida, obras y trabajos, en satisfacción de todos mis pecados. Así como te suplico, así confío en tu bondad y misericordia infinita, que me los perdonarás por los méritos de tu preciosísima sangre, pasión y muerte, y me darás la gracia para enmendarme y perseverar en tu santo amor y servicio hasta el fin de mi vida. Amén. Santísima Trinidad, Padre, Hijo y Espíritu Santo, yo te adoro profundamente y te ofrezco el preciosísimo cuerpo, sangre, alma y divinidad de nuestro Señor Jesucristo, presente en todos los agrarios del mundo, en reparación por los ultrajes, sacrilegios e indiferencias con que Él mismo es ofendido, y por los méritos infinitos de su Sagrado Corazón y del Corazón Inmaculado de María, te pedimos la conversión de los pobres pecadores. Dios mío, yo creo, adoro, espero y te amo. Te pido perdón por los que no creen, no adoran, no esperan y no te aman. Dios mío, yo creo, adoro, espero y te amo. Te pido perdón por los que no creen, no adoran, no esperan y no te aman. Dios mío, yo creo, adoro, espero y te amo. Te pido perdón por los que no creen, no adoran, no esperan y no te aman. Oh Jesús, es por tu amor, por la conversión de los pobres pecadores y en reparación de los pecados cometidos contra el Inmaculado Corazón de María. Misterios dolorosos. Primer misterio: la agonía de Jesús en el huerto.
3: Padre nuestro que estás en el cielo, santificado sea tu nombre. Venga a nosotros tu reino. Hágase tu voluntad en la tierra como en el cielo.
2: Danos hoy nuestro pan de cada día. Perdona nuestras ofensas, como nosotros perdonamos a los que nos ofenden. No nos dejes caer en tentación y líbranos del mal. Amén.
3: Dios te salve María, llena de gracia, el Señor es contigo. Bendita tú entre las mujeres y bendito el fruto de tu vientre, Jesús.
2: Santa María, Madre de Dios, ruega por nosotros pecadores, ahora y en la hora de nuestra muerte. Amén.
3: Dios te salve María, llena de gracia, el Señor es contigo. Bendita tú entre las mujeres y bendito el fruto de tu vientre, Jesús.
2: Santa María, Madre de Dios, ruega por nosotros pecadores, ahora y en la hora de nuestra muerte. Amén.
3: Dios te salve María, llena de gracia, el Señor es contigo. Bendita tú entre las mujeres y bendito el fruto de tu vientre, Jesús.
2: Santa María, Madre de Dios, ruega por nosotros pecadores, ahora y en la hora de nuestra muerte. Amén.
3: Dios te salve María, llena de gracia, el Señor es contigo. Bendita tú entre las mujeres y bendito el fruto de tu vientre, Jesús.
2: Santa María, Madre de Dios, ruega por nosotros pecadores, ahora y en la hora de nuestra muerte. Amén.
3: Dios te salve María, llena de gracia, el Señor es contigo. Bendita tú entre las mujeres y bendito el fruto de tu vientre, Jesús.
2: Santa María, Madre de Dios, ruega por nosotros pecadores, ahora y en la hora de nuestra muerte. Amén.
3: Dios te salve María, llena de gracia, el Señor es contigo. Bendita tú entre las mujeres y bendito el fruto de tu vientre, Jesús.
2: Santa María, Madre de Dios, ruega por nosotros pecadores, ahora y en la hora de nuestra muerte. Amén.
3: Dios te salve María, llena de gracia, el Señor es contigo. Bendita tú entre las mujeres y bendito el fruto de tu vientre, Jesús.
2: Santa María, Madre de Dios, ruega por nosotros pecadores, ahora y en la hora de nuestra muerte. Amén.
4: Dios te salve, María, llena de gracia. El Señor es contigo. Bendita tú entre las mujeres y bendito el fruto de tu vientre, Jesús.
2: Santa María, Madre de Dios, ruega por nosotros, pecadores, ahora y en la hora de nuestra muerte. Amén.
4: Dios te salve, María, llena de gracia. El Señor es contigo. Bendita tú entre las mujeres y bendito el fruto de tu vientre, Jesús.
2: Santa María, Madre de Dios, ruega por nosotros, pecadores, ahora y en la hora de nuestra muerte. Amén.
4: Dios te salve, María, llena de gracia. El Señor es contigo. Bendita tú entre las mujeres y bendito el fruto de tu vientre, Jesús.
2: Santa María, Madre de Dios, ruega por nosotros, pecadores, ahora y en la hora de nuestra muerte. Amén.
4: Gloria al Padre, y al Hijo, y al Espíritu Santo,
2: como era en el principio, ahora y siempre, por los siglos de los siglos. Amén. Oh Jesús mío, perdona nuestros pecados, líbranos del fuego del infierno, lleva al cielo a todas las almas, especialmente a las más necesitadas de tu misericordia. Señor Jesucristo, Hijo del Padre, derrama ahora tu Espíritu sobre la tierra. Haz que el Espíritu Santo habite en el corazón de todos los pueblos, para que sean preservados de la corrupción, de las calamidades y de la guerra. Que la Señora de todos los pueblos, la Santísima Virgen María, sea nuestra abogada. Amén. Segundo misterio, la flagelación de Jesús.
4: Padre nuestro que estás en el cielo, santificado sea tu nombre. Venga a nosotros tu reino. Hágase tu voluntad en la tierra como en el cielo.
2: Danos hoy nuestro pan de cada día. Perdona nuestras ofensas, como nosotros perdonamos a los que nos ofenden. No nos dejes caer en tentación y líbranos del mal. Amén.
4: Dios te salve, María, llena de gracia. El Señor es contigo. Bendita tú entre las mujeres y bendito el fruto de tu vientre, Jesús.
2: Santa María, Madre de Dios, ruega por nosotros pecadores, ahora y en la hora de nuestra muerte. Amén.
4: Dios te salve, María, llena de gracia, el Señor es contigo. Bendita tú entre las mujeres y bendito el fruto de tu vientre, Jesús.
2: Santa María, Madre de Dios, ruega por nosotros pecadores, ahora y en la hora de nuestra muerte. Amén.
4: Dios te salve, María, llena de gracia. El Señor es contigo. Bendita tú entre las mujeres y bendito el fruto de tu vientre, Jesús.
2: Santa María, Madre de Dios, ruega por nosotros pecadores, ahora y en la hora de nuestra muerte. Amén.
4: Dios te salve, María, llena de gracia. El Señor es contigo. Bendita tú entre las mujeres y bendito el fruto de tu vientre, Jesús.
2: Santa María, Madre de Dios, ruega por nosotros pecadores, ahora y en la hora de nuestra muerte. Amén.
4: Dios te salve, María, llena de gracia. El Señor es contigo. Bendita tú entre las mujeres y bendito el fruto de tu vientre, Jesús.
2: Santa María, Madre de Dios, ruega por nosotros pecadores, ahora y en la hora de nuestra muerte. Amén.
4: Dios te salve, María, llena de gracia. El Señor es contigo. Bendita tú entre las mujeres y bendito el fruto de tu vientre, Jesús.
2: Santa María, Madre de Dios, ruega por nosotros pecadores, ahora y en la hora de nuestra muerte. Amén.
4: Dios te salve, María, llena de gracia. El Señor es contigo. Bendita tú entre las mujeres y bendito el fruto de tu vientre, Jesús.
2: Santa María, Madre de Dios, ruega por nosotros pecadores, ahora y en la hora de nuestra muerte. Amén.
4: Dios te salve, María, llena de gracia. El Señor es contigo. Bendita tú entre las mujeres y bendito el fruto de tu vientre, Jesús.
2: Santa María, Madre de Dios, ruega por nosotros pecadores, ahora y en la hora de nuestra muerte. Amén.
4: Dios te salve, María, llena de gracia. El Señor es contigo. Bendita tú entre las mujeres y bendito el fruto de tu vientre, Jesús.
2: Santa María, Madre de Dios, ruega por nosotros pecadores, ahora y en la hora de nuestra muerte. Amén.
3: Dios te salve María, llena de gracia, el Señor es contigo. Bendita tú entre las mujeres, y bendito el fruto de tu vientre, Jesús.
2: Santa María, Madre de Dios, ruega por nosotros pecadores, ahora y en la hora de nuestra muerte. Amén.
3: Gloria al Padre, y al Hijo, y al Espíritu Santo.
2: Como era en el principio, ahora y siempre, por los siglos de los siglos. Amén. Oh Jesús mío, perdona nuestros pecados, líbranos del fuego del infierno, lleva al cielo a todas las almas, especialmente a las más necesitadas de tu misericordia. Señor Jesucristo, Hijo del Padre, derrama ahora tu Espíritu sobre la tierra. Haz que el Espíritu Santo habite en el corazón de todos los pueblos, para que sean preservados de la corrupción, de las calamidades y de la guerra. Que la Señora de todos los pueblos, la Santísima Virgen María, sea nuestra abogada. Amén. Tercer misterio. Jesús es coronado de espinas.
4: Padre nuestro que estás en el cielo, santificado sea tu nombre. Venga a nosotros tu reino. Hágase tu voluntad en la tierra como en el cielo.
2: Danos hoy nuestro pan de cada día. Perdona nuestras ofensas, como nosotros perdonamos a los que nos ofenden. No nos dejes caer en tentación, y líbranos del mal. Amén.
3: Dios te salve María, llena de gracia, el Señor es contigo. Bendita tú entre las mujeres, y bendito el fruto de tu vientre, Jesús.
2: Santa María, Madre de Dios, ruega por nosotros pecadores, ahora y en la hora de nuestra muerte. Amén.
3: Dios te salve María, llena de gracia, el Señor es contigo. Bendita tú entre las mujeres, y bendito el fruto de tu vientre, Jesús.
2: Santa María, Madre de Dios, ruega por nosotros pecadores, ahora y en la hora de nuestra muerte. Amén.
3: Dios te salve María, llena de gracia, el Señor es contigo. Bendita tú entre las mujeres, y bendito el fruto de tu vientre, Jesús.
2: Santa María, Madre de Dios, ruega por nosotros pecadores, ahora y en la hora de nuestra muerte. Amén.
3: Dios te salve María, llena de gracia, el Señor es contigo. Bendita tú entre las mujeres, y bendito el fruto de tu vientre, Jesús.
2: Santa María, Madre de Dios, ruega por nosotros pecadores, ahora y en la hora de nuestra muerte. Amén.
3: Dios te salve María, llena de gracia, el Señor es contigo. Bendita tú entre las mujeres, y bendito el fruto de tu vientre, Jesús.
2: Santa María, Madre de Dios, ruega por nosotros pecadores, ahora y en la hora de nuestra muerte. Amén.
3: Dios te salve María, llena de gracia, el Señor es contigo. Bendita tú entre las mujeres, y bendito el fruto de tu vientre, Jesús.
2: Santa María, Madre de Dios, ruega por nosotros pecadores, ahora y en la hora de nuestra muerte. Amén.
3: Dios te salve María, llena de gracia, el Señor es contigo. Bendita tú entre las mujeres, y bendito el fruto de tu vientre, Jesús.
2: Santa María, Madre de Dios, ruega por nosotros pecadores, ahora y en la hora de nuestra muerte. Amén.
3: Dios te salve María, llena de gracia, el Señor es contigo. Bendita tú entre las mujeres, y bendito el fruto de tu vientre, Jesús.
2: Santa María, Madre de Dios, ruega por nosotros pecadores, ahora y en la hora de nuestra muerte. Amén.
3: Dios te salve María, llena de gracia, el Señor es contigo. Bendita tú entre las mujeres, y bendito el fruto de tu vientre, Jesús.
2: Santa María, Madre de Dios, ruega por nosotros pecadores, ahora y en la hora de nuestra muerte. Amén.
3: Dios te salve María, llena de gracia, el Señor es contigo. Bendita tú entre las mujeres, y bendito el fruto de tu vientre, Jesús.
2: Santa María, Madre de Dios, ruega por nosotros pecadores, ahora y en la hora de nuestra muerte. Amén.
4: Gloria al Padre, y al Hijo, y al Espíritu Santo.
2: Como era en el principio, ahora y siempre, por los siglos de los siglos. Amén. Oh Jesús mío, perdona nuestros pecados, líbranos del fuego del infierno, lleva al cielo a todas las almas, especialmente a las más necesitadas de tu misericordia. Señor Jesucristo, Hijo del Padre, derrama ahora tu Espíritu sobre la tierra. Haz que el Espíritu Santo habite en el corazón de todos los pueblos, para que sean preservados de la corrupción, de las calamidades y de la guerra. Que la Señora de todos los pueblos, la Santísima Virgen María, sea nuestra abogada. Amén. Cuarto misterio. Jesús carga con su cruz.
4: Padre nuestro que estás en el cielo, santificado sea tu nombre. Venga a nosotros tu reino. Hágase tu voluntad en la tierra como en el cielo.
2: Danos hoy nuestro pan de cada día. Perdona nuestras ofensas, como nosotros perdonamos a los que nos ofenden. No nos dejes caer en tentación, y líbranos del mal. Amén.
4: Dios te salve María, llena de gracia, el Señor es contigo. Bendita tú entre las mujeres, y bendito el fruto de tu vientre Jesús.
2: Santa María, Madre de Dios, ruega por nosotros pecadores, ahora y en la hora de nuestra muerte. Amén.
4: Dios te salve María, llena de gracia, el Señor es contigo. Bendita tú entre las mujeres, y bendito el fruto de tu vientre Jesús.
2: Santa María, Madre de Dios, ruega por nosotros pecadores, ahora y en la hora de nuestra muerte. Amén.
4: Dios te salve María, llena de gracia, el Señor es contigo. Bendita tú entre las mujeres, y bendito el fruto de tu vientre, Jesús.
2: Santa María, Madre de Dios, ruega por nosotros pecadores, ahora y en la hora de nuestra muerte. Amén.
4: Dios te salve, María, llena de gracia. El Señor es contigo. Bendita tú entre las mujeres, y bendito el fruto de tu vientre, Jesús.
2: Santa María, Madre de Dios, ruega por nosotros pecadores, ahora y en la hora de nuestra muerte. Amén.
4: Dios te salve María, llena de gracia, el Señor es contigo. Bendita tú entre las mujeres, y bendito el fruto de tu vientre Jesús.
2: Santa María, Madre de Dios, ruega por nosotros pecadores, ahora y en la hora de nuestra muerte. Amén.
4: Dios te salve María, llena de gracia, el Señor es contigo. Bendita tú entre las mujeres, y bendito el fruto de tu vientre, Jesús.
2: Santa María, Madre de Dios, ruega por nosotros pecadores, ahora y en la hora de nuestra muerte. Amén.
4: Dios te salve, María, llena de gracia. El Señor es contigo. Bendita tú entre las mujeres, y bendito el fruto de tu vientre, Jesús.
2: Santa María, Madre de Dios, ruega por nosotros pecadores, ahora y en la hora de nuestra muerte. Amén.
4: Dios te salve María, llena de gracia. El Señor es contigo. Bendita tú entre las mujeres, y bendito el fruto de tu vientre Jesús.
2: Santa María, Madre de Dios, ruega por nosotros pecadores, ahora y en la hora de nuestra muerte. Amén.
4: Dios te salve María, llena de gracia. El Señor es contigo, bendita tú entre las mujeres, y bendito el fruto de tu vientre, Jesús.
2: Santa María, Madre de Dios, ruega por nosotros pecadores, ahora y en la hora de nuestra muerte. Amén.
4: Dios te salve María, llena de gracia, el Señor es contigo, bendita tú entre las mujeres, y bendito el fruto de tu vientre, Jesús.
2: Santa María, Madre de Dios, ruega por nosotros pecadores, ahora y en la hora de nuestra muerte. Amén.
4: Gloria al Padre, y al Hijo, y al Espíritu Santo.
2: Como era en el principio, ahora y siempre, por los siglos de los siglos. Amén. Oh Jesús mío, perdona nuestros pecados, líbranos del fuego del infierno, lleva al cielo a todas las almas, especialmente a las más necesitadas de tu misericordia. Señor Jesucristo, Hijo del Padre, derrama ahora tu Espíritu sobre la tierra. Haz que el Espíritu Santo habite en el corazón de todos los pueblos, para que sean preservados de la corrupción, de las calamidades y de la guerra. que la Señora de todos los pueblos, la Santísima Virgen María, sea nuestra abogada. Amén. Quinto misterio. Jesús muere en la cruz.
4: Padre nuestro que estás en el cielo, santificado sea tu nombre. Venga a nosotros tu reino. Hágase tu voluntad en la tierra como en el cielo.
2: Danos hoy nuestro pan de cada día. Perdona nuestras ofensas, como nosotros perdonamos a los que nos ofenden. No nos dejes caer en tentación, y líbranos del mal. Amén.
4: Dios te salve María, llena de gracia, el Señor es contigo. Bendita tú entre las mujeres, y bendito el fruto de tu vientre Jesús.
2: Santa María, Madre de Dios, ruega por nosotros pecadores, ahora y en la hora de nuestra muerte. Amén.
4: Dios te salve María, llena de gracia, el Señor es contigo. Bendita tú entre las mujeres, y bendito el fruto de tu vientre, Jesús.
2: Santa María, Madre de Dios, ruega por nosotros pecadores, ahora y en la hora de nuestra muerte. Amén.
4: Dios te salve María, llena de gracia, el Señor es contigo. Bendita tú entre las mujeres, y bendito el fruto de tu vientre, Jesús.
2: Santa María, Madre de Dios, ruega por nosotros pecadores, ahora y en la hora de nuestra muerte. Amén.
4: Dios te salve María, llena de gracia, el Señor es contigo. Bendita tú entre las mujeres, y bendito el fruto de tu vientre, Jesús.
2: Santa María, Madre de Dios, ruega por nosotros pecadores, ahora y en la hora de nuestra muerte. Amén.
4: Dios te salve María, llena de gracia, el Señor es contigo. Bendita tú entre las mujeres, y bendito el fruto de tu vientre, Jesús.
2: Santa María, Madre de Dios, ruega por nosotros pecadores, ahora y en la hora de nuestra muerte. Amén.
4: Dios te salve María, llena de gracia, el Señor es contigo. Bendita tú entre las mujeres, y bendito el fruto de tu vientre, Jesús.
2: Santa María, Madre de Dios, ruega por nosotros pecadores, ahora y en la hora de nuestra muerte. Amén.
4: Dios te salve María, llena de gracia, el Señor es contigo. Bendita tú entre las mujeres, y bendito el fruto de tu vientre, Jesús.
2: Santa María, Madre de Dios, ruega por nosotros pecadores, ahora y en la hora de nuestra muerte. Amén.
4: Dios te salve María, llena de gracia, el Señor es contigo. Bendita tú entre las mujeres, y bendito el fruto de tu vientre, Jesús.
2: Santa María, Madre de Dios, ruega por nosotros pecadores, ahora y en la hora de nuestra muerte. Amén.
4: Dios te salve María, llena de gracia, el Señor es contigo. Bendita tú entre las mujeres, y bendito el fruto de tu vientre, Jesús.
2: Santa María, Madre de Dios, ruega por nosotros pecadores, ahora y en la hora de nuestra muerte. Amén.
4: Dios te salve María, llena de gracia, el Señor es contigo. Bendita tú entre las mujeres, y bendito el fruto de tu vientre, Jesús.
2: Santa María, Madre de Dios, ruega por nosotros pecadores, ahora y en la hora de nuestra muerte. Amén.
4: Gloria al Padre, y al Hijo, y al Espíritu Santo,
2: como era en el principio, ahora y siempre, por los siglos de los siglos. Amén. Oh Jesús mío, perdona nuestros pecados, líbranos del fuego del infierno, lleva al cielo a todas las almas, especialmente a las más necesitadas de tu misericordia. Señor Jesucristo, Hijo del Padre, derrama ahora tu Espíritu sobre la tierra. Haz que el Espíritu Santo habite en el corazón de todos los pueblos, para que sean preservados de la corrupción, de las calamidades y de la guerra. Que la Señora de todos los pueblos, la Santísima Virgen María, sea nuestra abogada. Amén.
4: Por las intenciones del Papa Francisco. Padre nuestro que estás en el cielo, santificado sea tu nombre. Venga a nosotros tu reino. Hágase tu voluntad en la tierra como en el cielo.
2: Danos hoy nuestro pan de cada día. Perdona nuestras ofensas, como nosotros perdonamos a los que nos ofenden. No nos dejes caer en tentación y líbranos del mal. Amén.
4: Dios te salve María Santísima, hija de Dios Padre. En tus manos encomiendo nuestra fe para que la ilumines. Llena eres de gracia.

0: Dios, ruega por nosotros pecadores, ahora y en la hora de nuestra muerte. Amén.
1: Dios te salve María Santísima, Esposa de Dios Espíritu Santo. En tus manos encomiendo nuestra caridad para que la inflames. Llena eres de gracia, el Señor es contigo. Bendita tú entre las mujeres y bendito el fruto de tu vientre, Jesús.
0: Santa María, Madre de Dios, ruega por nosotros pecadores, ahora y en la hora de nuestra muerte. Amén.
1: Dios te salve María, templo, trono y sagrario de la Santísima Trinidad, Virgen concebida sin la culpa original.
0: Alcánzanos, Virgen pura, la perseverancia final.
1: Dios te salve, Reina y Madre de Misericordia, vida, dulzura y esperanza nuestra. Dios te salve. A ti llamamos los desterrados hijos de Eva. A ti suspiramos gimiendo y llorando en este valle de lágrimas. Ea pues, Señora, abogada nuestra, vuelve a nosotros esos tus ojos misericordiosos y después de este destierro, muéstranos a Jesús, fruto bendito de tu vientre, oh clemente, oh piadosa, oh dulce Virgen María. Ruega por nosotros, Santa Madre de Dios,
0: para que seamos dignos de alcanzar las divinas gracias y promesas de nuestro Señor Jesucristo. Amén.
1: Señor, ten piedad de nosotros.
0: Señor, ten piedad de nosotros.
1: Cristo, ten piedad de nosotros.
0: Cristo, ten piedad de nosotros.
1: Señor, ten piedad de nosotros.
0: Señor, ten piedad de nosotros.
1: Cristo, óyenos.
0: Cristo, óyenos.
1: Cristo, escúchanos.
0: Cristo, escúchanos.
1: Padre celestial, que eres Dios,
0: ten piedad de nosotros.
1: Hijo redentor del mundo, que eres Dios,
0: ten piedad de nosotros.
1: Espíritu Santo, que eres Dios,
0: ten piedad de nosotros.
1: Santísima Trinidad, que eres un solo Dios,
0: ten piedad de nosotros.
1: Santa María,
0: ruega por nosotros.
1: Santa Madre de Dios,
0: ruega por nosotros.
1: Santa Virgen de las Vírgenes,
0: ruega por nosotros.
1: Madre de Jesucristo,
0: ruega por nosotros.
1: Madre de la Divina Gracia,
0: ruega por nosotros.
1: Madre Purísima,
0: ruega por nosotros.
1: Madre Castísima,
0: ruega por nosotros.
1: Madre Siempre Virgen,
0: ruega por nosotros.
1: Madre Inmaculada,
0: ruega por nosotros.
1: Madre Amable,
0: ruega por nosotros.
1: Madre Admirable,
0: ruega por nosotros.
1: Madre del Buen Consejo,
0: ruega por nosotros.
1: Madre del Creador,
0: ruega por nosotros.
1: Madre del Salvador,
0: ruega por nosotros.
1: Madre de la Iglesia,
0: ruega por nosotros.
1: Virgen Prudentísima,
0: ruega por nosotros.
1: Virgen digna de veneración,
0: ruega por nosotros.
1: Virgen digna de alabanza,
0: ruega por nosotros.
1: Virgen Poderosa,
0: ruega por nosotros.
1: Virgen Clemente,
0: ruega por nosotros.
1: Virgen Fiel,
0: ruega por nosotros.
1: Espejo de Justicia,
0: ruega por nosotros.
1: Trono de Sabiduría,
0: ruega por nosotros.
1: Causa de nuestra alegría,
0: ruega por nosotros.
1: Vaso espiritual,
0: ruega por nosotros.
1: Vaso digno de honor,
0: ruega por nosotros.
1: Vaso insigne de devoción,
0: ruega por nosotros.
1: Rosa mística,
0: ruega por nosotros.
1: Torre de David,
0: ruega por nosotros.
1: Torre de marfil,
0: ruega por nosotros.
1: Casa de oro,
0: ruega por nosotros.
1: Arca de la Alianza,
0: ruega por nosotros.
1: Puerta del cielo,
0: ruega por nosotros.
1: Estrella de la mañana,
0: ruega por nosotros.
1: Salud de los enfermos,
0: ruega por nosotros.
1: Refugio de los pecadores,
0: ruega por nosotros.
1: Consuelo de los afligidos,
0: ruega por nosotros.
1: Auxilio de los cristianos,
0: ruega por nosotros.
1: Reina de los ángeles,
0: ruega por nosotros.
1: Reina de los patriarcas,
0: ruega por nosotros.
1: Reina de los profetas,
0: ruega por nosotros.
1: Reina de los apóstoles,
0: ruega por nosotros.
1: Reina de los mártires,
0: ruega por nosotros.
1: Reina de los confesores,
0: ruega por nosotros.
1: Reina de las vírgenes,
0: ruega por nosotros.
1: Reina de todos los santos,
0: ruega por nosotros.
1: Reina concebida sin pecado pecado original.
0: Ruega por nosotros.
1: Reina elevada al cielo.

0: ruega por nosotros.
1: Reina del Santísimo Rosario,
0: ruega por nosotros.
1: Reina de la Paz,
0: ruega por nosotros.
1: Cordero de Dios que quitas el pecado del mundo,
0: perdónanos, Señor.
1: Cordero de Dios que quitas el pecado del mundo,
0: escúchanos, Señor.
1: Cordero de Dios que quitas el pecado del mundo,
0: ten piedad y misericordia de nosotros.
1: Bajo tu amparo nos acogemos, Santa Madre de Dios. No desprecies las oraciones que te dirigimos en nuestras necesidades. Antes bien, líbranos de todo peligro, oh Virgen gloriosa y bendita. Ruega por nosotros, Santa Madre de Dios.
0: Para que seamos dignos de alcanzar las divinas gracias y promesas de nuestro Señor Jesucristo. Amén.
1: En el nombre del Padre, y del Hijo, y del Espíritu Santo. Amén.
0: Corona a San Miguel Arcángel. En el nombre del Padre, del Hijo, y del Espíritu Santo. Amén. Dios mío, ven en mi auxilio. Señor, date prisa en socorrerme. Gloria al Padre, al Hijo, y al Espíritu Santo, como era en el principio, ahora y siempre, por los siglos de los siglos. Amén. Primera salutación. Por la intercesión de San Miguel y el coro celestial de los serafines, que Dios nuestro Señor prepare nuestras almas y así recibir dignamente en nuestros corazones el fuego de la caridad perfecta. Amén. Padre nuestro que estás en el cielo, santificado sea tu nombre. Venga a nosotros tu reino. Hágase tu voluntad en la tierra como en el cielo. Danos hoy nuestro pan de cada día. Perdona nuestras ofensas, como nosotros perdonamos a los que nos ofenden. No nos dejes caer en tentación, y líbranos del malo. Amén. Dios te salve, María, llena de gracia. El Señor es contigo. Bendita entre todas las mujeres, bendito el fruto de tu vientre, Jesús. Santa María, Madre de Dios, ruega por nosotros, pecadores, ahora y en la hora de nuestra muerte. Amén. Dios te salve, María, llena de gracia. El Señor es contigo. Bendita entre todas las mujeres, bendito el fruto de tu vientre, Jesús. Santa María, Madre de Dios, ruega por nosotros, pecadores, ahora y en la hora de nuestra muerte. Amén. Dios te salve, María, llena de gracia. El Señor es contigo. Bendita entre todas las mujeres, bendito el fruto de tu vientre, Jesús. Santa María, Madre de Dios, ruega por nosotros pecadores, ahora y en la hora de nuestra muerte. Amén. Segunda salutación. Por la intercesión de San Miguel y el coro celestial de los querubines, que Dios nuestro Señor nos conceda la gracia de abandonar los caminos del pecado y seguir el camino de la perfección cristiana. Amén. Padre nuestro que estás en el cielo, santificado sea tu nombre. Venga a nosotros tu reino. Hágase tu voluntad, en la tierra como en el cielo. Danos hoy nuestro pan de cada día. Perdona nuestras ofensas, como nosotros perdonamos a los que nos ofenden. No nos dejes caer en tentación, y líbranos del malo. Amén. Dios te salve, María, llena de gracia. El Señor es contigo. Bendita entre todas las mujeres, bendito el fruto de tu vientre, Jesús. Santa María, Madre de Dios, ruega por nosotros pecadores, ahora y en la hora de nuestra muerte. Amén. Dios te salve, María, llena de gracia. El Señor es contigo. Bendita entre todas las mujeres, bendito el fruto de tu vientre, Jesús. Santa María, Madre de Dios, ruega por nosotros pecadores, ahora y en la hora de nuestra muerte. Amén. Dios te salve, María, llena de gracia. El Señor es contigo. Bendita entre todas las mujeres, bendito el fruto de tu vientre, Jesús. Santa María, Madre de Dios, ruega por nosotros pecadores, ahora y en la hora de nuestra muerte. Amén. Tercera salutación. Por la intercesión de San Miguel y el coro celestial de los tronos, que Dios nuestro Señor derrame en nuestros corazones el verdadero y sincero espíritu de humildad. Amén. Padre nuestro que estás en el cielo, santificado sea tu nombre. Venga a nosotros tu reino. Hágase tu voluntad en la tierra como en el cielo. Danos hoy nuestro pan de cada día. Perdona nuestras ofensas, como nosotros perdonamos a los que nos ofenden. No nos dejes caer en tentación, y líbranos del malo. Amén. Dios te salve, María, llena de gracia. El Señor es contigo. Bendita entre todas las mujeres, bendito el fruto de tu vientre, Jesús. Santa María, Madre de Dios, ruega por nosotros, pecadores, ahora y en la hora de nuestra muerte. Amén. Dios te salve, María, llena de gracia. El Señor es contigo. Bendita entre todas las mujeres, bendito el fruto de tu vientre, Jesús. Santa María, Madre de Dios, ruega por nosotros, pecadores, ahora y en la hora de nuestra muerte. Amén. Dios te salve, María, llena de gracia. El Señor es contigo. Bendita entre todas las mujeres, bendito el fruto de tu vientre, Jesús. Santa María, Madre de Dios, ruega por nosotros, pecadores, ahora y en la hora de nuestra muerte. Amén. Cuarta salutación. Por la intercesión de San Miguel y el coro celestial de dominaciones, que Dios nuestro Señor nos conceda la gracia de controlar nuestros sentidos y así dominar nuestras pasiones. Amén. Padre nuestro que estás en el cielo, santificado sea tu nombre. Venga a nosotros tu reino. Hágase tu voluntad, en la tierra como en el cielo. Danos hoy nuestro pan de cada día. Perdona nuestras ofensas, como nosotros perdonamos a los que nos ofenden. No nos dejes caer en tentación, y líbranos del malo. Amén. Dios te salve, María, llena de gracia. El Señor es contigo. Bendita entre todas las mujeres, bendito el fruto de tu vientre, Jesús. Santa María, Madre de Dios, ruega por nosotros, pecadores, ahora y en la hora de nuestra muerte. Amén. Dios te salve, María, llena de gracia. El Señor es contigo. Bendita entre todas las mujeres, bendito el fruto de tu vientre, Jesús. Santa María, Madre de Dios, ruega por nosotros, pecadores, ahora y en la hora de nuestra muerte. Amén. Dios te salve, María, llena de gracia. El Señor es contigo. Bendita entre todas las mujeres, bendito el fruto de tu vientre, Jesús. Santa María, Madre de Dios, ruega por nosotros, pecadores, ahora y en la hora de nuestra muerte. Amén. Quinta salutación. Por la intercesión de San Miguel y el coro celestial de potestades, que Dios nuestro Señor proteja nuestras almas contra las acechanzas del demonio. Amén. Padre nuestro que estás en el cielo, santificado sea tu nombre. Venga a nosotros tu reino. Hágase tu voluntad en la tierra como en el cielo. Danos hoy nuestro pan de cada día. Perdona nuestras ofensas, como nosotros perdonamos a los que nos ofenden. No nos dejes caer en tentación, y líbranos del malo. Amén. Dios te salve, María, llena de gracia. El Señor es contigo. Bendita entre todas las mujeres, bendito el fruto de tu vientre, Jesús. Santa María, Madre de Dios, ruega por nosotros, pecadores, ahora y en la hora de nuestra muerte. Amén. Dios te salve, María, llena de gracia. El Señor es contigo. Bendita entre todas las mujeres, bendito el fruto de tu vientre, Jesús. Santa María, Madre de Dios, ruega por nosotros, pecadores, ahora y en la hora de nuestra muerte. Amén. Dios te salve, María, llena de gracia. El Señor es contigo. Bendita entre todas las mujeres, bendito el fruto de tu vientre, Jesús. Santa María, Madre de Dios, ruega por nosotros, pecadores, ahora y en la hora de nuestra muerte. Amén. Sexta salutación. Por la intercesión de San Miguel y el coro celestial de las virtudes, que Dios nuestro Señor nos conserve alejados de todo mal y no nos deje caer en la tentación. Amén. Padre nuestro que estás en el cielo, santificado sea tu nombre. Venga a nosotros tu reino. Hágase tu voluntad, en la tierra como en el cielo. Danos hoy nuestro pan de cada día. perdona nuestras ofensas, como nosotros perdonamos a los que nos ofenden. No nos dejes caer en tentación, y líbranos del malo. Amén. Dios te salve, María, llena de gracia. El Señor es contigo. Bendita entre todas las mujeres, bendito el fruto de tu vientre, Jesús. Santa María, Madre de Dios, ruega por nosotros, pecadores, ahora y en la hora de nuestra muerte. Amén. Dios te salve, María, llena de gracia. El Señor es contigo. Bendita entre todas las mujeres, bendito el fruto de tu vientre, Jesús. Santa María, Madre de Dios, ruega por nosotros, pecadores, ahora y en la hora de nuestra muerte. Amén. Dios te salve, María, llena de gracia. El Señor es contigo. Bendita entre todas las mujeres, bendito el fruto de tu vientre, Jesús. Santa María, Madre de Dios, ruega por nosotros, pecadores, ahora y en la hora de nuestra muerte. Amén. Séptima salutación. Por la intercesión de San Miguel y el coro celestial de los principados, que Dios nuestro Señor se digne llenar nuestras almas con el verdadero espíritu de obediencia. Amén. Padre nuestro que estás en el cielo, santificado sea tu nombre. Venga a nosotros tu reino. Hágase tu voluntad en la tierra como en el cielo. Danos hoy nuestro pan de cada día. Perdona nuestras ofensas, como nosotros perdonamos a los que nos ofenden. No nos dejes caer en tentación, y líbranos del malo. Amén. Dios te salve, María, llena de gracia. El Señor es contigo. Bendita entre todas las mujeres, bendito el fruto de tu vientre, Jesús. Santa María, Madre de Dios, ruega por nosotros, pecadores, ahora y en la hora de nuestra muerte. Amén. Dios te salve, María, llena de gracia. El Señor es contigo. Bendita entre todas las mujeres, bendito el fruto de tu vientre, Jesús. Santa María, Madre de Dios, ruega por nosotros, pecadores, ahora y en la hora de nuestra muerte. Amén. Dios te salve, María, llena de gracia. El Señor es contigo. Bendita entre todas las mujeres, bendito el fruto de tu vientre, Jesús. Santa María, Madre de Dios, ruega por nosotros, pecadores, ahora y en la hora de nuestra muerte. Amén. Octava salutación. Por la intercesión de San Miguel y el coro celestial de los arcángeles, que Dios nuestro Señor nos conceda la gracia de la perseverancia final en la fe y en las buenas obras, y así nos lleve a la gloria del paraíso. Amén. Padre nuestro que estás en el cielo, santificado sea tu nombre. Venga a nosotros tu reino. Hágase tu voluntad, en la tierra como en el cielo. Danos hoy nuestro pan de cada día. Perdona nuestras ofensas, como nosotros perdonamos a los que nos ofenden. No nos dejes caer en tentación, y líbranos del malo. Amén. Dios te salve, María, llena de gracia. El Señor es contigo. Bendita entre todas las mujeres, bendito el fruto de tu vientre, Jesús. Santa María, Madre de Dios, ruega por nosotros, pecadores, ahora y en la hora de nuestra muerte. Amén. Dios te salve, María, llena de gracia. El Señor es contigo. Bendita entre todas las mujeres, bendito el fruto de tu vientre, Jesús. Santa María, Madre de Dios, ruega por nosotros, pecadores, ahora y en la hora de nuestra muerte. Amén. Dios te salve, María, llena de gracia. El Señor es contigo. Bendita entre todas las mujeres, bendito el fruto de tu vientre, Jesús. Santa María, Madre de Dios, ruega por nosotros, pecadores, ahora y en la hora de nuestra muerte. Amén. Novena salutación. Por la intercesión de San Miguel y el coro celestial de los ángeles, que Dios nuestro Señor nos conceda la gracia de ser protegidos por ellos durante esta vida mortal y nos guíen a la gloria eterna. Amén. Padre nuestro que estás en el cielo, santificado sea tu nombre. Venga a nosotros tu reino. Hágase tu voluntad en la tierra como en el cielo. Danos hoy nuestro pan de cada día. Perdona nuestras ofensas, como nosotros perdonamos a los que nos ofenden. No nos dejes caer en tentación, y líbranos del malo. Amén. Dios te salve, María, llena de gracia. El Señor es contigo. Bendita entre todas las mujeres, bendito el fruto de tu vientre, Jesús. Santa María, Madre de Dios, ruega por nosotros, pecadores, ahora y en la hora de nuestra muerte. Amén. Dios te salve, María, llena de gracia. El Señor es contigo. Bendita entre todas las mujeres, bendito el fruto de tu vientre, Jesús. Santa María, Madre de Dios, ruega por nosotros, pecadores, ahora y en la hora de nuestra muerte. Amén. Dios te salve, María, llena de gracia. El Señor es contigo. Bendita entre todas las mujeres, bendito el fruto de tu vientre, Jesús. Santa María, Madre de Dios, ruega por nosotros, pecadores, ahora y en la hora de nuestra muerte. Amén. En honor a San Miguel Arcángel, Padre nuestro que estás en el cielo, santificado sea tu nombre. Venga a nosotros tu reino. Hágase tu voluntad, en la tierra como en el cielo. Danos hoy nuestro pan de cada día. Perdona nuestras ofensas, como nosotros perdonamos a los que nos ofenden. No nos dejes caer en tentación, y líbranos del malo. Amén. En honor a San Gabriel Arcángel, Padre nuestro que estás en el cielo, santificado sea tu nombre. Venga a nosotros tu reino. Hágase tu voluntad, en la tierra como en el cielo. Danos hoy nuestro pan de cada día. Perdona nuestras ofensas, como nosotros perdonamos a los que nos ofenden. No nos dejes caer en tentación, y líbranos del malo. Amén. En honor a San Rafael Arcángel, Padre nuestro que estás en el cielo, santificado sea tu nombre. Venga a nosotros tu reino. Hágase tu voluntad, en la tierra como en el cielo. Danos hoy nuestro pan de cada día. Perdona nuestras ofensas, como nosotros perdonamos a los que nos ofenden. No nos dejes caer en tentación, y líbranos del malo. Amén. En honor a nuestro ángel de la guarda, Padre nuestro que estás en el cielo, santificado sea tu nombre. Venga a nosotros tu reino. Hágase tu voluntad, en la tierra como en el cielo. Danos hoy nuestro pan de cada día. Perdona nuestras ofensas, como nosotros perdonamos a los que nos ofenden. No nos dejes caer en tentación, y líbranos del malo. Amén. Oh glorioso príncipe San Miguel, jefe principal de la milicia celestial, guardián fidelísimo de las almas, vencedor eficaz de los espíritus rebeldes, fiel servidor en el palacio del Rey Divino, sois nuestro admirable guía y conductor. Vos que brilláis con excelente resplandor y con virtud sobrehumana, libradnos de todo mal. Con plena confianza recurrimos a vos, asistidnos con vuestra afable protección, para que seamos más y más fieles al servicio de Dios todos los días de nuestra vida. Rogad por nosotros, oh glorioso San Miguel, príncipe de la Iglesia de Jesucristo, para que seamos dignos de alcanzar sus promesas. Hacemos nuestra petición a San Miguel Arcángel. Omnipotente y eterno Dios, os adoramos y bendecimos. En vuestra maravillosa bondad y con el misericordioso deseo de salvar las almas del género humano, habéis escogido al glorioso Arcángel San Miguel como príncipe de vuestra Iglesia. Humildemente os suplicamos, Padre Celestial, que nos libréis de nuestros enemigos. En la muerte no permitáis que ningún espíritu maligno se nos acerque para perjudicar nuestras almas. Oh Dios, Señor nuestro, guiádenos por medio de este mismo Arcángel. Enviadle que nos conduzca a la presencia de vuestra excelsa y divina majestad. Os lo pedimos por los méritos de Jesucristo nuestro Señor. Amén. En el nombre del Padre, del Hijo y del Espíritu Santo. Amén.

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cuelgan de las paredes como tú los colocaste. Tus sandalias están en su lugar y hasta tu bata de baño está donde la pusiste tú. Lo único que ha cambiado es el espejo. Ahora, cada vez que lo veo, me refleja una figura con unas sombras profundas bajo mis ojos y unas arrugas que empiezan a amenazar mi rostro.

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4: Adivina, adivinador. Las encuentras en cada esquina. Te acompañan en las fiestas y es casi imposible resistirse a ellas. ¿Ya sabes qué son?
5: Exacto, las papitas y las frituras. ¿Pero sabes todo lo que contienen? No te dejes llevar solo por el antojo. Acompáñanos a descubrir el estudio de calidad.
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5: Las papas y las frituras forman parte habitual de la dieta de muchas personas mexicanas. Pero, ¿sabías que las frituras que consumes son resultado de la transformación de un alimento originario de América? La papa y otros ingredientes como el maíz y el trigo son transformados en botanas mediante procesos como el corte, la fritura y el sazonado. De acuerdo con datos de Statista, en 2025, el consumo de botanas saladas en México alcanzó un promedio de 10.9 kilos por persona, lo que refleja su amplia disponibilidad y arraigo en los hábitos de consumo actuales.
4: Y ante la gran variedad de papas y frituras de maíz y trigo, el laboratorio se dio a la tarea de analizarlas para que sepas exactamente qué estás consumiendo. Se analizaron 67 productos en total, 33 papas, 4 productos a base de papa, 24 botanas de maíz y 6 botanas de trigo. Al examinarlos, se verificaron distintos aspectos. Se comprobó que la información en las etiquetas de los productos cumpliera con la norma oficial mexicana.
5: Además, para analizar el contenido dentro del empaque, se comprobó que todos los productos cumplieran con las cantidades declaradas de contenido neto, sodio y contenido energético.
4: También se analizó el aporte nutrimental, es decir, la cantidad de proteínas, grasas y carbohidratos, los principales componentes que aportan energía a nuestro cuerpo. Sin embargo, no hay que olvidar que es importantísimo mantener el equilibrio en su consumo.
5: ¿Cuáles fueron los resultados? Todos los productos cumplieron con el contenido neto declarado. Sin embargo, existen 7 productos que contienen más sodio del que declaran. 5 de la marca Great Value, los Sabritones Rodaca sabor sal y limón y los Totis Donitas chile y limón. Otro producto que no cumple con lo que declara es Bocados Bocachitos, ya que en su empaque indica que contiene queso, pero no es así.
4: Y hablando de veracidad, estos productos contienen más grasa de la que declaran. Las papas Great Value Jalapeño Crujientes, Sol Tubi Papa Adobadas, Totis Pops, Valley Foods Potato Chips Limón Crujiente, Totis Pops Corte Casero y las Valley Foods Potato Chips Rich Crujiente. También las frituras de trigo que excedieron la cantidad de grasas declaradas fueron chicharrones de fuego y chicharrones sabor chile limón, ambos de la marca Great Value. Y en cuanto a las frituras de maíz que no cumplen son Bocados Bocachitos, Churritos Natural Sol, Doritos Nacho y los Takis chile limón.
5: Las siguientes papas fritas que contienen menos proteína de la que declaran: 2 de la marca Great Value en sus sabores queso jalapeño y adobadas, Sol Tubi Papa Rifaditas y Totis Paps Corte Casero. En el caso de las frituras de maíz, Frito sabor chile y limón, Quesabritas, Rancheritos original y Tostitos. Y por último, las frituras de trigo, Sabritones Rodacas, sabor sal y limón, y Totis Donitas limón y sal.
4: Lo mejor para consumir estos productos es seguir las siguientes recomendaciones. Aunque las botanas tienen una vida en anaquel bastante amplia, no te confíes. Verifica siempre que el empaque esté íntegro y que la fecha de caducidad esté vigente. Conserva el producto en su empaque original bien cerrado, a temperatura ambiente y lejos del calor o la luz solar directa.
5: La Organización Mundial de la Salud recomienda no exceder los 2000 miligramos de sodio al día, lo que equivale a menos de 5 gramos de sal. Una sola bolsa de estas botanas puede cubrir más de la mitad de ese límite. ¿Te imaginas? Recuerda que el consumo frecuente de estos productos procesados contribuye al sobrepeso y la obesidad.
4: Ojo, si vives con hipertensión arterial, diabetes, sobrepeso u obesidad, lo mejor es evitar o limitar su consumo debido a su alto contenido de sodio y grasas saturadas. Disfrútalas de vez en cuando y compensa siempre con una dieta rica en vegetales y actividad física. Tu cuerpo agradece los buenos hábitos.
5: Mantener una alimentación moderada, adecuada y equilibrada es la clave para prevenir enfermedades como diabetes o las cardiopatías. Pequeños cambios en tu dieta diaria pueden marcar la diferencia. 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
3: Frenan bloqueo con tintes políticos en Soledad. La Guardia Civil Municipal liberó el tránsito en la avenida San Lorenzo tras disolver una manifestación orquestada por la oposición que afectaba a más de 50 mil ciudadanos. Autoridades señalaron que la protesta encabezada por una regidora de Morena buscaba desestabilizar utilizando el tema del agua, a pesar de que Interapas ya había restablecido el servicio. Se aplicó la ley para garantizar el orden ante agitadores infiltrados.
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3: Protección total para nuestra juventud potosina. La Secretaría de las Mujeres y la Secretaría de Educación unieron fuerzas para implementar una estrategia de prevención contra la violencia de género en secundarias y bachilleratos de 6 municipios del estado. Este programa busca educar a jóvenes, maestros y padres de familia para erradicar de raíz el acoso escolar y la trata de personas. Avanzamos hacia entornos verdaderamente seguros.
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3: Arranca la carrera por el 2027 en la Cuarta Transformación Potosina. El bloque integrado por Morena, PT y Partido Verde formalizó el registro de 6 perfiles para definir la coordinación estatal. La baraja de aspirantes incluye nombres como Ganadora Cabrera, Carlos Arreola y Antonio Lorca. Inicia una etapa de intensas mediciones y definiciones en el movimiento de izquierda.
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0: Señoras y señores, ¿cómo están? Buenos, buenos, buenas. Buenos días. Tengan todos ustedes bienvenidos una vez más a esto que es el Desmodorre de Candela. Con el estilo de la música del señorón Ramón Ayala con el Tenampa. Iniciamos el programa del día de hoy, martes, no es cierto, yo le iba a decir que era miércoles.
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0: Hoy es martes 30 de junio, último día del mes de junio, señoras y señores. A disfrutar, a hacer los pendientes, a terminar lo que esté por hacer y poder arrancar el mes de junio de la mejor manera, señoras y señores. Hay que soltar lo pasado para poder recibir lo nuevo, así que hay que echarle ganitas, así que preocúpese por resolver esos detallitos, a ver qué problemas tengo, desde el más mínimo, desde Chihuahua, ya se rompió la llave de la casa, ya se rompió la chapa de la casa, luego la arreglo, de una vez, de eso.
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0: Señoras y señores, bienvenidos, soy Samuel Martínez, Sammy Boy, desde Carranza 1408, interior en la colonia Tequisquiapa, te invito a que te comuniques, te reportes en esta mañanita, por supuesto para poder disfrutar de muy buena música, de buen relajito, y de el Desmodorre de Candela, con lo mejor de la música de Regional Mexicano. La invitación a que se comunique en esa mañana a través del 444-8115-941 al 4447-0294-90, redes sociales, Candela 941 oficial, y en Sammy Boy, ahí están encontrando mi concepto Sammy Boy, ahí me puedes estar encontrando en Facebook, en Instagram, en TikTok, en todos lados. Tendremos algo de los cumbiamberos RS. Estaremos escuchando al Plan, a Bobby Pulido, a los Reyes del Camino y las canciones que me estén solicitando en esta mañana. También escuchamos a los Invasores de Nuevo León, Cuando Llegaste, y Ramón Ayala con el Tenampa. Así que después de haber dicho esto, vámonos a música. Y regresamos, muchachos. Bienvenidos al Desmodorre de Candela.
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0: Y que suene, que suene, que suene. Aquí está el chicle. Son las 7 de la mañana con 13 minutos. Muy buenos días, San Luis Potosí. ¿Cómo les fue con las lluvias? ¡Qué bárbaro! Esperemos que no se ponga así, ¿no? Queremos ver y disfrutar de la selección mexicana a gusto. Mientras tanto, vámonos a música. ¡Súbale!

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1: 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Las 7, 18 minutos.
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0: Bueno, estamos de regreso. Son exactamente las 7 de la mañana con 27 minutos. 7 de la mañana con 27 minutitos. ¡Qué barbaridad! ¡Qué barbaridad! Vámonos rápidamente, señoras y señores, con el pronóstico. Vámonos con el pronóstico del tiempo que nos espera para el día de hoy en nuestra capital potosina. Después de esta intensa lluvia que tuvimos en nuestra capital potosina, en todos lados. Bastante, bastante fuerte que se vino el día de ayer con repángalos, digo aquel. Con esa tormenta eléctrica. Bueno, en este momento, siendo las 7 de la mañana con 27 minutos, tenemos 16 grados, una sensación térmica de 18 grados. Una mañana muy nublada y se espera algo de llovizna. La temperatura máxima será para el día de hoy 22 grados a la 1 de la tarde. A la 1 de la tarde estaremos llegando a los 21 grados. El amanecer lo tuvimos a las 6 de la mañana con 3 minutos. El atardecer lo tendremos a las 7:31. Y los chubascos, a partir de las 2 de la tarde tendremos una probabilidad de lluvia del 44%, 39 subiendo a 44 a las 2 de la tarde, 3, 4, 5, 6 hasta las 7 de la tarde, antes de que empiece el partido de la selección mexicana. Mañana miércoles tendremos una temperatura máxima de 23 grados, una mínima de 14 grados, chubascos durante la tarde, 4 de la tarde. El próximo jueves tendremos 24 con 14. De esta manera estaríamos iniciando lo que es el mes de julio. Bueno, desde ayer, desde el día miércoles, perdón. Es que ya ando en el futuro. 23 grados con una mínima de 14. Así arrancamos el mes de julio. 24 con 14, día 2. El próximo viernes 26 con 16. Sábado 27 con 15. Y el próximo domingo tendremos 27 con 16. Son los pronósticos para el día de... para esta semana. Entonces tendremos lluvias el día de hoy, un chubasquillo para el día de mañana y pues bueno. Es lo que nos espera para el día de hoy. Y gracias a la gente que ya se comunica con nosotros en esta mañana. Tenemos saludos, saludos. Dice por acá, buenos días, Sammy Boy. Ya es martes, hoy juega el equipo de todos, porfa. Pon la canción de Los Ángeles Azules, cumbia de las picaditas, para saludar a toda la gente que ya está en sintonía de Candela 94.1 FM. Gracias. ¿Cómo no? Con mucho gusto te ponemos la canción de las picaditas. Saludos, mi buen estimado 4920. Mi buen estimado Rayo, muy buenos días, Sammy. Saludos para el 4920, Lobo Taxista, el Chiclitos, de parte del Rayo. Una rolita de Lisandro Mesa, Capullo de Rosas. Por acá dice, muy buenos días, Sammy. Me puedes complacer con la canción de Marco Flores, El Amor de Mi Vida Alegre. Ánimo, el Jesús Carranza de Pozo. Saludos para todos los candelosos que ya están en sintonía. ¡Ánimo! Vámonos con Los Ángeles Azules. Se llama La Cumbia de las Picaditas. Y regresamos con más música, con más relajito, con más del Desmodorre de Candela. ¡Véngase!
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1: 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Las 7:33.
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estamos de regreso, 7:43, son las citas de la mañana con 43 minutitos a través de Candela 94.1. Continuamos en el desmodor de Candela y nos vamos con las celebraciones del día de hoy. Candela FM. Hoy le mandamos saludos a todos los que llevan el nombre de Marcial. Hoy es día de San Marcial y le mandamos un fuerte pero fuerte abrazo a todos los marciales. No conozco a nadie que se llame Marcial. Bueno, hoy, 30 de junio, se celebra a nivel mundial, Día Mundial de las Redes Sociales, el Día Internacional de los Asteroides. Así que vámonos rápidamente. Hoy es Día Internacional y Mundial, es Día Mundial de las Redes Sociales. Esto que nos conecta a todos diariamente, creado en el 2010 para reconocer a las plataformas digitales como herramientas claves de comunicación global. ¿Te acuerdas cuál fue tu primera red social que utilizaste? Porque hoy hay infinidad, ¿eh? Que si Facebook, que si Instagram, que si TikTok, que si Tweet, que si X o antes Twitter, que si Telegram, que si WhatsApp. En ese entonces era Messenger, Hi-Fi. Bueno, hoy es Día Internacional de los Asteroides, decretado por la ONU para concientizar sobre el peligro de impacto de estos cuerpos y recordar el evento de Tunguska en 1908. Hoy es Día Internacional de del Parlamentarismo, promovido por la ONU para resaltar el papel de los parlamentos en los sistemas de gobierno democráticos. Además, es Día Mundial de la Antrogriposis Múltiple Congénita, una fecha enfocada en visibilizar esta condición neuromuscular rara. Además, en México se está conmemorando el Día de la Guardia. Y bueno, como el Santoral ya se los había mencionado, Día de Marcial de Limoges. Limoges, obispo considerado el apóstol de la región de Aquitania. Así que, pues bueno, y felicidades a todos los que están de manteles largos. Les mandamos un fuerte pero fuerte abrazo, que se la pasen pues, chidito, ¿no? Chavocho, a gusto. ¿Cómo no? ¿Cómo no? Y por supuesto, tenemos mensajes, tenemos saluditos. Vámonos rápidamente para el buen Regio. Dice, good morning, Sammy, excelente.

0: una rola de Juan P. Moreno, La Chancla, para las malteadas remojadas. Gracias. ¿Andan bien remojadas o qué?
1: Ando patrullando.
0: Dice, buenos días, Sammy. Me complaces con una de Los Tigrillos, La Vampiresa, porfa. Gracias y bendiciones. Que tengas buenos días. Buen día, Sammy. Hoy desde Jardines del Valle, con la actitud y mucha candela. Un saludo para todos los que ya iniciamos labores con un cafecito de olla bien caliente.
2: Hoy no me traje café, Chihuahua.
0: Un saludo para todos, toditos, todos. Me complaces con la canción de Aire de los Reyes del Camino. Que tengas un excelente martes. Hoy vamos, México. No tengo... Digo, tengo... Ya tocamos a Los Reyes del Camino junto con Kikín y Los Astros. Te la cambio por otra rolita. Sammy, muy buenos días. ¿Me puedes poner la canción de Mr. Chivo, la de Mi Corazón Te Llora? Y por acá nos mandan una imagen que dice, te mando un abracito chiquito, pero sincero, de esos que no hacen falta explicar, pero dicen, aquí estoy. Que tengas un bonito día, de esos que hacen bien al corazón. Ahora, me notaron triste, ¿qué rollo? Saludos a la 2530. Y perfecto, pues bueno, vámonos con música. Son las 7, no es cierto. Vamos a corte comercial y regresamos. Esto es Candela 94.1 y estamos en el Desmodorre.
3: 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Con 47 minutos.
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0: Las 8.
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10: Crece la molestia ciudadana contra las políticas del Ayuntamiento de San Luis Potosí. Diversos sectores denuncian que la Dirección de Comercio endurece sus operativos contra negocios establecidos, clausurando recientemente locales recién inaugurados en la zona de Las Lomas. Mientras los inspectores asfixian al comercio formal, los potosinos señalan que el ambulantaje sigue expandiéndose a diario por calles y plazas de la capital sin ninguna regulación.
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10: Fuerte polémica en la contienda electoral. El Partido del Trabajo inscribió oficialmente al empresario Gerardo Sánchez Sumaya rumbo a la elección de 2027, a pesar de los severos señalamientos por presunto lavado de dinero y contratos millonarios dudosos con Pemex. Mientras Morena le cerró las puertas ante las controversias, la dirigencia nacional petista lo respaldó.
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10: Certeza y patrimonio seguro en la Huasteca Potosina. Personal del Instituto de Regularización y Vivienda Social, junto a CEDUVOP, organizaron una importante mesa de trabajo en el municipio Tancanwitz. El gran objetivo es agilizar los trámites de escrituración y brindar asesoría jurídica directa a los habitantes para dar certeza legal sobre sus propiedades, una acción fundamental para abatir el rezago y acceder a mejores apoyos de vivienda.
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0: Señoras y señores, hoy juega la selección mexicana contra Ecuador, que eso se está poniendo bastante, bastante calientito en cuestiones de las redes sociales, con ellos, con que van a hacer su aztecaso. Y, pues bueno, de este lado se empiezan ahí a aventar lo que son la guerra a través de las redes sociales, con comentarios que si tú, que si yo, que los vamos a ganar, que los vamos a descalificar, que esto, que el otro, que tenemos jugadores estrellas. No, hombre, señores, no, hombre, aquí se gana, aquí se va a ganar con la selección mexicana, como no, ¿eh? Vámonos rápidamente con el pronóstico, ¿verdad? Con el Desmodorre, mundialista. Oye, qué partido los del día de ayer. Los partidos del día de ayer, señoras y señores, en este tan esperado partido de tipo supercampeones, Brasil le ganó 2-1 a Japón en el partido del día de ayer, y pues ni modo, ya le andaba. ¿Qué onda con las selecciones? ¿Qué onda con las selecciones grandes que en mundiales pasados se notaba bastante, bastante nivel? Hoy no lo traen tanto. Hoy las pequeñas están dando de qué hablar. Pues bueno, Japón, que iba 1-1 y a minuto de compensación, Brasil anotó el 2-1. Pues bueno, esto descalificando a Japón. Alemania contra Paraguay. Vaya partido de 16avos para Alemania contra Paraguay. Estuvo bastante, bastante bueno. Se fueron a penales, se fueron a muerte súbita. Y Paraguay gana en penales, eliminando a Alemania. Tremenda, tremenda sorpresa. Países Bajos contra Marruecos, también otro partidazo que también se fue a penales, donde Marruecos terminó ganando y eliminando a Países Bajos. Fueron los partidos del día de ayer. Que la verdad, el de Brasil y Japón, pues no lo vimos. Bueno, yo no lo vi. Esto porque lo pasaron en VIX. Y lo que fue Alemania, Paraguay y Países Bajos contra Marruecos, la verdad, qué pedazos de partidos fueron estos dos. Partidos para el día de hoy, martes 30 de junio. Se estará enfrentando Costa de Marfil contra Noruega, Francia contra Suecia y México contra Ecuador. Y van los clasificados hasta el momento: Brasil, Paraguay y Marruecos. Y los que vayan ganando las cruces de estos próximos días. Así que, muchachos, pues bueno, echarle ganitas, echarle cachirra contra el encuentro del día de hoy, México contra Ecuador, que la afición de México se fue a hacer relajo afuera del hotel donde se encuentra la selección de Ecuador, para no dejarlos dormir, porque la guerra está bastante, bastante buena, ¿eh? En las redes sociales. Bailaron, pusieron el sonidito, se pusieron a echar relajo, fiesta. Los ecuatorianos se asomaban por el hotel. Esperemos que hayan descansado. La prensa ecuatoriana empezó a mandar tweets donde eso es juego sucio. Pero hoy veremos a ver qué tal sucede. A ver, todo el apoyo con la selección mexicana para poder pasar a octavos. Y esperar el ganador entre Inglaterra y Congo, que sería el rival a vencer en octavos, ¿no? Así que, pues bueno, hay que echarle ganitas, ¿cómo no? Señoras y señores, tenemos saludos, 4447-029490, suéltalas, DJ, ¿dónde están? Échalas, compadre, échalas.
1: 3, 2, 1.
0: ¿Qué dice la banda WhatsAppera? Buenos días.
2: Muy buenos días, amigo.
0: Hola.
2: Ay, de favor, la canción Creí del Trono de México. Que aquí escuchando de Hormigueros y el Río Santiago. Que hay un pedacito mayor para este servidor. Que hoy estamos cumpliendo 49 añotes. Gracias, buen día. Atentamente, Leo Rodríguez.
0: ¿Es tu cumpleaños, mi buen Leo? ¿Sí fue lo que escuché?
2: Que hoy estamos cumpliendo 49 añotes.
0: Ahorita te ponemos.
2: Atentamente, Leo Rodríguez.
0: Te ponemos las mañanitas más a ratito, mi buen estimado Leo. Te mandamos un fuerte, pero fuerte abrazo. Muchas, pero muchas felicidades.
3: Muy buenos días, señor Samuel Martínez, mejor conocido como el Sammy Boy 4x4. Excelente martes, Sammy. Gracias a Dios, un día más. ya terminando mes. Saludos cordiales para todos los candelosos, para todos, todos, porque ya somos bastantes. Hay que tener buena memoria para nombrarlos todos y mejor así, toditos, todos, de parte del Chiclotes Medrano, ¿verdad? Desde acá, desde la Ruta 6. A ver si me puedes poner una cumbiecita, otra que estás con las de antaño. Ay, por favor, sote. La cumbia de las corcholatas con los de aquí, no creo. Ay, por favor, mis amigos. Dios te cuide y te bendiga.
4: Buenos días a mí, bendiciones de acá de Bulcanatas. A ver si lo puedes complacer con una de mis del Chivo, Al Paso o El Aguacero. Bendiciones y gracias.
0: Tenía una pendiente de Mr. Chivo, si no me equivoco, ¿verdad? Ahorita la checamos. Y en esa hora tendremos lo que son el 2x1. Tendremos las mañanitas, sus saludos, sus peticiones, el dato curioso. Estaremos escuchando a Raimi, los dos carnales, los dorados, Grupo ICC, los tigrillos y más música para ustedes a través de Candela 94.1. Así que vamos a darle música. ICC. Ay, sí, sí. Eso se llama Y la amo, 8 de la mañana con 11 minutitos. Muy buenos días, San Luis.

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1: Vamos con la música del Trono de México. Creí exactamente las 8 de la mañana con 14 minutitos. Muy buenos días. 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
1: 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Las 8. 18 minutos.
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1: 1, 2, 1, 2, 3, let's go. Vámonos con saludos, son las 8 de la mañana con 24 minutos. Dice por acá, una de Bronco, adoro. Perfecto, ya la tengo. Ah, ya salió la rola. Dice Semisami, excelente día, ya reportándonos los panaderos de locos de la San Luis Rey en la Andrea. Si pudieras complacerme con el Mustio, complacer al Mustio con la rolita de Frankenstein del Pega Pega, qué buena canción. Ya que es su cumpleaños y que anda de manteles largos. ¡Ah! Muchas felicidades para el Mustio. Le mandamos un fuerte pero fuerte abrazo al buen Mustio. Ahorita le ponemos la rolita de Frankenstein. Qué buena melodía. Y papáchenlo chido a buen Mustio. Yo digo que si andan de paraderos, lo llenen de harina. Dice saludos al More Guapote, al Chispas, el Cano, el Berito y el Chungas Boy. Saludos también para el amigo Frank. Dice por acá, mensaje eliminado. Sasasasami, saludos cordiales. ¿Será posible la rola oficialmente loco de Bronco? Y de este lado, la 0140 dice, buen día, mi Sami. La cumbia, ¿cómo? La cumbia de... la cumbia de los boliches de Los Ángeles Azules, porfa, vientos. Ya tocamos, pues por cierto, hablando de Los Ángeles Azules, ya tocamos la de las picaditas hace ratito. Y pues bueno, en el siguiente bloque nos vamos a ir con el 2x1 para que me vayan mandando su nota de voz. Y ya la primerita que me llegue, ¿vale? Y que diga, esta está buena, esta está bruta, este 2x1 está bruto. Estas rolas están para despertarse. Oigan, señoras y señores, el dato curioso del día de hoy lo empezaron a ver el día de ayer en las redes sociales, incluso todavía este tema. Después de lo que fue el partido de Países Bajos y Marruecos, que la verdad estuvo bastante, bastante bueno, estuvo bastante emotivo este encuentro. Y donde Marruecos jugó como local, se llegó a escuchar el ole. Se escuchó el cielito lindo en el estadio de Monterrey. Y donde la selección de Países Bajos dio un informe o un comunicado que dice que ya le habían contado que el estadio de BBVA estaba bien, pero bien salado. Está bien salado.

0: en un día y que todo es culpa del estadio de Monterrey. Bueno, pero bastante, bastante bueno el partido del día de ayer entre, ahora no me le cierren, ante Países Bajos contra Marruecos, que el dato curioso corre a cargo de precisamente de ese partido donde la maldición del no era penal volvió 12 años después. El 29 de junio, vamos a regresarnos en la historia, el 29 de junio del 2014, México quedó eliminado del Mundial de Brasil ante Holanda, hoy Países Bajos, por aquel penal marcado de Arjen Robben, tras una jugada con Rafael Márquez. Esa acción quedó grabada en la memoria mexicana con la frase, no era penal. 12 años, güey, qué pasa, qué rápido pasa el tiempo. La coincidencia de fútbol exactamente 12 años después, porque eso fue en el 29 de junio del 2014. Bueno, ahora se repite, pero en el 29 de junio del 2016, Países Bajos queda fuera del Mundial, pero ahora ante Marruecos, que lo eliminó en una dramática tanda de penales después del empate 1-1. Y pues bueno, muchos aficionados lo tomaron como justicia poética del fútbol. Holanda eliminó a México con un penal polémico y 12 años después cayó eliminado desde los 11 pasos en penales. Y incluso la selección de Marruecos hizo una publicación, creo que fue en Twitter, donde puso no era penal y gracias México. Esto referente al apoyo que le dio toda la afición mexicana, sintiéndose Marruecos como país, como equipo local de todo el relajo que se hizo el día de ayer. Entonces, el dato curioso, con el famoso no era penal y la justicia poética 12 años después. Con Mr. Chivo, paso lento, son las 8:29, 8 de la mañana con 29 minutitos. Regresamos.
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0: 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Las 8. Con 33 minutos.
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0: 8:42, vámonos con el 2x1.
1: Que se me sea a mí, a ver si me toca el 2x1. La de los Asky, la de Regresa y la de Torcasitay, de los Yaira, se forzote, de parte del Medrano.

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13: Las mañanitas para el día de hoy, muchas, pero muchas felicidades en este 30 de junio. Le mandamos saludos a todos los que llevan el nombre de Marcial. Y saludos a nuestro buen amigo Leo, mi buen estimado Leo Rodríguez, que está de manteles largos. Le mandamos un fuerte, pero fuerte abrazo y te decimos muchas, pero muchas felicidades, mi Leo. Felicidades también para acá, para el Mustio. A ver, déjame busco el mensaje. Saludos a todos los panaderos locos de la San Luis Rey en la Andrea. Y saludos al Mustio, que está cumpliendo años el día de hoy. Muchas felicidades al Mustio.

Aquí está la música de los dos carnales. Se titula El Borracho. 8:54 PM. Regreso con últimos mensajes y últimas rolitas.

0: Vámonos con los últimos saludos, últimos saludillos. Dice por acá, saludos al buen Xu Pao. A ver, déjame conecto porque no me había enlazado con esta. No me había enchufado por acá. A ver, ¿qué dice?
1: A ver si en el 2x1 me tocas sin fortuna.
0: Ahora, ¿cómo que te ando tocando?
1: Y el hijo del pueblo, ya sea con Vicente Fernández o José Alfredo Jiménez, si eres tan amable, Sammy Boy. Bendito día, bonito día, mis amigos. Aquí estamos a la escucha. Y vamos, México, con todo. A echarle ganas hasta donde se pueda.
2: Hola, buenos días, Sammy Boy. ¿Cómo estás? ¿Ya laborando? Órale, chócala, igual que yo. Oye, ¿me puedes complacer con la de la cumbia del sol, porfa? Sí, pero porfa, pásamela. Muchas gracias. Ah, y la de la cumbia de Marisol también, porfa. Dale, al 2x1. Ay, gracias, saludos.
3: Bonjour, bonjour, mi Sammy Boy, ¿cómo estamos? Vamos despidiendo a junio, sí.
4: Señor junio.
3: Como él se lo merece, sí, mi gran mes, ya fuimos a trotar un ratito, sí. Saludos cordiales a toda la familia Candelosa, que despidamos a junio como se lo merece y hay que estar en pos de del nuevo mes, sí. Saludos cordiales a toda la gente de allá de Texas, a la gente de allá del Camino Real, a toda la gente de allá del Tecuán, a mi barrio 8, saludos cordiales allá al Saucito. Porfa, mis amigos, las cartas de la baraja, sí, en especial para mi señor padre Roberto Monreal Cardona. Ánimo, en gloria esté. El legado
0: dice,
3: sigue.
0: Dice por aquí, mis amigos, excelente día, lleno de bendiciones, ya reportándose desde la carretera Zacatecas para el Chiva Royal y su chola, 100% candela. Nos pones, porfa, será de Rigo Domínguez y su grupo Audaz. Gracias y que retumbe candela. Por acá me mandan un sticker. Y dice por acá, muy buen día, mi Sammy Boy. Mañana bonita con sol. Un saludo a todos candelosos. Vamos con todo, papá. A los conductores que no se metan a las inundaciones por su patrimonio. Sí, yo sé que sí pasa y se nos hace fácil. Pero no, a lo mejor ahorita no te pasa nada. A lo mejor pasaste. Y luego en el otro también pasaste, pero ya después se va a ir fregando, y sobre todo si no le dan mantenimiento a los coches, pues bueno, mucho más se va a estar ahí afectando su patrimonio. Y sobre todo también se cargaban mucho la basura, muchachos. También si van a celebrar el día de hoy la victoria, porque es más que obvio, pues ahí les encargamos su basura, porque por eso se inundó como se inundó el día de ayer. Y también si va a ir manejando, llévese la relax, ahí donde ve un charquito, llévese las reglas, porque luego de repente dice, mira que hay un bache, y de repente te aparece otro que no conocías, entonces, y eso también te vuelve a fregar ahí tu carrito y sale más cariñoso, ¿no? Entonces, antes de quejar, antes de gritar y decir para todos lados y echarle la culpa, cheque bien, qué es lo que podemos evitar nosotros mismos, ¿no? Y pues bueno, barrer ahí las calles, las alcantarillas, y nos va a ayudar. Aparte, pues se ve bonita la calle, toda limpia, toda bonita. Y cuide sus coches, sobre todo. Son las 9 de la mañana, vamos con la... ¿alcanzamos a poner rola? No, ya no alcanzamos a poner rola, pero continuamos con más música. Estoy con ustedes hasta las 11 de la mañana. Viene la güera en los micrófonos. Y su servidor, pues bueno, estamos en los micrófonos y controles en este día. Así que vamos y venimos. No me despido.
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0: Las 9:02.
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4: Exigen un alto de décadas de olvido en Ciudad Valles. Familias de las colonias Tecnológico y Mujeres en Solidaridad estallan y denuncian un doble rezago histórico ignorado por las autoridades. Llevan hasta 40 años sufriendo inundaciones en sus hogares por un sistema pluvial colapsado y calles totalmente destrozadas que no se reparan desde 1991. El deterioro es tal que el transporte público ha suspendido su servicio.
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0: Bueno, estamos de regreso. Estamos de regreso, señoras y señores, socios del ritmo, los Tigres del Norte. Lo que acabamos de escuchar en este momento y a la que vamos a escuchar es a la güereja consentida.
1: Muy buenos días. Bonita mañana de martes, fin de mes, 30 de junio.
0: Fin de mes, ya. Cierre de mes, quincenita. Hoy juega la selección. Si gana, obviamente, nos van a dar día de asueto. Como a los de Paraguay que le dieron día, día festivo.
1: Hay que hacer este video, ya ves que hay videos muy virales. Que dicen, si este video llega a...
0: ¿Y vamos a bailar también?
1: Sí, ajá. Okay. Nos van a dar el día de descanso si la selección mexicana gana el día de hoy.
0: ¿Tú crees que se hiciera viral?
1: Sí, pero con un día de descanso no. Tendría que ser algo como más atractivo, ¿no? Como estos chavos que subieron el video que si llegaba a cierta cantidad de likes, el patrón nos llevaba al mundial, y después subieron el video que sí los llevó
0: al mundial. Sí los llevó al mundial.
1: Y vi otro que decía que si el video... La verdad no supe si se logró o no, pero salía una chica diciendo que si el video llegaba a tantos likes... Su marido le hacía la lipo.
0: Hay que buscar ese si se hizo o no se hizo.
1: Tendremos que pedir algo como más fuertes a mí.
0: Mira, por el momento me conformo con un desayuno.
1: Ay, no, no tan pichicato, ¿no?
0: Bueno, pero un desayuno fuerte. Diario de aquí hasta...
1: Hasta fin de año.
0: Hasta
1: el siguiente mundial.
0: Hasta el siguiente mundial, es correcto.
1: Estaría muy bueno eso, ¿eh?
0: Que nos lleven a Marruecos, allá va a ser el mundial, que nos lleven a Marruecos.
1: Ándale, estaría muy bueno.
0: Mándeme.
1: Ayer, ¿viste los partidos del día ayer?
0: Vi los partidos, los dos, el último no, chale, se fue la luz. Pero en la tanda de penales, ya no vi.
1: ¿Cuántos jugaron? ¿Dos?
0: Tres. Brasil contra Japón.
1: Ese no lo vi porque estaba aquí en cabina.
0: Y Brasil
1: estuvo muy bueno, ¿no?
0: Ganó
1: Japón.
0: Iban 1-1. Y ganó Brasil.
1: Iba perdiendo Brasil.
0: Iba perdiendo Brasil.
1: Uno favor Japón.
0: Y yo dije, se va a ir a penales y en minutos de compensación cae el gol y adiós, Japón. Pero ya le andaba sudando.
1: Sí, y luego jugó
0: Alemania-Paraguay. Fue
1: estaba,
0: un partido.
1: No, cállate. Yo grité, me sudaron las manos a mí.
0: Estaba buenísimo el partido.
1: No, buenísimo. Y en la tanda de penales
0: En la tanda de penales.
1: Por favor, que gane Paraguay.
0: No. Y luego muerte súbita.
1: No, estuvo buenísimo.
0: Buenísimo el partido.
1: Buenísimo. Oye, yo quedé encantada, quedé enamorada del portero de Paraguay.
0: El portero de Paraguay, sí.
1: Súper alto.
0: Con marcas mexicanas que llevaba su atuendo.
1: Guapísimo el muchachito, de su cara, un rostro muy bonito. Y qué buenas paradonas hizo, ¿eh? O sea,
0: sí. Salvó a Paraguay de muchas, de muchas.
1: Yo estaba sudando, o sea, me sudaban las manos en la tanda de penales, porque yo decía, ojalá y este mundial, no en mala onda, pero... Que queden fuera
0: las grandes selecciones.
1: Las grandes,
0: pues mira,
1: ligas, ¿no?
0: No vas tan mal, porque grandes equipos no están dando el ancho que normalmente lo hacían anteriormente.
1: Sería como algo muy...
0: Las selecciones icónico. De África están dando de qué hablar mucho, y en este caso Latinoamérica y México, bueno, siempre México siempre saca la casta, pero llega un momento en que dices, oh, pero hay selecciones que están dando de qué hablar más que las que nosotros conocemos. Entonces, ahí está la prueba de Paraguay.
1: Yo estaba, te lo juro que estaba en los penales, que lo meta, que lo
0: falle. Y que empieza fallando
1: que
0: Alemania.
1: Lo falle. No, yo estaba, pero sí, te lo juro que estaba sudando. Yo dije, qué padrísimo. Ojalá y el día de mañana, yo dije, la selección mexicana se vaya a penales.
0: Que no se vaya a penales.
1: Ni se te ocurra.
0: No, que asegure.
1: Por la ley, que gane.
0: Exacto.
1: Claro, seguro. Y luego ya más tarde, porque no salí de casa porque ayer llovió así a chorros.
0: No, aparte fue el lapso de media hora de partido a partido.
1: No, estuvo buenísimo. Y luego el siguiente partido.
0: Marruecos contra Países Bajos, Holanda.
1: Contra Holanda, que yo, sí, que lo saque porque no era penal. O sea, yo estaba...
0: Y el partido también fue muy intenso,
1: sí,
0: muy intenso.
1: Oye, juegan con mucha garra.
0: Muy emotivo, porque el que metió gol de Holanda había perdido a su hijo a días y se agarró a llorar. Y yo dije, híjole, no, pues la neta se lo merece. Y luego escuché al estado de Monterrey con el cielito lindo, con el ole, con la porra de Marruecos, cómo se escuchaba el aplauso tan
1: había
0: intenso.
1: Muchos aficionados con la verde.
0: Marruecos fue el local y yo dije, Nel, que meta gol, que meta gol.
1: Y de hecho, si hablamos de público o de aficionados de Holanda y de Marruecos.
0: Había más Marruecos.
1: La mayoría era de Marruecos. Eran de Holanda.
0: ¿Era de Holanda
1: pero,
0: la mayoría?
1: Sí, o sea, hablando de aficionados de lugar, o sea, iba gente... de Holanda, o sea, la mayoría eran de Holanda, uh-huh. pero la mayoría de mexicanos y los poquitos de Marruecos hicieron mayoría. Hicieron mayoría, ¿sí me explico?
0: Sí, sí, sí.
1: O sea, en tema de que vinieron de, por ejemplo, de Holanda y vinieron de Marruecos, más pues, gente viajó de Holanda a ver este partido que de Marruecos, pero con los mexicanos que se pusieron la verde y que se pusieron la de Marruecos, hicieron mayoría en el,
0: se escuchaba, estadio. Se escuchaba el estadio no, que era Marruecos.
1: Mira, me acuerdo y se me pone la piel chinita porque yo no soy tan aficionada del fútbol, de hecho no sé mucho.
0: Es que no necesitas ser aficionado para saber que esos partidos estuvieron buenísimos.
1: No, cállate la boca, yo estaba... Pero si eufórica estaba, yo estaba gritando, aplaudía, brincaba en mi cama. Yo estaba, sí, sí, que gana. Primero que estaba yo pidiéndole a Dios que ganara Portugal, porque dije, sí, que se vaya Alemania.
0: Ajá.
1: Dije, porque pues, son equipos muy fuertes y pues ya no, que este mundial sea diferente, que vayan los equipos que consideramos, entre comillas. Sí,
0: los equipos fuertes bajitos, generaciones, ¿no? Anteriores, ajá. Ahora ya no.
1: Y yo, ojalá y sí, que gane, gana. Y luego Marruecos, yo también dije, wow. Sí, wow.
0: Bien, bien discutido. Igual en la tanda de penales ganó Marruecos y dio la otro equipo que da la sorpresa. Ahora va contra Canadá, que siento yo que Canadá no trae tanto, aunque sea anfitrión, Canadá no trae tanto, entonces trae, a mi ver, más posibilidades de que Marruecos pase a octavos. No, a semifinales, porque se estaría enfrentando contra Canadá. Entonces, va a Marruecos para rato todavía, oye, pienso
1: hoy
0: yo.
1: ¿Hoy quién juega aparte de la selección mexicana?
0: Hoy juega, ahorita te los menciono, Noruega contra, por aquí los tenía, la selección mexicana contra Ecuador.
1: Contra Ecuador.
0: Sí, contra Ecuador. La selección mexicana.
1: ¿En serio? ¿Va contra Ecuador?
0: Ajá. Espérame que traigo acá. Lentium, los acabo de mencionar. Los partidos de hoy es Costa de Marfil contra Noruega, Francia contra Suecia y México contra Ecuador. Son los partidos del día de hoy.
1: Costa de Marfil contra Noruega. ¿Quién es un equipo? Tú que sabes un poquito más.
0: Costa de Marfil está dando Noruega, totalmente.
1: ¿Noruega? Entonces vamos con Costa de Marfil, ¿te parece? Digo, que ganen los equipos menos potentes, menos fuertes.
0: Es que sí le voy a Noruega. Pero ¿sí? Pero en lo que dices, sí, sería que pasara Costa de Marfil.
1: ¿Quién es más fuerte, Francia o Suecia?
0: Francia, no, totalmente. Francia. No, y Francia sí anda imparable, bueno, ahora con Kylian Mbappé.
1: Que gane Suecia. Vamos, Suecia.
0: Ok, y México contra Ecuador, que traen un relajo totalmente. Ayer se fueron a echarle grito pachanga afuera del hotel de Ecuador para no dejarlos dormir, para que no descansaran.
1: No, qué groseros.
0: Sí, pero también ellos bien groseros. Hablando de política sí, andan bien mal Ecuador, tirándole a México. Entonces fueron a hacerle ruido al hotel de Ecuador y que ya la prensa dijo que es juego sucio.
1: Que lleguen a empates y se vayan a penales, a mí. Estaría
0: no,
1: buenísimo.
0: Que no se vayan a penales,
1: sí,
0: no. Sí, pero no. Déjalos
1: y que
0: penales.
1: Memo Ochoa.
0: No, espérate, no, ya no. Dejan los penales para semifinal.
1: Estoy jugando.
0: Para cuartos o semifinal, en dado caso de que pase. Si pasa a octavos, estaría enfrentando a Brasil.
1: No,
0: a Inglaterra o a ¿quién es el otro partido? Se me fue la onda. Es Inglaterra-Suiza, no me acuerdo quién es el otro partido. Pero se estaría enfrentando con Inglaterra, si en dado caso de que llegara a ganar, que tampoco no anda tan al sin Inglaterra. Y luego se iría contra Brasil, si la selección mexicana. Entonces, ahí en Brasil sí que se vayan a penales.
1: Bueno.
0: Ahí sí, pero hoy sí que se asegure el encuentro. Y yo le calculo un 3-1.
1: ¿Hoy?
0: 3-1 hoy, México.
1: Bueno, esperemos.
0: ¿Tú quieres penales? ¿Tú quieres emoción? ¿Tú quieres ver? Sí, o sea, totalmente, pero no.
1: Que lo meta, que lo falle, que la pare. No, yo estaba, me dolieron hasta las manos. Pero bueno, hoy juega la selección mexicana, mandarle buena vibra a el equipo de México y recordarles que los festejos hay que hacerlos de una manera moderada, por favor, civilizada. Evitemos cosas trágicas, evitemos accidentes, tratemos de comportarnos de cierta manera educado, Y si vamos a salir a festejar, pues también no tirar la basura por la euforia que traemos dentro de la piel, dentro de la sangre, y decir, ay, sí, pues ya hay mañana que recojan, porque luego ahí están las consecuencias del día de ayer con,
0: exacto,
1: la lluvia.
0: Es lo que le estaba mencionando.
1: Las calles por doquier, todo completamente inundado, y luego buscamos culpables, pero no nos damos cuenta que los culpables somos nosotros mismos, Sammy, por este tipo de acciones que tú te diste cuenta la semana pasada que jugó la selección mexicana. El día miércoles,
0: amaneció lleno de basura.
1: Llenó, pero así repleto de basura, Avenida Venustiano Carranza. Obviamente, los encargados de la limpieza hicieron lo suyo, pero dentro de que hacen lo suyo y no hacen lo suyo, pues ya la basura se fue a la alcantarilla.
0: Exacto, ya, ¿no? Esa es, a lo mejor barrieron las grandes, pero esas cositas pequeñas ya se fueron, taparon. Y se hizo relajo, porque Carranza casi no se inundaba. Y ayer estaba inundado.
1: Horrible. Entonces son las consecuencias de nuestros malos actos. Eso es como que dices tú, bueno, pero por ejemplo lo que pasó en Los Cabos San Lucas, que falleció el
0: señor, el que tenía TDA y le aceleró, o los nervios le jugaron mal y atropelló a la gente, y falleció el señor porque lo lincharon. Y también la niña tenía
1: fracturas en su cabecita, de tres años. Entonces dices tú, ay, por un momento de, entre comillas, de gozo, de alegría, de festejo, de euforia, evitemos este tipo de situaciones, este tipo de acciones para, pues, tener festejos. Yo no digo que no, hay festejos bien chuscos que los vemos en las redes sociales y que nos causan hasta cierta manera risa, y otros nos hacen que la piel se nos erice, pero de ahí agredir a las personas ya hay una gran diferencia, ¿no?
0: Sí, no, totalmente. Totalmente.
1: Entonces, pero bueno, hoy 3-1, ¿verdad?
0: 3-1, yo le calculo, 3-1. Obviamente la ganó la selección mexicana. La inteligencia artificial, según los pronósticos, el desempeño y los números que trae la México y Ecuador, marca 1-0 favor México, o penales 1-1. Según la inteligencia artificial, es el pronóstico que está manejando.
1: Hoy sí, bueno, desde ayer aplicó en mi caso las palomitas, las papas, el refresco, el pan, la nieve, las galletas, el chocolate y los cacahuates, porque ayer ya no pude salir para nada por el tema de las lluvias.
0: Y que esperemos que no llueva para poder...
1: Y si hay pronóstico de lluvia, ¿eh?
0: Y ya hay pronóstico y fuerte también.
1: Uh-huh, entonces, para que lo vayan tomando en cuenta, y una vez que ya estén en casa, pues que disfruten de este partido de la selección mexicana.
0: Totalmente. Mientras tanto, ¿te
1: ya
0: parece
1: me dio
0: si
1: emoción,
0: vamos?
1: Sammy.
0: Ya, es que ya está la emoción. La emoción viene desde ayer, desde los partidos, desde el domingo que se empezó, fue el primero Sudáfrica. Entonces, creo que toda la semana todo va a estar así. Hay que ver todos los partidos. Porque no sabes que te puedes perder. Que voy a andar viendo Noruega contra Costa de Marfil. Está re feo. Que voy a andar viendo Marruecos contra Holanda. Ya me la sé, va a ganar Holanda y tómala. Exacto. Todos los que están apostando contra esas elecciones grandes se la están... Gacho. Como el que apostó 50 mil, ¿sabe cuántos contra España? España contra Cabo Verde. Y 0-0 y perdió, pues sí perdió una buena lanita ahí. Pero bueno.
1: Si hubiera acertado.
0: Ah, se hubiera llevado
1: 50
0: su lana.
1: Los hubiera triplicado, cuatriplicado, no sé.
0: Totalmente. Cuánto. Pero se fue porque dije, ay, España le va a ganar a Cabo Verde, que en primera vez, y tómala. Cabo Verde es otro de los que está...
1: Dando sorpresa.
0: Dando de qué hablar, exacto.
1: Oye, pero sí, por ejemplo, hablando de juego, ya rápido antes de irnos a pausa, los partidos de ayer que vi, que fueron los últimos dos, sí vi a los futbolistas entregando el corazón.
0: Calambres, ya no,
1: pueden. Y le metían el turbo y le metían otra revolución. Y es algo que, perdón, disculpen que lo diga, pero es algo que yo no veo tanto en la selección mexicana.
0: Sí, bueno, amañados. Esperemos que no lo sean, porque hoy...
1: Me encantaría ver cómo se entregan, cómo se desgarran, cómo se parten el alma, el corazón.
0: Y no porque apenas te toqué campo, y se tiran. Ajá. Penal para la América.
1: Acá caían y se levantaban en friega y a lo que sigue. Le daban turbo.
0: Oye, el gol de Holanda, o sea, el de Países Bajos se cae. En área chica yo dije, ay, este va a pedir penal. Y no, ¿cuál? Le pegó a la pelota y llega el otro, sí. Y ¡pum! Gol. O sea, dar ese extra.
1: Ese show. Déjame soñar.
0: Vamos a música. Sí.

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0: 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Las 9:32 minutos.
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0: qué bonito.
1: 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Las 9:47.
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11: Bueno, después de este bloquecito musical, estamos de regreso. Ya 10 minutitos y nos dan las 10 de la mañana. 10 y las 10, Guareja.
12: Tenemos saludos, mensajes a través del 4447-029490. Dice por acá el papi. Muy buenos días, mi Sammy, y a la encantadora Laurita Velázquez. Los Candelosos les mandan saludos. Don Juan Vicente Clever, el papi, una canción, por favor. Si se puede, la de Agua de Vida de la Perla Colombiana. Gracias, excelente tú.
11: Agua de Vida, ya va. Ajá.
13: La canción del Mundial de los Acosta. Si gana la selección, güerita y Sammy ponen la canción del Mundial de los Acosta. Güerita, andas bien mal. El Memo ya, que lo dejen jugar nomás 10 minutos y se va de gane. Queremos un gane de perdido, no muy apretado. 2-0. Va. Penales no, porque son muy malos, acuérdate. Son muy malos. Que ganen con goles, no con penales. Con penales no se siente bonito, va. Buenos días.
12: ¿Cómo que no se siente bonito? ¿Se siente rápido?
11: No, se siente cardíaco.
12: Pero es mucha emoción, mucha euforia.
11: Eso sí, totalmente. Dice el... Ok, saludos mi buen Leo Rodríguez. Ok, y dice por acá, muy buenos días, Laurita y Sasami. Voy nuevamente a reportarse a su amigo Alejandro Díaz. Pues medio crudo por mi festejo del día de ayer. Hice mucho coraje porque precisamente cuando iba a festejar se veía la diosa lluvia. Una canción, por favor, pues otra vez reconociendo pues la vejez de cada uno y sabiendo que un día el cuerpo no nos responderá igual. Seré del gran José. José, por su atención, muchas gracias. ¿Qué andabas festejando? ¿Tu cumpleaños, mi hermano?
12: Yo creo que sí.
11: Sí, ¿verdad? Uh-huh. Y pues así pasa, mira, si está lloviendo, pues salte y empieza a bailar bajo la lluvia. El chiste es festejar, no importa la manera de cómo, ¿no?
12: ¿Que se ponga la canción de la gata bajo la lluvia o qué?
11: Ajá, sí. para poder festejar a gusto el día de ayer. Pero pues no se enoje. De todo, aparte, también hacía falta las lluvias.
12: Sí, hacía falta, la verdad.
11: Y bueno, 8 minutos y nos dan las 10. Síganse comunicándose en esta mañana, 444-8115-941 o al 444-7002-9490. Y pues bueno, nos digan, pues qué rollo.
12: Por favor, que nos manden su mensaje y nos digan qué canción quieren escuchar y con gusto los atenderemos de aquí hasta las 11 de la mañana.
11: ¿Dónde se la van a pasar el día de hoy? ¿Dónde van a ver el partido? ¿Qué pronóstico tienen para el día de hoy? ¿Quién cree que va a meter los goles el día de hoy?
12: Tú dices que 3-1, ¿verdad?
11: Yo digo que 3-1. Por toda la orilla. Bueno, otra vez 3-0, pues qué tiene, ¿verdad? Ahorita estoy, me salen en las redes sociales donde este tema, que es tema más político, pero se están desquitando con el fútbol, donde está fuerte con los ecuatorianos. Y con memes de este lado y con memes del otro lado, entonces eso está haciendo que la expectativa sea bastante, bastante grande.
12: Va a ser bueno el partido.
11: Que por cierto, los boletos de los 16avos de México son los más caros de los otros partidos.
12: Los de México.
11: O sea, tú piensas que a lo mejor los de Francia o sí, los de Alemania.
12: No, piensas que porque estás en casa.
11: Están más económicos, pero no fueron los más caros los boletos. Entonces, eso quiere decir que mucha gente va a estar al pendiente de ese partido. Y no solamente país de Ecuador y México, ¿no? Sino todo el mundo en general, al parecer.
12: Sí, lo creo. Estando en propia casa, lo creo.
11: Totalmente. Son las 9:54. Saludos al buen Francisco Javier, que nos manda nota de voz. Y dice, hola niños, buenos días. Hoy los estoy escuchando en camita. Me agarró el aguacero. Cuídense mucho. Saludos. Cuídate mucho, ratita.
0: Buenos días, güerita hermosa, Sammy Boy, que tengan un excelente turno. Disculpen, una rolita de Rigo, la de México 86, para saludar a toda la recita candelosa que anda en la trabajación. A todos los toditos y todas. Y hoy ganamos 3-1.
11: A ver, otro 3-1. Perfecto. Pues vamos a música, ¿te parece, güereja?
12: Me parece perfecto, regresamos 9:54.

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0: Las 10, 2 minutos.
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0: 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Las 10 con 17 minutos.
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0: 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Las 10. Minutos.
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0: toser, Sammy. Voy, pero voy a toser.
1: Los
0: dos. Voy, pero voy a toser. Tenemos mensajes.
2: Sammy, güerito, buenos días. Vamos llegando al hospital. Estamos checándonos. Todos estemos bien. Oye, ¿no tiene por ahí su repertorio una de Luis Aguilar, la Llorona? Ese hombre le da un parecido físicamente a mi padre. Y pues quisiera ver si era posible la pusieran. Si no, pues ahí estamos. Ahorita nos reportamos nuevamente. Pues vamos llegando. Saludos desde el Saucito, la ciudad de los muertos.
0: La ciudad de los muertos. Saludos a Don Luis. Saludos especiales.
1: Dice por acá, muy buenos días, mi Sammy. Poner el moño colorado y México hoy gana 2-1. Atentamente, Manuel el Tigre Castillo.
0: 2-1.
1: Moño colorado. Oye, que por cierto, la canción de la Chona, ajá, se ha hecho ya patrimonio mexicano, ¿no? Y sobre todo en la selección mexicana, porque cómo la colean y cómo la cantan por todos lados. Y no solamente desde este mundial, creo que también en mundiales pasados, en bares ponían la Chona y toda la afición mexicana se ponía a bailar.
0: El payaso de rodeo también lo ponen, ¿no? Y lo bailan.
1: El payaso de rodeo también lo ponen.
0: Hay otra canción, espera, es la Chona. Bueno, el típico y ya muy reconocido Cielito Lindo, que es creo que el número uno.
1: Quiero que cuenta la leyenda que cuando cantan el Cielito Lindo, es porque ya estás en crisis. O sea, ahorita hoy se canta ya el Cielito Lindo, pero en partidos pasados cantaba Cielito Lindo, es como tu empujito para que pueda ganar la selección mexicana, y es cuando pues suele perder en sus últimos partidos. Ya cuando ves que dices, ay, México está perdiendo, y empieza a sonar el Cielito Lindo, es como te mandarte buena vibra. A eso me refiero. Hoy lo empezaron a cantar ya como ya tradición, uh-huh, el Cielito Lindo, pero
0: sí,
1: también
0: es la número uno, ¿no? Cielito Lindo, la Chona, el payaso de rodeo, y hay una de que se hizo muy
1: de
0: viral.
1: Molotov. Give me the power.
0: Mundial pasado de Rigo Tobar.
1: ¿De Rigo Tobar?
0: Sí, ¿no? Hay una canción muy que se hizo muy viral. No sé si la de...
1: Ay, porque no es la que tocamos ahorita, la de México 86.
0: No, otra.
1: ¿Cielito Lindo?
0: No, de Rigo Tobar. No sé si sea la de...
1: ¿Sirenito?
0: Qué gusto de volver. Dime cómo va el Sirenito.
1: El Sirenito, tuvimos un Sirenito.
0: Que había un mono que la traía con su bocina en el mundial anterior, que cargaba con esa rola.
1: Habrá que ver cuál es, no me suena.
0: Fue muy sonada el mundial anterior. Este creo que no,
1: Déjame checar, pero esa no me acuerdo, pero es que pasa uno con su bocina, su música, y se queda, y empiezas como que a quedarte con eso, ¿no? ¿Salió la de músico chiflado?
0: Es esa.
1: Pero esa salió en el...
0: ¿No fue en el mundial pasado?
1: No.
0: ¿El antepasado? ¿En el 86?
1: En el 86. Sí, es en el 86 lo que estoy viendo, pero del pasado no. Ver, pero también el de estrofa. ¡Viva México, canijos! Manda, de Molotov también.
0: Cántame una estrofa peor del músico chiflado.
1: Tuvimos un
0: Sirenito. No, músico chiflado, Samuel.
1: Es que no se me viene a la mente, pues tuvimos.
0: No, esa de, qué gusto de volverte.
1: Pero ese es qué gusto de volverte, a ver.
0: Músico chiflado, Samuel.
1: Oh, qué gusto. No, ya no me viene a la mente. A ver, déjame la pongo. Pero no me acuerdo si fue esa la canción que... Ese es músico chiflado. ¿Pero qué no es? Qué gusto de volverte a ver, es una y músico chiflado es otra. Es la misma canción. Sí, ya viene por el coro.
0: Es que si mi memoria no me falla.
1: ¿Es otra canción? Sí, el músico chiflado y la de y esta es la de qué gusto de volverte a ver.
0: Ya me hice bolas, pero hubo una canción de Rigo Tobar que fue en el mundial anterior. Si alguien tiene el dato, que nos lo pase, por favor.
1: Dice por acá la de Chespirito, dice por acá la 6406.
0: ¿La del Chespirito?
1: Que también salió muy sonada.
0: Ah, bueno.
1: Contexto. Para saber.
0: ¿Cuál será de Chespirito? A la vecindad del Chavo. Qué bonita vecindad. Qué bonita vecindad.
1: Mira, por acá tenemos nota.
0: La vecindad del Chavo.
1: Nota de voz de la 5595.
3: Ahí voy. Sí, güerita, tienes razón. La que pusieron allá en Qatar cuando fue el mundial en el 2022 fue la del músico chiflado.
1: En Qatar.
0: Sí, Sammy.
1: A ver, vamos por ese dato.
0: Que fue muy viral ese tema.
1: No me acuerdo.
0: Sí, que era un mono, un señor o un chico de México que llevaba esa canción por doquiera de Qatar. La traía en una...
1: Y la traía
0: una,
1: por todos lados.
0: La traía como en una bocina de esas que se pueden mover, no sé si en una mochila o bocinas con rueditas, pero sí, era esa.
3: Sí, güerita, tienes razón. La que pusieron allá en Qatar cuando fue el mundial en el 2022 fue la del músico chiflado.
1: De esa no me acuerdo. Y si me acuerdo ya se me olvidó.
0: Puedes buscar, yo creo que más fácil en...
1: Facebook, es que todo me da a México 86.
0: No sé cómo lo estés buscando, pero sí fue muy viral ese tema.
1: No me parece, güera.
0: La gente la cantaba.
1: Me imagino, obviamente, ¿no?
0: Déjame ver si encuentro quién fue.
1: No puedo escribir más rápido.
0: Voy a buscar esa nota. Y a ver si me aparece y ahorita te la comparto. A ver.
1: Mira. Aquí dice que la afición mexicana hizo viral varias canciones de su país en las calles en Qatar de 2022. Cielito lindo, payaso del rodeo, La Chona, El Rey, No se va y Son de la Negra son las canciones que se hicieron virales en Qatar 2022. Pero no me marca Rigo Tobar. Y La Chona siempre es como que de las que siempre pegan. Payaso del rodeo porque todo mundo sabe bailar el payaso del rodeo. Aunque todos tenemos una tía que nomás descontrola la coreografía. Que baila para todos lados.
0: Qué gacho.
1: No tienes. Ponen en una fiesta y ponen el payaso del rodeo y nunca falta una tía que se quiere poner a bailar. Pero nada más estaba chocando con todos.
0: Bueno, pero tiene.
1: Sí, claro. Y el chiste es bailar.
0: De bailar.
1: Totalmente. Rápido. Pero nunca falta esa tía que anda ahí brincando por todos lados. O el tío. O el que de palo no entra con toda la intención y se bofea rápido.
0: Entonces está La Chona, Cielito Lindo. ¿Cuál te mencionaste de Vicente?
1: El Rey, El Son de la Negra y todo el tipo de canciones mariachis que hacen que te recuerden a México.
0: ¿Por qué saldría La Chona?
1: No sé, por eso es lo que me llama la atención. Todas las demás, Cielito Lindo y todo lo que es mariachi, lo entiendo perfectamente. Pero La Chona se hizo más, resalta mucho. De hecho, hasta los Tucanes hicieron un post de la multitud de la gente cantando La Chona y los Tucanes, pues totalmente orgullosos porque salió...

0: día, sí.
1: La, ¿sí la puedes abrir? Es que es Link. Es un señor y trae una bocina, Yair, sí. El hombre bocina. A ver, vamos a jugarla con así, como Yair, el hombre bocina.
0: Aquí ya, ya me abrió, ¿eh?
1: ¿Ya lo pudiste abrir de aquel lado?
0: Sí, según yo sí, nada más que está en anuncios, pero... Ay, gracias por despejar, es que yo decía, yo recuerdo...
2: Otra vez. A ver, sí. Vamos, que la gente vote. ¿Quieren ver a Roberto o quieren ver al cuchillo?
3: La tercera opción. No, no lo pongas en tal desventaja.
2: Sí, Olvera, por favor.
4: ¿Sabes con Olvera?
2: ¡Olvera!
4: Que Maribel Guardia no está en la línea.
3: ¡Comandan, señores, caballeros!
2: ¡Ahí está, mira! ¡Gracias que te despertaron, López Olvera!
4: Mira, ya encontró a Brillantina Wildrot en Qatar.
2: Sí.
4: Roberto dice
3: sí,
4: aquí.
3: Sí, vengo
4: dice...
3: bien penadito, pero bueno, les comparto algo bien importante. Hoy estoy aquí en el
0: Suba. Bueno, déjame adelantarle un
1: el,
0: poquito
1: así. Él canta, bueno, andaba con la bocina y ponía el fierro viejo, panadero con el pan y el payaso
0: sí,
1: del rodeo.
0: Mira.
1: Ajá. Pero de Rigo no me acuerdo.
0: Sí.
3: Yair se ha convertido en el mexicano más famoso aquí en Qatar.
0: Yair.
3: El hombre bocina.
0: El hombre
3: ha
0: bocina.
3: Ha contagiado a los demás mexicanos y ha maravillado a los extranjeros.
0: La culebra.
3: Con su ingenio y carisma ha conquistado.
0: No estaba tan mal, mira, así lo traía como el motivo
1: bien,
0: mochila.
1: Bien acomodado, ajá.
3: Acompañándolo todo un día, nos hemos dado cuenta de que muchos mitos sobre Qatar se han venido abajo.
2: Wow, pues yo también era de esos que pensaba que aquí en Qatar iba a ser un mundial.
0: Bueno, ahí, dentro de esa nota debe de salir.
1: Entonces, en esa, en ese repertorio de música debió de haber salido sí. las canciones, porque no solamente estas de Fierro Viejo y del Panadero al Pan fuera las únicas que estuviera tocando, ¿no? Yo creo que después de puso canciones mexicanas para poder estar ambientando la zona y a los espectadores.
0: Tamales mexicanos. Sí, era eso.
1: Yo pensé que el afilador también era de aquí de México.
0: ¿El afilador?
1: El afilador, ya ves que chiflaban el... Yo pensé que era cultura mexicana, pero tengo un amigo en España y también dice que el afilador sale igualito allá en España. Entonces no sé si sea de aquí, se fue para allá o de allá para acá. Y bueno, que la güereja lo busca. Vamos a corte comercial, güereja, son las 10:45.
0: Sí.
1: Y los seguimos invitados que se sigan reportándose en el último bloque. Y peticiones, no tengo...
0: Nada.
1: No tengo peticiones ahí para que soliciten las suyas para cerrar el último bloque.
0: Gracias, 6773. Y era ese monitor.
1: Es Monse.
0: ¿Monse?
1: Monse.
0: Gracias, Monse.

0: 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Las 10 con 45 minutos.
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1: Se le cae el gran negocio al Ayuntamiento de la capital. El plan de subastar propiedades públicas para financiar obras chocó con una inesperada lluvia de amparos federales. El comprador estrella del codiciado predio Puerta de Piedra prepara su retirada ante el caos legal. Las promesas de recaudación express se congelan completamente mientras la desconfianza ahuyenta a todos los inversionistas.
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1: Más apoyos para quien más lo necesita en la Huasteca. Debido a los altos niveles de rezago en Tanlajas, la Sedesore ampliará sus padrones de beneficiarios. Se incrementarán las 3.600 becas alimentarias y se entregarán 2.000 paquetes escolares con mochilas y calzado. Además, ya se revisa la incorporación de más mujeres y adultos mayores al programa Tarjeta Rosa.
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0: Buenos días, 2 minutos y nos dan las 11 de la mañana, 2 y las 11. Vámonos, que ya hace hambre.
1: Mucha ambrosia, Sam. Últimos mensajes.
2: Pronóstico del juego de hoy, penaltis. Muy apenas México pasa a la siguiente ronda en penaltis. Ora. ¿Y quién crees que salva a México? El Tala.
1: Bueno, es su pronóstico. Dice que a penaltis y que muy apenas, que rayando.
0: No.
1: Dice, excelente día para ti, güerita, y el buen Sammy Boy. Porfa, complázame con la canción de Bonita de los Dorados.
0: Ya salió.
1: Y hoy gana 2-0 México.
0: Eso, perfecto. Así debe de ser, así debe de ser.
1: Sí.
0: Es que, ay, no sé. Es que esto influye mucho en el siguiente partido. Si llega a pasar y pasa con penales, va a ir como que medio nervioso. Entonces estaría enfrentando a Inglaterra, en el dado caso de que pasara a Inglaterra. Entonces iría más nervioso. Por eso que gane, que gane, que gane, que gane.
1: Que gane directo.
0: Para que vaya con toda la actitud, inflados, como anda inflados Ecuador, que le ganó a Alemania. Pero ya vimos que Alemania pues no es la mejor selección y jugó con pura banca. Entonces por eso andan inflados también aquellos. Entonces que ganen, que ganen, que ganen, que ganen. Dice Laurita y Sammy, aquí seguimos. A ver si puede, a ver si se puede que pongan la de Cielito Lindo de Pedro Infante, que hoy se va a escuchar a todo pulmón en el Estadio Azteca.
1: Ay, qué padre.
0: Oye, estaba viendo que la selección mexicana no jugó en Monterrey.
1: ¿Ningún partido?
0: Ningún partido.
1: Que fue en el Estadio de México y en Guadalajara, ¿verdad?
0: Pero en Monterrey no jugó. Y vaya que las postales que han sacado de Monterrey, bastante buenas.
1: Ese estadio está espectacular.
0: Bastante,
1: está
0: bastante
1: buenas. Impresionante. Ese estadio. Ahora en diciembre que fui a Monterrey, fuimos a visitarlo y nos dieron un tour y la verdad es que está increíble. El estadio está monstruoso, está bonito, hermoso, precioso.
0: Sí,
1: muy bonito.
0: Bastante, bastante.
1: Y aparte sales y ves ahí literal de postal el Cerro de la Silla, entonces está de 10.
0: Y lo que estaba viendo, que no hubo partidos de en Monterrey.
1: Pues igual y en la siguiente ronda.
0: Es que creo que ya son todos los partidos allá en Estados Unidos.
1: Ya fueron los últimos, ¿verdad? Ajá, aquí en México.
0: Creo, es lo que yo tengo entendido. Por eso México debe de seguir ganando para que se pueda tener partidos. Pero creo que ya la mayoría serían en Estados Unidos, a lo que yo tengo entendido. Pero bueno, ya veremos qué pasa, esperemos y cambien. Dice, güerita, buenos días, te dedico esa canción, la de Bonita, tu fan número uno, Pisuto, y hoy gana México 3-0, eso.
1: Eso, Pisuto, te mando un abrazo y un beso, Pisuto.
0: Y pues nos vamos con Rigo Tobar. Qué gusto de volverte a ver. Sí, lo dejamos.
1: Para recordar y regresamos. Bueno, yo regreso, Sammy ya se va.
0: Vale, te veo mañana, güereja.
1: Aprovechito, Sam.

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0: Las 11:04.
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3: Justicia urbana e infraestructura de calidad en la zona metropolitana. El Ayuntamiento de Soledad y el Gobierno del Estado arrancaron la segunda etapa de rehabilitación del camino al Ejido La Libertad. El alcalde Juan Manuel Navarro destacó que esta vital conexión permaneció más de 25 años abandonada sin modernización. Hoy, más de 100.000 habitantes se beneficiarán directamente con nueva pavimentación, mejor alumbrado y mayor seguridad peatonal.
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3: Cero transparencia y cuentas ocultas en el Partido del Trabajo. La plataforma de Ciudadanos Observando denunció que el Partido del Trabajo suma dos largos años sin publicar su información obligatoria en la plataforma estatal de transparencia. Peor aún, han ignorado por completo las solicitudes formales ciudadanas sobre sus facturas pagadas en 2025. Una opacidad total que despierta serias dudas sobre el destino del dinero público.
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3: Increíble, pero cierto. Desmantelan un zoológico clandestino. Autoridades federales y estatales catearon un enorme predio en Los Gómez, recuperando tractocamiones, mercancía robada y herramienta para alterar vehículos. Además, aseguraron leones africanos, un tigre de Bengala, un jaguar y hasta animales disecados. Tres sujetos ya enfrentan a la justicia bajo prisión preventiva por esta red delictiva.
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8:45. Momento de recibir propuestas. Propuestas para los agarrones de candela, 44-47-02-94-90. Dos canciones que quieras poner a competir, por favor, mándamelas a través de WhatsApp, 44-47-02-94-90. 11:45, Remo Santos, Ozuna, Sobredosis. Ayer quedó pendiente esta rola y se las dejo.

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0: del mundo.
1: Bueno, y estamos de regreso a las 11 de la mañana, 51 minutos, 11 con 51. Vámonos con saludos, dice güerita consentida. Aquí seguimos escuchándote en el taxi 4920, porfa, la canción de Ana Bárbara, La Trampa. Para saludar a toda la gente candelosa, hoy gana el equipo de todos, gracias, 4920. Saludos 5595, no puedo abrir el link que me compartes. Muy buenos días, güerita, que tengas excelente martes, fin de mes. Sin fallar, escuchando Candela. Gracias, Horacio. Un abrazo y un beso con cariño. Aunque sea un día lluvioso, que sea un día maravilloso. ¡Feliz martes! Dice una imagen, buenos días, que sea lo que Dios quiera, que gane México o que pierda Ecuador. ¡Excelente, Horacio! Notas de audio, por favor.
2: Hola, güerita, muy buenos días, excelente martes.
1: Buenos días.
2: Para ti, saludos ahí en cabina y saludos para los candelosos que nos escuchen en toda la capital potosina. ¿Me podrías complacer con la de canción que sea, de Calibre 50, de favor?
1: Ok, escucharlo, la que sea.
2: Aquí andamos en Jardines del Sur, laborando, güerita, por toda la ciudad capital.
1: Saludos, J.H., bonito día. Buen día, ¿me puedes hacer favor de ponerme la canción? Ok, ahorita la programo, aguántenme tantito. Dice la canción de Polvito Rosita, de Lenin Ramírez. Se los agradecería mucho, güerita, gracias. Saludos 3008, la voy programando, ¿eh? Güerita, me complaces, porfa, con una propuesta, gracias. Una propuesta 8755, muchísimas gracias. Ok, otra propuesta 2901, con gusto. 1153.

0: Es momento de irnos a pausa y regresar de lleno con los agarrones de candela. Antes me voy con los últimos mensajes que me quedaron pendientes. Propuesta 1409, gracias. Gracias 8755.
1: El ambiente.
0: Gracias 2901.
1: Todos lados, todo el mundo.
0: Gracias 6553.
1: Que hoy ganamos. Qué bonita.
2: Good morning a toda la raza candelosa. Hoy gana México 3-0.
0: Bien.
2: Hoy van a sentir la de la transformación los ecuatorianos por andarse metiendo a nuestra embajada, la malagueña. Y puro Papucho 241. Ojalá nos puedas poner la cumbia de la huerfanita. Bendiciones.
0: ¡Papuchos!

0: Dice, México juega, la selección juega a las 7 de la tarde, pero desde las 8 de la mañana ya traemos la camisa puesta, la fe intacta y los nervios al mil. Pues sí, desde temprano nos pusimos la verde, mi Barbie Cervantes. Dale, dale tricolor. Bien dicho con esa imagen, ¿eh? Bueno, voy a pausa y regreso de lleno con los agarrones de candela, 12 con 3 minutos.
1: Como en serio, somos mucho más que 11. 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
1: Las 12 con 7 minutos.
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7: Llegó la hora de la verdad para la selección mexicana. Este 30 de junio, hoy, el tricolor dirigido por Javier Aguirre se juega la vida contra Ecuador en los 16avos de final del Mundial 2026. Con una defensa sólida e invicta y el tal Rangel en la portería, México busca el anhelado quinto partido en el estadio de Ciudad de México. Toda una nación sueña en grande.
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7: Fuerza y unidad política inquebrantable en la Huasteca Potosina. Ignacio Segura Morquecho sostuvo un exitoso y multitudinario encuentro con la militancia del Partido Verde en Tamazunchale. Durante esta gran reunión de la denominada Familia Verde, se reafirmó el diálogo con las estructuras locales y se consolidaron los lazos organizativos rumbo al futuro. El liderazgo y la cercanía territorial siguen siendo una prioridad absoluta.
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7: Otro proyecto municipal totalmente congelado en la capital. La esperada modernización del Saucito permanece inmóvil ante la evidente falta de un estudio técnico indispensable y el firme rechazo de los vecinos al proyecto. Mientras el tiempo se agota velozmente para la administración de Enrique Galindo y se acercan las festividades de febrero, el ayuntamiento solo responde con silencio oficial. Ni las obras avanzan, ni las explicaciones llegan.
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0: Ya mejoramos luego así para arriba. Bueno, a ver, ya tenemos notas de audio.
1: El contagio me vino a pesar de estar vacunado. Ahora estoy casi en el
2: hospital. Es hermosa, voto por la 1, por la 1.
0: Gracias.
2: Vamos, por la 1.
1: Yo estoy enamorado.
3: Por la 2, güerita, ahorita todo es fiesta.
4: Por la 1, por la 1.
5: Vamos por la 1, güerita. Por la 1.
6: Por la 1.
7: Hola, ¿qué tal? Te habla Jorge Hernández de los Tigres del Norte. El contagio.
8: Estoy enamorado.
9: Por la número 2.
10: Hola, Laurita. Buenas tardes. Por la 2, por la 2, porfa. Gracias.
11: Botitos para la 2.
1: Vitamínico, vitamínico.
0: Bueno, ya ganó. Gracias, Dani. Gracias, Dani. Gracias, me salvó Dani Mix DJ. 5 veces con muñeca.

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2: Las 12. 20 minutos.
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Vámonos con la segunda propuesta. La misma en contra de los invasores de Nuevo León. Se llama Viéntame. 44 47 02 94 90.

0: Güerita, buenas tardes. Vámonos por el señor Vicente Fernández.
1: Gracias.
2: Vámonos por la 2, por la 2.
1: Muchas gracias. Uno para la 1, uno para la 2.
3: La número 2, güerita.
1: Dos para la 2.
4: Votos para la 2.
1: Y 3.
3: Aviéntame.
1: 4.
5: La 2.
1: 5. No, pues ya.
4: Hola, güerita. Para la 2, por favor.
1: Gracias. 12:24. Tema ganador, Invasores de Nuevo León, se llama Aviéntame, a través de los agarrones de Candela.

0: dice, mira el video que estabas buscando, güerita. Ahorita lo checo, ¿eh? Gracias, sé que puse a pensar a más de uno. Con este tema de la canción de Rigo Tobar que se hizo muy viral el mundial anterior allá en Qatar. Tú con él en contra de la cita, opción número 2.
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0: A ver, aquí me manda el video. Ese mero, ¿eh? Ya, muchas gracias, Rigo es amor.
2: Uy, la 2, güerita.
0: Gracias.
3: La número 2.
0: Muchas
3: dos.
0: Gracias.
4: La 2, güerita, por favor.
0: Ya ganó la cita.
3: La 1, hermoso, la 1.
0: Aunque sea un voto para la 1.
5: Votitos para la 2.
0: Gracias.
3: La 1.
0: Última nota de audio.
4: Hola, güerita. Las dos,
0: las
4: dos.
0: ¿La dos? Pausa y regreso con tema ganador, 12:30.
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6: Las 12:30 minutos. 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

0: Vámonos con la cuarta propuesta. 12:38, opción número uno, tatuajes.
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0: En contra de... Nos estorbó la ropa. Azu, Vicente Fernández, opción número

0: 44 47 02 94 90. Gracias, saludos.
1: 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Vámonos por la.
0: La Dugas, dejas. Ah, no, la. Espérenme, aguántenme que ya me hice bolas. A ver, acá.
2: Saludos,
0: ok, Joan Sebastián, dos votos para Joan Sebastián.
3: Ahorita. Nos estorbó la ropa, güerita.
0: Primer voto para nos estorbó la ropa.
4: La dos, güerita.
0: Dos para nos estorbó la ropa.
5: Nos estorbó la ropa.
0: Dice por la dos. Tiene que ser por nota de audio 0882, perdón, 0982, para ser válido tu voto. Voto decisivo. Tiene que ser por nota de audio, sí.
5: 44 47 02 94 90.
0: Y puede ser que haya.
6: Por la dos, hermosa.
0: Gracias.
5: Hicimos del invierno primavera.
0: Tres votos para Don Vicente.
7: Güerita hermosa. ¿Dónde dejamos la ropa? Porque nos estorbó.
0: No sé.
8: Vamos por la dos, güerita. Por la dos.
9: La número uno, güerita.
0: Gracias. Saludos, Brian.
10: La número dos.
0: Gracias. No, pues ya ganó. Ya ni para qué, ¿verdad? Ya le. Ya le mucho.
11: Por favor.
0: Ya le mucho.
10: Por la uno, güerita, por la uno.
12: La dos, la dos.
10: La uno, la uno.
13: Hermosa, la uno, te mando.
0: Gracias.
12: Adán y Eva nos vienen guango, nos estorbó la ropa.
0: Ese Luis, Adán y Eva nos vienen guangos. Saludos, preciosa, saludos, mi Tony, Tony. Mucha vendimia para el día de hoy, para ti, mi Tony. Vámonos con tema ganador. Ay, ni parece martes. Esto ya parece viernes, sábado. Yo qué.

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2: Las 12:44 minutos.
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0: propuesta 1248 es Los Ángeles Azules, Las Maravillas de la Vida. Opción número uno. En contra de la cumbia del Ecuador. Pues así me la pidieron. Ustedes eligen. Sí, Los Ángeles Azules o la cumbia del Ecuador. 44-47-02-94-90. A propósito del partido del día de hoy, ¿verdad? Pues sí.
1: Vámonos por la número uno, güerita, Los Ángeles.
0: Gracias.
1: Por ti. Por ti.

0: Maravillas del amor.
1: Primer voto para dos para Los Ángeles Azules. Disculpen, dos para Los Ángeles.
2: Ahorita Javier Medina vota por Los Ángeles Azules.
1: Ya
2: por
1: tenemos.
2: La del Ecuador no.
1: No, pues no.
2: Porque hoy gana México.
1: Sí.
3: La uno, los mexicanos no, vamos a ganar.
1: Pues sí,
4: que
1: claro.
4: Gane la dos.
1: Que gane la dos. ¿O por
5: la
1: qué?
5: La Lisa vota por la cumbia del Ecuador.
4: La dos.
6: El Ecuador.
1: No. Bueno, de igual manera ya ganó la número uno. Sí, las primeras notas fueron para el número uno.
7: El Ecuador es mi país. El Ecuador.
1: Sí, si no.
3: Vamos por la número uno, ahorita Los Ángeles Azules.
1: Gracias.
3: La uno, los mexicanos vamos a ganar, güerita.
1: Sí.
2: Güerita, Javier Medina vota por Los Ángeles Azules.
1: Gracias.
5: La Lisa vota por la cumbia del Ecuador.
1: Bueno, ya tenemos tema ganador, nada más déjenme.
6: Por favor, la dos.
1: Reproducir las últimas notas.
5: Ni un punto para Ecuador. La uno,
1: cero,
5: la uno.
1: Cero.
5: Esos güeyes que votaron por el Ecuador, bloquéamelos.
8: La uno, güerita, la uno.
1: Y si fueron bastantes, yo hasta dije, ¿qué pasó, Barbie? ¿Qué pasó, mi Barbie?
6: El Ecuador.
1: 10 antes de la 1 de la tarde, tema ganador Ángeles Azules, las maravillas de la vida, regreso con el agarrón, Fifi.

0: Sound. ¡Sí!
1: Vámonos con la sexta propuesta, el agarrón fifí. Opción número uno, las guitarras blancas.

0: 44-4702-9490.
1: Con un niño
0: pijo. De arriba abajo.
2: Vámonos. Guarita, guarita, por la 2. Votamos por la 2.
0: Gracias.
1: Ese amarillo. 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
3: Buenas tardes, guarita. Vámonos por la de Hombres G. Hombres G. Aquí reportándose el pisuto.
0: Gracias.
4: La 2 por 5 veces.
0: La 2 por 5 veces, no, pues ya ganó entonces.
3: Por la 1, güerita, por la 1.
0: Gracias.
2: Por la 2, güerita,
0: ya por la 2. Tenemos tema ganador, 3 para la... 4 para la 2, sí, ¿verdad? 4 para la 2. 1 para la 1. La 2, ok.
5: La 1, Laura, la 1.
6: Por la opción 2, por favor, devuélveme la chica.
3: Híjole, las dos están buenas, güerito, pero nos quedamos con la uno. Que descanses, bonita tarde.
0: Bonita tarde.
5: México.
0: Sí.
5: Güerita, Javier Medina, vota por la número 2, güerita.
7: Puedes escuchar.
0: Saludos para tu mami.
5: Ah, no, pero hombres
0: que. Gracias.
7: Por favor, que nos dejen bailar.
5: ¿Qué tiene? Quítate tantito.
7: Días.
0: Bueno, me llegaron muchísimas notas de audio. Únicamente voy a reproducir dos más y ya.
5: Vamos, buenas tardes, Benita. Saludos para ti, para Juan de Villarreal. Vamos por los hombres G.
0: Gracias. Bueno, vámonos con esto. Gracias por acompañarnos. Regresamos mañana a las 9 de la mañana junto con Samuel Martínez. Hoy juega la selección mexicana. Y esperemos el triunfo, por favor. Hoy gana México. Tema ganador, opción 2, Hombres G.

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1: Acciones contundentes para proteger a las mujeres en Villa de Pozos. El gobierno municipal se unió a la ruta de capacitación 2026 para dotar a su personal de herramientas y protocolos especializados. A través de la instancia de la mujer se busca brindar una atención mucho más eficaz, sensible y con estricta perspectiva de género, trabajando firme por entornos seguros y un desarrollo integral para todas las ciudadanas.
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1: Más preparados que nunca ante las lluvias en la Huasteca. Corporaciones de Protección Civil de Matlapa, Gilitla, Tamazunchale y San Martín Chalchicuautla recibieron equipo nuevo y herramientas por parte del DIF estatal. Con estos vitales suministros, los brigadistas podrán agilizar la limpieza de caminos bloqueados y brindar un mejor auxilio a la población en caso de inundaciones o caídas de árboles.
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1: Fugas millonarias de agua y un organismo que hace oídos sordos. Vecinos de la colonia Valle de Dalias denuncian que miles de litros se desperdician sobre la avenida Observatorio Poniente desde hace una semana. Aseguran que llamar a Interapas es inútil. La línea siempre está ocupada y solo ofrece promociones para cobrar adeudos, pero nadie acude a reparar el desperfecto. Urge, urge una intervención inmediata.
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Aquí está la música de lo más nuevo, nuevo del grupo La Fuerza, el gigante de la cumbia en San Luis Potosí, en una colaboración con Eduardo Nieto. Esta cumbia sabrosona que les está funcionando bastante bien. Lo que viene a continuación se llama La Razón. Es la 1:00 p.m. con 23 minutos. 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

0: Sobres, sobres, ya estamos de regreso con más de la música en esta excelente tarde por Candela 94.1 FM. Ah, caray, cámara, cámara. Con razón ya decía yo, bueno, pues ¿de qué se trata? Por vida de Dios. Ok, Nanis, audio control en el máster de controles de audio. La guapa, hermosa, chiquita, bonita mamita de papá, la siempre bella, la siempre diva, la siempre hermosa. Nanis Audio Control, en la programación de temas y efectos especiales, el Dani Mix DJ, voz, conducción y producción, tu amigo de siempre, Eddie Guerrero. Tengo por acá algunos saluditos pendientes de la banda que ya está reportándose con nosotros hoy en este martes ya, 30 de junio del año 2026. Hoy juega México, muchachos. Hoy estará jugando la selección mexicana sus 16avos de final con el objetivo de pasar a octavos de final. Esperemos que se concrete. De verdad, deseamos de corazón que México siga avanzando. Cada vez se ve mejor, cada vez ha ido mejorando el equipo. Seguramente vendrán cosas buenas para la selección mexicana. Ok. Vamos a ver quién más está por acá de ese lado rápidamente para saludar a toda la gente que sigue con nosotros a través de Candela. A ver, checamos los WhatsApp de la banda que sigue en sintonía con nosotros. Se me hace que se está actualizando, ¿verdad? Ok. Bueno, la invitación para que marques el teléfono en cabina 444-8115-941, 444-8115-941, teléfono directo a la cabina. Y también tenemos WhatsApp para que nos hagas llegar mensaje de audio, texto, imagen o video a través de WhatsApp 44-4702-9490. 44-4702-9490 es el WhatsApp para que tú estés en contacto con nosotros. Tengo algunos mensajitos de audio. Tino Calcetino, ya se reportó el vato, mi compa. A ver, vamos a ver qué dice mi Tino Calcetino. Échale, compadre.
1: Buenas tardes, Eli. ¿Me compras una ruta, por favor, la de Pegaso? Él no te quiere. Saludos para ti, para Dananis, para mis nietos Cristian, Nathan, Carlitos. Y saludos para Juanes de Villarreal. Muchísimas gracias y bendiciones, Eli.
0: Ok. ¿Qué onda, mi Eddie? Saludos para mí, Tania Bravo. Ok, Tania, qué bueno que te reportas. Ay, caray. Ya se zafoca el micrófono. Bueno, ahorita lo arreglamos. Vámonos a más música. Vamos a corte comercial y enseguida regresamos porque aquí hubo un accidente. Hombre, te digo que. Ay, Dios mío, qué barbaridad. Vamos a corte, regresamos. Suéltalo de una vez.
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0: 1:32.
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0: 1:45.
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0: A ver, ahí estamos, perfecto. Oh, pues el Dani es otra cosa. Ingeniero también, el Dani. Ingeniero Dani, por favor. Aparte de ser programador, ahora es ingeniero. Gracias, carnal, muchas gracias. Vamos a enviar más música, más ambiente, más cotorreo en esta excelente tarde a través de Candela 94.1 FM, los dueños del aire. Tengo llamada, vamos a ver quién está por acá a este lado. Candela, muy buenas tardes. Vamos a ver quién está. Candela, buenas tardes.
1: ¿Cómo te encuentras?
0: ¿Quién onda? ¿Quién habla?
1: Vocalista de la Fiera de la Cumbia, por ahí te encargué la Malévola, mi Edwin.
0: Ah, es cierto. Ya está, carnal, mi querido Chino, ¿cómo andas?
1: Bendito Dios, al mil por mil, compadre. ¿Y tú cómo andas también?
0: Al 100, igual al 1000, como dices tú, carnal, echándole ganancia. No hay de otra más que ponerse las pilas.
1: Exactamente, sacar para el otro cabrón, porque ahí nomás está de hueva en la casa, mi Edwin.
0: Es todo, mi hermano. Hay que echarle ganancia. Y, carla, ¿quieres la de Malévola, verdad?
1: Ah, claro, papá.
0: Malévola. Eres malévola, mujer. Ya está, carnal. Ahorita la vamos a tocar con todo gusto. Y deseamos de corazón que tengas una excelente tarde. ¿Cuál es tu pronóstico para el partido de hoy de México contra Ecuador?
1: Ya no se diga más, mi Eddie. 2-0, me conformo.
0: 2-0, favor México.
1: Ah, claro.
0: Está, chamorocho. Ya está la calabaza, mi Chino. Te ponemos tu canción y te mandamos un cordial saludo.
1: Y que viva Estereo Cumbia.
0: Gracias, hermano. Igual, gracias para ti y para toda tu presente familia. Saludotes.
1: Que Dios te acompañe, te ayude. Gracias.
0: Órale. Saludos para mi buen Chino, vocalista de La Fiera. Origen con garra, ¿verdad? Ok, gracias, carnal. Muchas gracias. Tengo llamada por acá a este lado. Candela, muy buenas tardes. ¿Quién nos llama?
2: Juanis,
0: ¿cómo estás, mi querida y hermosa, además de famosa Juanis? Eso está, ocho morocho. Qué bueno que andas echando la ganancia. Aquí estamos para complacerte y para mandarte saluditos. Carla, ¿quieres escuchar, Juanis?
2: Verdad, mira, Juanis.

0: ¿Cuál quieres, Juanis?
1: El noveno mandamiento.
0: Padre, perdóname porque he pecado. Otra noveno mandamiento una vez más. ¿Esa mera, verdad?
1: Sí.
0: Ya está la calabaza, lo tocamos de una vez para que veas que aquí te complacemos de volada.
1: Ándale.
0: ¿Sale?
1: Saluda al Danny Mix.
0: ¿El Danny Mix DJ?
1: Sí.
0: Ok.
1: Y a la Nani.
0: Va que va, con todo gusto la vamos a saludar a ella. Está escuchando en ese momento.
1: Y para ti, Eddie, y para tus hijos de Stereo Cumbia.
0: Ah, muchas gracias, qué bueno que te acuerdes de la familia. Y gracias, Juanis, de verdad, por apoyar a Stereo Cumbia. Muchas gracias.
1: Pues sí, porque me gusta toda la música esa.
0: Qué bueno, eso es bueno, qué bueno que te guste la humilde música de Stereo Cumbia. Y aquí seguimos echándole ganancia.
1: Órale, Eddie.
0: Órale, cuídese mucho, mi Juanis, que tenga excelente tarde.
1: Igualmente.
0: Ok, gracias. Vámonos, más música, más ambiente en esta excelente tarde. Se la dedicamos a Juanis, venga. Es el Campeche Show. Se llama El Noveno Mandamiento, véngase.

0: Ok, escuchamos. Él no te quiere, el tema que nos pidió Tino Calcetino. Con todo gusto le vamos a complacer. Más música, ya bueno, ya quedó la rolita. Avanzamos con más de los temas, más de lo que tú quieras escuchar en esta excelente tarde. ¿Cuándo son la 1:56 p.m? Es la 1:56 p.m. Continuamos con más música, con más ambiente y más cotorreo a través de Candela. Tengo algunos mensajitos por acá de este lado. A ver, mi querida Tania, ¿cuál pidió? Ella. Tico Tico, ¿verdad? Dice, ¿qué onda, Medi? Saludos para mí y para Fernanda, que nomás está dormida. Para el Dylan, la Mati y el Toto, la Celsa y el Kevin. Te estamos escuchando, mi Eddie. Compláceme con una rolita de los Cougars, la de Te Adoraba, porfa. Siempre en sintonía de Candela. O la del Tico Tico, mi Eddie. Va que va. Sobres, mi Tania, va que va. Perfecto, Ramírez. Saludos, hermano. Gracias, mi estimado Perfe. Se reporta por acá este camarada. Vamos a ver qué dice mi camarada que también se está reportando. Chécale.
1: Adelante, mi Eddie Guerrero, Guerrero. Algo que por ahí mi gente, mi raza, no sabía. ¿Sabías tú que el primer vocalista de los Temerarios es el actual vocalista de los Rehenes de Paco Romo?
0: Sammy, el buen amigo Sammy, seguramente, porque el primer vocalista de Temerarios fue Samuel, Samuel Guzmán, si no mal recuerdo. Y bueno, pues la banda le dice Sammy, ¿verdad? Me imagino que es él. Anda con los rehenes de Paco Romo. No sabía, fíjate. Buen dato, carnal. Gracias por tu aportación. Gracias. Es bueno siempre saber eso. Y que haya gente que se preocupa por compartir su conocimiento y la trayectoria de muchos grupos. Está bien chido eso, güey. Eso, de alguna forma, es cultura, justamente. Para quienes, cultura popular, para quienes somos seguidores de la onda grupera, ¿verdad? Perfecto. Por acá tengo un mensajito. Vamos a ver qué dice la banda.
2: Va a perder México, va a perder México, va a perder México.
0: No, no eches la sal, carnal, al contrario, hay que decir que gane, hay que decir que gane. Adrianita Espinosa, ¿qué onda, mi Adri?
3: Opción número 2, Laurita, porfa.
0: Bueno, ¿qué traes, Adriana? Hola,
3: Guerrero, ¿cómo estás? Ay, oye, yo apuesto que va a ganar 3-0 México, 3-0 Argentina. ¿Sí?
0: No es Argentina.
3: ¿Me puedes mandar una canción? La de...
0: Es Ecuador.
3: Gracias.
0: Es Ecuador.
3: Ay, saludos.
0: Adriana, es Ecuador, no es Argentina. Ok. El temerario se reporta al vato. A ver, chécale qué dice mi temerario.
4: ¿Dónde mi Eddie? ¿Cómo anda mi Eddie? Guerrero. Hermano Potosino. Bueno, eso dicen lo que más. Yo sabes que te digo, Miguel. ¿Qué onda, Miguel? ¿Cómo andas?
0: Vientos.
4: Aquí saludándote y pidiéndote una rola a ver si se puede.
0: Claro.
4: Es la de Malévola, dirigida para mi nanis.
0: Ya
4: dedicada
0: está.
4: Para mi nanis.
0: Gracias.
4: Esa mujer hermosa, exuberante, rompecatres. Y aparte, saludar a toda la raza candelosa. Aquí andamos en la Singapur. Después de una sabrosa y hermosa mojada ayer. Pero bueno, pues aquí seguimos. Habla el temerario del sauce. Temerario.
0: El temerario.
4: Y también el pronóstico, pues unos 3-1 para afianzar mi México. Ya sabes, la vez pasada dije, pues hay que echarle toda la carne al asador. Total, pues, total, ¿qué perdemos?
0: Es todo. Ahí andamos. Gracias por el apoyo, mi querido temerario. Vamos a corte comercial, regresamos. Viene Candela History, súbele a tu radio. Viene el programa más escuchado de la radio en San Luis, Candela History. Regresamos.

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0: Las 2 con un minuto.
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1: Se le cae el gran negocio al Ayuntamiento de la capital. El plan de subastar propiedades públicas para financiar obras chocó con una inesperada lluvia de amparos federales. El comprador estrella del codiciado predio Puerta de Piedra prepara su retirada ante el caos legal. Las promesas de recaudación express se congelan completamente mientras la desconfianza ahuyenta a todos los inversionistas.
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1: Más apoyos para quien más lo necesita en la Huasteca. Debido a los altos niveles de rezago en Tanlajas, la Sedesore ampliará sus padrones de beneficiarios. Se incrementarán las 3.600 becas alimentarias y se entregarán 2.000 paquetes escolares con mochilas y calzado. Además, ya se revisa la incorporación de más mujeres y adultos mayores al programa Tarjeta Rosa.
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1: Se transforma por completo la movilidad entre Soledad, Pozos y la capital. 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Además, dio el banderazo de arranque para ampliar esta gran vialidad, 3 kilómetros adicionales hasta Villa del Carmen, y entregó un nuevo camión compactador para apoyar a la central de abastos. 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

0: más de la música. Bienvenidos a lo que es Candela History, el programa de radio más escuchado de San Luis Potosí. De verdad, es un agasajo siempre poder compartir lo mejor de la música inmortal a través de Candela. Gracias a toda la banda que siempre se reporta con un servidor. Gracias de verdad a toda la gente que he tenido oportunidad de conocer y de saludar personalmente. Mil gracias, de verdad. Siempre será un gusto y un placer conocer nuevos amigos. Y de verdad, gracias de todo corazón. Hoy tuve el gusto, el placer y el honor de conocer y saludar personalmente a mi querido Cayo y el radioescucha que siempre se reporta de la gasolinera. Hoy vino a pedir una canción personalmente. Y de verdad, mi Cayo, gracias por darme la oportunidad de estrechar tu mano, de conocerte y de ser amigos, pues vaya chidotes, ¿no? De corazón, mil gracias, mi querido Cayo. Gracias. Ok, tengo llamada por acá de este lado. Candela, muy buenas tardes. ¿Quién nos llama? Bueno.
1: Buenas tardes, señor Eddie Guerrero.
0: Hey, a ver.
1: Roberto Miranda.
0: A ver, Roberto, nada más, dame chancita, no me cuelgues para ver si puedo arreglar esto. Aguántame, aguántame. A ver, aguántame. Vamos a checar por acá rápidamente a ver si logro rescatar la llamada de Roberto Miranda, que también se reporta con nosotros en esta excelente tarde por Candela 94.1. A ver, Renis, dame un poquito audio para checar acá al buen Robert, que también se está reportando con nosotros. A ver, dame chance. A ver ahí. Vamos a checarlo a ver si ya se escucha mejor. A ver, vamos a ver. Saca la llamada. No, sigue sonando mal, ¿verdad? Aguántame, Robert, no me colgues, aguántame. Déjame ver cómo le hago por acá. Aguántame. Mientras tanto, bueno, vamos a continuar con más música, con más ambiente, más cotorreo por Candela 94.1. Viene el grupo Paloma, Agujetas de Color de Rosa, de los temas clásicos inmortales en esta excelente tarde. Suéltala, mira, ni una vez, venga.

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0: Ok, continuamos con más de la música. Tengo por acá un mensajito de Lobo Taxista. A ver, vamos a ver qué dice mi Lobo, chécale.
1: De Chingapur, que tengas un excelente turno. Muy buenas tardes, Eddie. Aquí en Le Chingapur, que tengas un excelente turno. Disculpa, una rolita de La Dinamita, la de Juana Pinto, para saludar a toda la recita candelosa que también anda en Le Chingapur. Al amigo Franz, Cocina de Pati, a Martín, Torta Mi Rey, al Sururú, al Escuadrón, el Día y Beto, al Rayo, el Yeda, Chiclitos, Chiclotes, y a mi sobrino Miki Candeloso, y a todos, toditos y todas. Gracias, saludos.
0: Ok, va que va, carnal, muchas gracias. Dice Eddie Porfis, una de Julio Jaramillo, la que tú elijas, una de Las Canas, porfa. Susana, te escucho en Zapata. Perfecto, Susi, va que va. Ok, vamos a continuar con más de la música, más de los temas. Aquí iba a leer un mensaje de un radioescucha que nos envió, pero ya lo borró. Aldito, por aquí nos envió un mensaje donde, pues bueno, así les voy a comentar brevemente porque pues sí me llamó la atención el mensaje. Me exige una disculpa a mí, él quiere que yo me disculpe públicamente, que porque no me porté mal el sábado al no regalarle boletos para el baile de los Vivis, ¿verdad? Pero bueno, cabe señalar una cosa y quiero aclararlo porque ustedes me conocen, la gente que ha tratado conmigo, que ha venido a recoger sus boletos, o sea, saben cómo los tratamos, ¿no? Y cómo soy yo como persona, ¿no? Jamás le he faltado el respeto a nadie, ni lo haré jamás. Jamás he tratado mal a nadie cuando han venido aquí con nosotros. Yo no contesto mensajes por WhatsApp, ¿verdad? Aquí quienes contestan los mensajes por WhatsApp del WhatsApp de Candela es la Nani, es el Melquiades, o bien allá en recepción, pero yo no contesto los mensajes. Entonces, él dice que ya revisé los mensajes y él dice que yo lo traté mal, ¿verdad? Él piensa que yo contesté el mensaje, pero yo no lo contesté para empezar, fue la Nani. En segundo, en ningún momento Nani te faltó el respeto, ni te escribió malas palabras, maldiciones, groserías. Tú te molestaste, mi querido Aldo, porque hicimos una dinámica en la cual había que contestar el nombre de la canción, el nombre del grupo. Yo, en lo personal, Eddie Guerrero, no sé los demás compañeros locutores, pero yo en lo personal pido cómo envíen sus mensajes de texto, y esto es justamente para justificar el nombre del ganador con todos sus datos ante la empresa que revisa quiénes ganaron los boletos y ante el empresario, que es quien regala los boletos. Con eso se justifica, ¿no? Aquí está, mira, el nombre, el teléfono, y ya si ellos quieren hablar o preguntar si se les entregaron, bueno, ya es decisión de ellos, pero por eso yo siempre les pido nombre completo, número de celular de la persona que está participando, porque luego contestan de otro número y ponen otro número. Entonces, es bien importante poner el nombre de la persona que está participando, el número de la persona, el número de la persona de donde se está reportando, el nombre de la canción, el nombre del grupo, y qué más, y la frase. Ese día pedimos Eddie Guerrero y Candela te llevan al baile, creo que ese fue, o Eddie Guerrero y Toño Arroyo, algo así, pero siempre ponemos una frase. Desgraciadamente, él no puso la frase, ¿sí? Hay gente que participa y pone todos los datos correctamente y tiene el derecho a ganar. Él no lo hizo. Él solamente contestó el nombre de la canción y su nombre de él. Ni siquiera puso su número, ni el nombre del grupo, ni la frase tampoco. Y por eso se molestó, porque no le dimos el boleto. Nani, ahí en el texto, ella le explica, oye, pero ¿cómo? ¿Por qué exiges? Ah, porque nos dijo que éramos tramposos y que solamente le dábamos los boletos a quien nosotros realmente queríamos. Y no, aquí le regalamos los boletos legalmente a quien conteste correctamente y con los datos establecidos, ¿no? Al menos yo así lo hago. Yo hablo por lo que me tocó vivir y por lo que yo aplico en las dinámicas. Pero sí, desgraciadamente hay gente que piensa que es una obligación darle el boleto solamente porque contestó, pero no hace la contestación completa, ¿verdad? Con los datos correctos. Entonces, espero que entiendan esa situación. La gente que me conoce sabe cómo soy yo. Yo no me porto mal con nadie. Inclusive te voy a presumir algo que de verdad lo hice de todo corazón. El Rayo Vallecano se ganó unos boletos, vino, no se los entregaron porque no lo apuntaron. Y yo se los conseguí, yo se los regalé sin tener ninguna obligación, ¿verdad? O sea, se los di de corazón porque pues se me hizo injusto que ganó y luego vino a recoger los boletos y ya no estaban. Entonces me habló y me dijo, ¿cómo ves? Me di, no, pues ni modo. Le dije, no, no hay bronca, mira, yo tengo unos boletos personales, ¿verdad? Míos, si quieres ven por ellos y te los doy, o sea, pero es de corazón, ¿verdad? O sea, se me hizo algo drástico que él ganó y no tuvo chance de venir por los boletos. El sábado quería venir, pero pues ya no había nada de boletos, entonces yo se los regalé. Esas son cuestiones que yo aplico, ¿verdad? Para quedar bien con la raza, digo, pues la gente es la que manda, la que realmente hace a uno como locutor, ¿verdad? Pero no siento que Nani esté faltando respeto, mucho menos yo, porque él dice, te exijo que me pidas una disculpa pública. No te pido ninguna disculpa porque no te falté al respeto jamás. Te pido una disculpa si te sientes ofendido por la forma en que te contestó Nanis, que no te contestó de ninguna manera, te contestó con educación, te explicó y te dijo, oye, pues no contestaste correctamente, no somos tramposos. Si tú no contestas correctamente, pues no tienes derecho a boleto. La gente que contesta correctamente y que manda los datos correctos es la que tiene derecho al boleto. Él no lo hizo como quiere ganar, ¿verdad? Sí, sí me explico, ojalá y me entiendan, de verdad. Y sí, sí lo noté así, pues un tanto agresivo aquí al amigo Aldito, ¿no? Yo la verdad desconozco cuál sea el motivo por el que te enojas si no contestaste correctamente con los datos establecidos. Y sí, ¿no? Iba a leer tu mensaje porque me dijo que si yo reconocía y era como me dijo. Ay, bueno, tenía que leerlo al aire, pero ya lo borró, entonces, pues ahí se ve la calidad, ¿no? Si él lo borró es porque, bueno, sabe que está mal. Pero bueno, ahí está la situación. Vámonos con más música, con más temas a través de Candela. Vámonos, Racio, con más y más música en esta excelente tarde. Vámonos, venga.
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1: Ok, continuamos con más de la música en esta excelente tarde. 2:28. Tengo mensajitos por acá de este lado rápidamente. Eduardo Ramírez de Chicle. ¿Qué onda, mis estimados chiclitos? ¿Cómo andas, ingrato? Vamos a ver qué dice mis chiclitos.
2: Excelente tarde, señor Eduardo Guerrero. Excelente tarde, tocayo, por vida de Dios. Compláceme con una canción de Los Vallenatos. Se llama Te Está Matando Tu Amor. Ahí para saludar a toda la hermandad de Candela, al Rayo, al Yeda, al Golden. Noé Medrano, Pupil de Espinosa, Beto y Elia, la maestra Irma, el Mechudo, el Corrascotín y el nuevo taxista de parte de Eduardo Ramírez, chiclitos. Hay un saludo para Martita.
1: Ok, va que va.
2: Aquí vamos, toca yo, ánimo.
1: Sobre, ya dijo, mis chiquitos.
3: Ah, ok, perdón, Ecuador, se me fue el avión, perdón. Ahí soy humana, ¿se vale o no? Bueno, claro, dale, sí, pero claro. Me entendiste, ¿no?
1: Claro, claro.
4: Cuñi, si no sabes de fútbol, ¡no hables!
1: Ok, dice por acá el siguiente mensajito. Hoy gana México porque ganan, bebé. Saludos, ah, muchas gracias, qué bueno que apoyas a México. Dice por acá el siguiente mensajito, el Chupao. ¿Qué dice mi Chupao?
5: Muy buenas tardes, padrino Eddie Guerrero. Habla a su amigazo, ya sabe, el Chupadito de KTV. Ya nos encontramos elaborando las deliciosas y esponjosas donas de muerte lenta.
1: Ok.
5: Eddie, mi pronóstico para este día es México 3, Ecuador 1. Y okay, quiero ver si me haces el favor de tocarme la canción de Las Gotereras con el Rena 74, si eres tan amable, padrino.
1: Va que va.
5: Gracias, gracias de antemano, gracias, padrino. Sobres. Y saludos a mi Rorra, la Nanis.
1: Ok, perfecto. Tengo mensaje por acá, tengo llamada. Buenas tardes.
6: Eri.
1: ¿Qué onda?
6: Arcadio, que no se le olvide mis doñanitas.
1: Para ah, buscar. Cámara. Aquí las tengo, sí, sí, sí, claro. Ahorita las vamos a tocar con todo gusto, carnal.
6: Y la canción que le dije que cuando se llega viejo.
1: Ok, ahorita la tocamos con todo gusto.
6: Vale, Eri, gracias.
1: Órale, gracias a ti, carnal. Suerte. Ok, vamos a continuar con más de la música, más de los temas en esta excelente tarde. Juan Carlos Moreno, el Gorrasputín, se reporta el vato. Vamos a ver qué dice mi Gorrasputín.
7: Hermoso, hermoso.
1: ¿Qué onda?
7: ¿Cómo estás, mi hermoso?
1: ¿Qué tranza?
7: Copitas de mezcal con el Acapulco Tropical, por favor, mi hermoso. Buenas tardes.
1: Copitas de mezcal con el Acapulco Tropical. Ahorita lo tocamos, carnal, con todo gusto.
7: Buenas tardes, Eddie Guerrero. Soy Roberto Miranda. Y pues, gracias por tratar de mantener la comunicación. Se descompuso el cachivache ese, pero nada más era para felicitarlo. Decirle que excelente locución y muy buen programa. Si se puede, póngame algo de, como la de ladrillo del grupo Renacimiento, ahorita que estamos en este tema. Y de qué cree que yo le voy a México, pero ojalá y gane 1-0, aunque sea 1-0, pero que no empate, que no se vayan a penales, que no nos vayan a tener con el Jesús en la boca. Y ojalá y se pudiera más. Pues dice la historia que México contra Ecuador tiene muchas probabilidades, pero pues tampoco hay que confiarse. Ojalá y que ganen bien.
1: Ok, muchas gracias, mi Robert. Gracias, qué bueno que te comunicas y gracias por estar escuchando Candela. Venga.
8: Mira, yo de antemano tengo años escuchando Candela y siempre han sido los más amables del mundo. En esta dinámica que hicieron, realmente yo marqué como 10 veces, mandé mensajes 10 veces. En algunas me equivocaba y al final me lo gané. Me dieron mis boletitos, me fui al baile bien a gusto y pues yo siento que no debes de pedir ninguna disculpa. Y si se molestó porque no le dieron boletos, tan fácil es que vaya y los cómprate aquí y dejen de estar dando lata.
1: Ok, gracias por tu mensaje, carnal. Vamos a corte comercial y regresamos con más música. 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Vámonos.

0: 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Las 2:32 minutos.
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1: Ahí está la música de la Sonora Dinamita. Se llama Juana Pinto, Lobo, Lobo, estás ahí, súbele a tu radio, Lobo Taxista.

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1: Te adoraba.
2: Avanzamos con más de la música. Aquí está la gente de los Cougars. Saludos para Tania, para Fernanda y toda la gente allá en Tierra Blanca. Tania, esta es tu rola. 2:42, venga.

0: 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Las 2:45.
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gol de Noé Medrano, Pupita de Espinosa, Beto y Elia, la maestra Irma, el mechudo del Corrasputín y el taxista de parte de Eduardo Ramírez, Chiquitos. Un saludo para Martita. Aquí

Claro, soy Roberto Miranda y pues gracias por tratar de mantener la comunicación. Se descompuso el cachivache ese, pero nada más era para felicitarlo, decirle que excelente locución y muy buen programa. Si se puede, póngame algo de como la de ladrillo del grupo Renacimiento ahorita que estamos en este tema. Y de qué cree que yo le voy a México, pero ojalá y gane 1-0, aunque sea 1-0, pero que no empate, que no se vayan a penales, que no nos vayan a tener con el Jesús en la boca. Y ojalá y se pudiera más. Pues dice la historia que México contra Ecuador tiene muchas probabilidades, pero pues tampoco hay que confiarse. Ojalá y que ganen bien.

Eddie Guerrero, hola a su amigazo, ya sabe, el chupadito de KTV. Ya nos encontramos elaborando las deliciosas y esponjosas donas de muerte lenta. Eddie, mi pronóstico para este día es México 3, Ecuador 1. Y quiero ver si me haces el favor de tocarme la canción de Las Gotereras con el Rena 74, si eres tan amable, padrino. Gracias, gracias, de antemano, gracias, padrino. Y saludos a mi rorra, la Nanis.

0: pues llegamos a la recta final. Tengo muchos mensajitos por acá pendientes. Vamos a leerlos. Vamos a ver qué dice acá.
1: Rápidamente, mi Eddie Guerrero. Así las cosas, rápidamente. Cuando eran ya la brisa, que ya duraron la brisa, el primer vocalista que ves ahí es Jesús Landero, es compadre de Sammy Guzmán. Jesús Landero fue el que recomendó a Sammy Guzmán con Los Temerarios para unirse. Después grabaron los primeros discos. Estaban a punto de grabar, pero Jesús Landero nunca grabó ni uno. Él es el actual vocalista de Los Rehenes de Paco Romo.
0: Ok, ahí está la información. Así es, bueno, sí, yo tengo el conocimiento de que el primer vocalista que grabó con Temerarios es Sammy Guzmán, pero sí, ahí está el otro cantante que anduvo con ellos, pero no grabó. No grabó ningún tema, ¿verdad? Así las cosas. Bien, entonces, carnal, qué bueno que te reportas. Aquí nos manda unas fotos. Él se ganó una playera de la selección y tiene una foto con Laura Velázquez. Bien, entonces, huracanados.
1: Negativo, negativo, mi Eddie Guerrero, negativo. Candela siempre cumple y hay que hacer las cosas legales como deben de ser y como la están anticipando. No debe de hacer ninguna disculpa porque al final de cuentas es suerte. Y si no lo hizo como lo indicó el locutor o las reglas, no se puede ganar nada, ¿va? Y yo soy uno de ellos. Sí, Candela sí cumple. Yo me gané una camisa, me gané una rosca. Y me dieron la oportunidad porque no fue realmente, pero en la camisa sí me la aventé los segundos que dieron. No le haga caso a ese señor, mi Eddie Guerrero. Simplemente, Candela es la mejor de los locutores, pues al 1,000 por hora, dijo aquel. Mis respetos para todos los locutores. Ah, y para que toque bueno el tuyo, el tiro para el joven, complácame con una canción de Los Acosta que se llama Pobre Güey, así se llama, especialmente para el señor ese. ¿Por qué? Pues pobre señor, porque al final de cuentas, ponga atención a lo que se le dice, a lo que se le dice, cómo va la dinámica. Póngame esa canción, por favor.
0: Ok. Dice, guapo, buenas tardes, por favor, no hagas caso. Efectivamente, yo no tengo el gusto de conocerlos personalmente, pero es usted un ser maravilloso, se oye, se siente y sigue siendo usted. No nos puede complacer por tonterías y eso es muy entendible. Y sé que los respetan, los radioescuchas y mucho, muchos por eso los seguimos. Mi difusora siempre son ustedes por lo gente que son. Gracias, muchas gracias. Francisco Elonguito, Eddie, buenas tardes. Ayer salí de una graduación en el Teatro de la Paz y en Avenida Universidad, una conductora, mujer, no bajó la velocidad y nos chispeó, nos mojó a mi esposa, a mi hija y a mí. Te exijo una disculpa de tu parte, ya que esa conductora te iba escuchando. Porfa, la de Pídeme la Luna para mi hija Sofía, que se graduó de la prepa. Saludos. Ok, oye, qué lástima. Si vamos a tocar un tema justamente eso, porque a mí me tocó ayer. La verdad que sí, las mujeres son bravas para manejar. Yo, como ustedes saben, la mayor parte de las veces me desplazo en motocicleta. Ayer lloviendo me tocó irme a mi casa en motocicleta. Y sí, la verdad que los automovilistas, sobre todo las mujeres, oye, ayer a mí también me bañaron, me chispearon gacho, no respetan y les vale, ¿no? Al final de cuentas llevan prisa y no respetan a las personas, en el sentido de no mojarlas, ¿no? Caray, si ves que va un ciclista, un motociclista, una persona parada en la orilla de la banqueta y hay un charco, pues no pases fuerte, ¿no? Baja tu velocidad o pasa despacio o avísale que pues lo puedes mojar, ¿no? Pero no, sí hay gente muy muy grosera que moja a la demás gente adrede, ¿no? Tal vez yo siento que hasta lo disfruta, ¿no? Ayer me tocó con una dama, no le dije nada ni mucho menos, pero sí dije, caray, ¿por qué son así? Porque si ve que vengo de este lado y ve que hay un charco, pasa fuerte para mojarme. Lo hizo con toda la actitud, ¿no? Con toda la alevosía de mojarme, pero bueno, no pasa nada. Así las cosas. Aquí en San Luis Potosí sí nos falta mucha educación vial. A ver, Cherokee Vance, antes de irnos, ¿qué dice mi Cherokee?
2: Muy buenas tardes, padrino, muy buenas tardes, ya sabes. Aquí reportándose el siempre invitado Cherokee Vance. Pues mira, hermano, de antemano, pues a mí me consta que tú y el Toño Arroyo dijeron que Toño Arroyo y Eddie Guerrero te llevan al baile. Esa es una, dos. Si no pone bien las especificaciones, no las oye, no las entiende, y es problema de él, hombre. Ahora toda la banda sabemos que tú eres buena onda, tú a nadie le faltas al respeto. Ya va a estar como el otro pinche atarantado también del poeta que se anda haciendo a la víctima ahí, bloqueando las llamadas, bloqueando la línea, que para que no hable, ya que le paren de ratillo. Va a estar también otra vez en lo mismo, padrino. Tú tira león, padrino, tú tira león, y no tienes por qué disculparte con nadie. De antemano subes. Por fin, la rolita de Parranderos de Colombia, la muerte de un cumbiambero, especialmente para toda la banda de Gota Blanca, hermano. ¡Subes!
0: Ok, vamos a corto comercial, regresamos a Escandela 94.1 FM, súbele a tu radio.

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0: Las 3:05.
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0: 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Las 3, 16 minutos.
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0: Bueno, perfecto, señoras y señores, en Luis Potosí. Estamos llegando justo a las 3 de la tarde con 19 minutos. Las 3 de la tarde con 19 minutos. Y bueno, tenemos mucho más de la 94.1. Más de lo que quieres escuchar, por supuesto, a través de Candela 94.1. Y bueno, recibimos aquí al patrón que ya está con nosotros, que fue a dar la vuelta un ratito.
1: Efectivamente, aquí estamos ya listos para proyectar más música. Ya está mi compadre Toño Arroyo, el locutor del rollo, listo para enviarles lo mejor de lo mejor a través de Candela en esta excelente tarde de este martes, ya 30 de junio del 2026. Hoy juega la selección mexicana, compadre, y la banda está apoyando en serio a México.
0: La neta del planeta. Hoy, ya saben, muchachos, a las 7 de la tarde, poquitos minutos antes, minutos después, estará jugando la selección mexicana. ¿Cómo vamos a quedar, compadre?
1: Yo pienso que unos 2-0, 3-1, más o menos, a favor México.
0: Sí,
1: espero, espero que así sea.
0: Es seguro que va a ganar la selección mexicana, mira, ya está la táctica hecha, ya saben, todos atrás, esperamos un autogol del equipo contrario. Y ya con eso, compadre.
1: Así es, se complica, compadre. Así lo hizo ayer. Así lo hizo ayer Paraguay con Alemania, compadre.
0: Es correcto.
1: Y fíjate lo que son las cosas, compadre. Y también me aventé el juego de Marruecos. Estuvo muy bueno ese juegazo, compadre. Al final de cuentas hubo muchos errores en los penales, pero ganó pues el que mayor suerte tuvo y el que mayor ejecutó, de mejor forma ejecutó los penales, ¿no?
0: La neta del planeta.
1: ¿No? Ah, Unversa, perdón. Ok. Ay, qué va. Y al final de cuentas ganó Marruecos, ¿eh? Ganó por la muerte súbita, ganó en la serie de penales.
0: Han estado buenos estos partidos, estos juegos de 16avos de final. Esperemos que hoy también sea un buen juego, entretenido, y que gane obviamente la selección mexicana. Hay argumentos para pensar que sí puede ganar. Están pues con deseos, con ganas, se les ve un equipo, tal vez no hay mucho fútbol, dicen los que saben, pero yo los veo comprometidos, compadre.
1: Sí, sin duda, sin duda. Yo mencionaba yo el primer juego, el segundo juego, que se veía una selección media desorientada, con poco ataque, pero conforme han ido pasando los juegos, se ve mejor la selección. Se ve que han ido ajustando por ahí algunos cambios, algunos movimientos, y se ve más fuerte la selección. Entonces, seguramente hoy va a ganar.
0: Bueno, perfecto, pues ahí está el pitonizo de mi compadre, que ya está pitonizando.
1: Y seguramente, bueno, y si no gana, bueno, se hizo el intento, ¿no? Pero que gane jugando bien, que pierda en su momento jugando bien también, ¿no? Que se vea el esfuerzo y sobre todo el pundonor de poder hacer cosas interesantes.
0: Sí, que ganen, muchachos, por favor, porque me van a dar ganas. Si veo que pierde la selección mexicana, voy a romper la televisión, compadre.
1: ¿En serio, compadre?
0: Sí.
1: ¿A martillazos, compadre?
0: Si no, le voy a aventar una chancla o algo, justo en el pitazo final.
1: Ok. Sí. No, seguramente va a ganar. Digo, usted está todo el apoyo de la multitud que se hará presente allá en el estadio. Está, pues, justamente jugando en México. Y todos los televidentes que vamos a estar al pendiente del partido, pues también vamos a apoyar. Buena vibra y se tiene que ganar.
0: Bueno, televidente, pues vamos a role y regresamos, televidente.
1: ¡Sobres!
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0: 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Las 3 con 31 minutos.
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0: Bueno, 3 de la tarde ya con 35 minutos, las 3 con 35, compadre.
1: Efectivamente, son las 3 de la tarde con 35 y avanzamos con más música, con más saludos y con más complacencias para la gente que está hoy con nosotros escuchándonos. Por ahí tenemos un saludo muy especial para alguien que está cumpliendo años el día de hoy. Quiero enviar un saludo grande, mi querido Toño Arroyo, para Oscar Alejandro Hernández Rivas, que nos escucha por allá en el Domo de la Arena Potosí. Por allá está Oscar Alejandro Hernández Rivas. Se le puede poner las mañanitas de parte de su papá y de toda su familia. También para don Neto, para el Güero, para el Pajarito, para el buen Charlitrón y también para Panchito el Che. Canción Cuando se llega a viejo. Me está pidiendo el cerrito también, con todo gusto. Saludos para Oscar Alejandro Hernández Rivas. Feliz cumpleaños de parte del buen amigo Cayo, que es su papá, y de toda su apreciable familia.
0: Venga, perfecto. Pues saludos enorme para ellos, con todo cariño, afecto y simpatía, compadre.
1: Ok, por acá tengo mensajes de la gente que también se está reportando a través de WhatsApp. Gracias por comunicarse. El Tucán pide la canción de Cosas del Amor, compadre.
0: Muy bien. El Tucán
1: pide la de Cosas del Amor. Tengo por acá mensajito. Dice por acá María la China. Saludos, dice por acá, hola Eddie, tú tranquilo, solo te quieren fastidiar, no hagas caso, te conocemos, sabemos cómo eres, se te quiere mucho, atentamente Mari. Saludos a Martita, Rayo y al Chiclitos. El Arroyo dice, buenos días y que sea lo que Dios quiera, que gane México o que pierda Ecuador. Saludos mi Eddie, excelente tarde. Otro mensajito rápidamente, el Pachonota.
2: Buenas tardes, padrino, Eddie Guerrero. ¿Cómo andamos? Aquí andamos en Chinapur. Las personas de Pachonas, el Claudio, el Navarro, el Guayaba y el Valentino. Que aquí andamos escuchando pura candela aquí en Tierra Blanca. Saludos, saludos, saludos. Y compásame con una rola de Chucho Pincho y su casino, Fiesta Negra. Ánimo, pura candela, siempre con 94.1, los dueños del aire.
0: ¿Qué hubo, compadre?
1: Ahí está, compadre, ahí está. Fiesta Negra de Chucho Pinto y sus casinos.
0: Venga, va que va.
1: Bueno, pues ya está entonces. Vámonos con la musiquita. ¿O qué hacemos, compadre? Tenemos dinámica, que la banda nos diga cuál es su pronóstico para el marcador de hoy. Puede ser 1-0, 2-0, no sé, que digan ellos.
0: Que nos digan cómo piensan que va a quedar la selección mexicana el día de hoy.
1: Ok, efectivamente, ahí está la invitación para que hagan llegar su mensaje a través de WhatsApp, 44-47-02-94-90. Hay que apoyar a México, que nos digan cuál es el marcador que ellos creen que quedará en este partido.
0: Pero que digan bien, compadre, que digan bien.
1: Sí, digan bien, porque después andan diciendo que 10-0, que 9-0, y que fueran Curazao, compadre.
0: Okay. Bueno, vamos a rolar la Curazao.
1: Vámonos.
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0: 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Las 3:46 minutos.
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0: Bueno, en este momento solamente restan 8 minutillos ya para llegar a las 4 de la tarde. En 8 minutos y las 4, compadre, tenemos más reportes de la banda ahí en el WhatsApp.
1: Efectivamente, muchos reportes de la banda que sigue con nosotros a través de Candela en esta excelente tarde. Dice, me complaces con la de El Foco de la Sonora Dinamita, por favor. Ok, tengo otro mensajito por acá de audio.
2: Y a ese viejo que no se ganó nada, lástima, Margarito, llévenlo al baile. Es que debe uno poner atención, sí es cierto, debe uno poner atención a lo que dicen de las dinámicas. Yo, por mi parte, yo me gané unos tequilas. Fui a la emisora y entregué mis documentos. De hecho, creo que estabas tú afuera cuando yo entré y me dieron mis 2 botellas de tequila. De conocida marca. Y pues llegué a la casa, a su pobre casa, las disfruté. Ya me tomé una y esta otra por vaciarse. Si gana hoy México, pues ya celebrar, ya sabes.
1: ¿Qué hubo? Tranquilo, compadre. Ok. Se reporta por acá nuestro amigo Mario Longoria. Vamos a ver qué dice, compadre.
3: Ya va a empezar el poeta. Ya va a empezar acá también hostigando. Por eso lo mandaron a la fregada de allá, de la estación de radio de allá de Armandito Lara. Por eso lo traía bien meneado. Y corrió para acá, para Candela. Y ya va a empezar también con sus ondas. Allá lo bloquearon por sus payasadas.
1: Eso, compadre. Te digo.
0: Hijo de...
1: No, el poeta no tiene nada que ver. El poeta no fue el poeta. Luego me toca otro mensaje del Cherokee Vans, compadre.
4: Por vida de Dios, hermano, a ver a qué horas pones mi canción. Quiero que me pidas una disculpa. Que me pidas una disculpa delante de todos los radioactivos de aquí, de Candela, hermano. Por no poner mi canción, por favor, una disculpa. Ya te pierdes, ya estoy como el otro atarantado también. De antemano, sobre Cherokee Van, saludando a Toño del Hoyo, locutor del rollo. Sobre...
1: Ah, Diosito, compadre. Chistosito,
0: graciosito. Bueno.
1: No, bueno, se va a aguantar. Dice, hola, pitonizos. Ahí para que vean que este vato sí pone en alto a México, no como los maletas de la decepción. Pero en fin, a ver cuánto les dura el gasto. Es más, Guerrero, pídeme una disculpa pública. Quiero saludos cordiales, atentamente, Michael Lompirolguín.
0: ¡Qué
1: graciosito!
0: ¡Chistosito! Okay. ¿Cuál vato? ¿De qué habla?
1: Lo que pasa es que me mandaron un mensaje, compadre. Aldito. Y diciendo que yo le pidiera una disculpa pública, que porque lo traté mal el sábado, que no se ganó unos boletos.
0: Ok. Digo, bueno, pero no, ¿por qué le hice así si no lo trataste mal?
1: Pues no lo traté mal.
0: ¿Pero por qué le hice así?
1: ¿Cómo?
0: ¿Maldito?
1: No, Aldito. Aldo. Aldito.
0: Te dije, no,
1: o sea. No, se llama Aldito, compadre.
0: Te dije, ¿cómo no? Si lo estás diciendo cosas. No, Aldito.
1: Aldito,
0: ah,
1: sí.
0: Ah, ya.
1: Y y le hice un mensaje, pero no, bueno, digo, no, bueno, pues que no mandaste la respuesta completa. Ajá. Por eso no ganaste, ¿no? Pero nadie te trató mal, o sea, no tengo por qué pedir una disculpa, puesto que tú no. O sea, él se molestó porque dice que yo hice trampa, que yo se los doy a quien yo quiero, dice. Pero bueno, ya le expliqué cómo está la dinámica y todo. Pero...
0: Ah, sí te conoce, así, compadre.
1: Que, ¿no? Sí me conoce, ¿ah, sí, compadre? Ok. Así las cosas, compadre. Pero todo bien, todo bien.
0: Ah, ok, va que va.
1: Ya está. Vámonos con más música. ¿Qué tenemos a continuación?
0: Vamos a rol y regresamos. Viene justo el foco, compadre.
1: Sobre, vámonos.
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0: Las 4 con 5 minutos.
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8: Llegó la hora de la verdad para la selección mexicana este 30 de junio. Hoy, el tricolor dirigido por Javier Aguirre se juega la vida contra Ecuador en los 16avos de final del Mundial 2026. Con una defensa sólida e invicta y el tal Rangel en la portería, México busca el anhelado quinto partido en el estadio de Ciudad de México. Toda una nación sueña en grande.
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8: Fuerza y unidad política inquebrantable en la Huasteca Potosina. Ignacio Segura Morquecho sostuvo un exitoso y multitudinario encuentro con la militancia del Partido Verde en Tamazunchale. Durante esta gran reunión de la denominada Familia Verde, se reafirmó el diálogo con las estructuras locales y se consolidaron los lazos organizativos rumbo al futuro. El liderazgo y la cercanía territorial siguen siendo una prioridad absoluta.
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8: Otro proyecto municipal totalmente congelado en la capital. La esperada modernización del Saucito permanece inmóvil ante la evidente falta de un estudio técnico indispensable y el firme rechazo de los vecinos al proyecto. Mientras el tiempo se agota velozmente para la administración de Enrique Galindo y se acercan las festividades de febrero, el ayuntamiento solo responde con silencio oficial. Ni las obras avanzan, ni las explicaciones llegan.
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0: 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Las 4, 16 minutos.
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0: Bueno, perfecto, 4:00 p.m. ya con 18 minutos. Las 4:00 p.m, 18 minutos, compadre.
1: Efectivamente, ya estamos justamente en el horario que mi compadre acaba de mencionar, las 4:18. Tengo mensajitos, compadre, de la banda que sigue reportándose con nosotros.
0: De una vez, compadre, de una vez.
1: ¿Qué onda, mi Eddie, mi Toño? Puros locos, acá para el Manuelillo y el canterero Momoyas, el perlero, el perón del Yupi, el calaca, mi jefe, el seco, el deportivo Moreno y el calolo, el garrotón del Mario Bros, escuchando Candela, acá rumbo al camino que va al terrero, acá por el aguaje, ponte una rolita, el tico tico de Selva Negra, ánimo, puro Flavius Locos.
0: Oye, compadre, ¿a quién le están diciendo el calaca y el seco?
1: Ah, otros.
0: Me están diciendo a mí calaca.
1: No, compadre, ¿cómo crees?
0: No, me están diciendo a mí calaca.
1: Otro calaca, otro seco, compadre.
0: ¿Cómo que otro calaca y otro seco?
1: Otros que andan allá con ellos jalando, compadre. No, tú no, compadre, son otros.
0: Ah, bueno, entonces, otros. ¿Seguro?
1: Seguro, compadre.
0: Ah, entonces no es feo.
1: ¿Qué dice el cuñado? Saludos para el buen Eddie y para Toño Arroyo. Saludos para el Chicha y su papá, el Flor de la Apostólica. ¿Puedes complacerme con la cumbia de los piratas? Gracias, saludos. Ok. Ya está, saludos para toda la banda que está por allá de aquel lado. ¿Qué onda, mis locutores desplayados? Pueden desplayarse con Ella del Tropicalísimo Apache. Paro, paro, mis locutores alegres. Ella del Tropicalísimo Apache.
0: Va que va, cómo no, compadre.
1: Y por acá tengo último mensaje que llegó en este momento. Hola, buenas tardes, Eddie y Toño. Me pueden felicitar a mi hijo Oscar Alejandro, que está cumpliendo años, y a mi querido esposo José Arcadio, que los quiero mucho. Ya lo saludamos y repetimos el saludo grande y especial. Justamente por acá se hizo presente el buen Cayo. Hoy tuve el gusto y el placer de conocerlo personalmente, saludarlo al buen Cayo que se reporta con nosotros. Y saludos para Óscar Alejandro Hernández Rivas, que es hijo de Cayo. Allá por la Herrera Potosí nos escucha de parte de su papá Cayo y toda su apreciable familia. Ahí está el saludo grande y especial para Óscar Alejandro, hoy en su cumpleaños.
0: Venga, ¿y el Cayo? ¿Por qué le dicen el Cayo, compadre?
1: Se llama Arcadio, compadre.
0: Ah.
1: Se llama Arcadio.
0: Por eso le dicen Cayo.
1: Por eso dicen Cayo, compadre.
0: Ay, pensé que era muy cayudo.
1: aparte, es Cayozón el vato. Bueno. Se llama Arcadio.
0: Bueno, Cayozón, vamos a rol y regresamos, Cayozón.
1: Vámonos, Cayozón.
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0: 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Las 4 con 31 minutos.
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0: Bueno, 4:34, 4:34, tenemos más de la 94.1, compadre.
1: Efectivamente, tenemos por acá más mensajes de la banda que sigue con nosotros, escuchándonos a través de Candela 94.1 FM, en este día martes, justamente 30 de junio del 2026, un día donde la selección mexicana puede trascender y puede hacer historia justamente ganando el partido. Deseamos de todo corazón que a México le vaya super chidote, que gane bien y que se juegue chido, ¿no, compadre?
0: Efectivamente, va a ganar, compadre, va a ganar a Ecuador, después le va a ganar a Inglaterra, después le va a ganar a Brasil, luego en semifinales Argentina.
1: Va a ser campeón, compadre.
0: Y va a ser campeona de... Okay. Ya lo dijo el turco Mohamed, compadre.
1: All right, perfecto. Hola, Eddie, Toñito, estoy triste porque hoy estoy a punto de perder mi bebé. Yo les había dicho que estaba embarazada, pero estoy en amenaza de aborto. Es muy triste porque era mi ilusión de volver a ser mamá. Soy Juanis, espero que no haya molestado a nadie con este comentario. Me ponen una canción de Un Regalo de Dios de Julián Álvarez. Caray, bueno, pues cuídate mucho, Juanis. Todo también depende de...
0: ¿Cuál Juanis? Juanis la que marca
1: Juanis
0: aquí.
1: De Vida de Reyes, efectivamente. Ah, ok. Deseamos de corazón que estés bien y pues relájate tranquila. Y pues de alguna forma hay que tener cuidado, ¿no? Los cuidados necesarios para poder... tener un embarazo estable, ¿no?
0: Claro, claro. Mucha fe y esperanza, toda la buena vibra. Juanis, ojalá y se quede solamente en amenaza y si se lleve a cabo el embarazo tal cual, ¿no?
1: Sí, deseamos de todo corazón que estés bien, Juanis. Primero que nada, relajadita, tranquila. Cuídate mucho, atiéndete bien y de verdad haz el esfuerzo lo menor posible, ¿no? Para que estés bien físicamente y sí. Puedas lograr a tu bebé. Deseamos de todo corazón.
0: Sí, sí, sí.
1: Va que va.
0: Muy bien.
1: No, y no molestes a nadie. Gracias por comunicarnos y sobre todo por darnos la confianza de comentar este tipo de situaciones difíciles y muy íntimas, no personales, pero ella lo comenta con toda esa confianza.
0: Mi compadre sí se molesta un poquito, pero poquito nada más.
1: Saludos para el Mil Verbos, alias el DiCaprio, de la empresa Dica 5D.
0: ¿Cómo me dijiste, compadre?
1: No, no, así le dicen a él el DiCaprio, compadre. Oh, ¿A quién te refieres tú, compadre?
0: No, de veras, compadre, no, de cómo ayudarte.
1: Ok, el Mil Verbos.
0: No, de veras, compadre, por eso, si mi compadre fuera seleccionado de México, puede que sí correremos riesgo. Afortunadamente no andas allá, compadre.
1: Soy seleccionado, compadre, de hecho, soy seleccionado.
0: Oye, seleccionado.
1: ¿Qué onda?
0: Vamos a rol y regresamos, seleccionado.
1: Sobres, que la gente sigue diciendo cuál es el pronóstico para sí. El marcador. Díganos cómo creen que va a quedar México. Comenten, digan, platiquen, digan bien.
0: Sí, digan bien, muchachos, participen. Si les gusta el fútbol, si les interesa, si van a estar viendo nada más por morbo el fútbol para ver cómo le va a la selección mexicana.
1: O si le van a Ecuador también, compadre, porque sí, te puede ser. A Ecuador también.
0: Sí, sí, sí, nada más para molestar aquí a los mexicanos de corazón. Como sea, ustedes participen, por favor.
1: Ok, vámonos a más música, compadre. ¿Qué tenemos a continuación?
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0: Las 4:46 minutos.
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0: Bueno, perfecto, compadre. Solamente restan 5 minutos ya para llegar a las 5 de la tarde.
1: Efectivamente, ya estamos en la recta final del horario correspondiente a un servidor. Así que pues, invitamos a la banda para que siga con nosotros, compartiendo la magia de la radio, cotorreando con nosotros, escuchando buenas rolas y saludando a todo el mundo que se reporta con nosotros. Dice por acá nuestro amigo, el pronóstico para el juego de hoy: México 2, Ecuador 0.
0: Fresco, tranquilo.
1: Ahí está, compadre. Bueno, pues la gente muy optimista. Hoy, de verdad, será una gran jornada. Si México llega a trascender, que así será, la gente está pues, ansiosa, ¿no? De los triunfos, justamente, y de cosas buenas en el ámbito deportivo. Seguramente habrá una fiesta total. Ya vi por aquí algunas publicaciones ahí donde están las pantallas instaladas. Ya está la gente llegando. Se están pues, preparando para festejar y apoyar con toda la selección mexicana el día de hoy.
0: Ojalá, muchachos, sí se puede. Ecuador parece ser un equipo al cual se le puede ganar. Y de aquí para el Real, compadre, nada más que se concentren, que les hagan piquete de ojo, piquete de ombligo, ¿vale? Que les amarren las agujetas un zapato con el otro para que se tropiecen solos.
1: Que le hablen de colación, compadre, piquete de colación.
0: Ajá, que le hablen al doctor Chunga.
1: Ah, él sabe todas las técnicas.
0: Él tiene ahí remedios infalibles para poder ser campeones del mundo.
1: Efectivamente, el doctor Chunga. ¿Qué se hizo el doctor Chunga, compadre? ¿Ya no sale en las transmisiones o sí?
0: Tengo entendido que está donde, bueno, fue invitado para este mundial. ¿Ah? Donde trabaja José Ramón Fernández. ¿Para qué televisora está?
1: ¿Es Fox Sport?
0: Es una privada.
1: Sí,
0: ¿verdad? Ajá, pero no recuerdo cuál sea. Ahí está participando nada más para este mundial.
1: Ok, pues lleva muy buena relación con José Ramón Fernández.
0: Sí, que, son...
1: De que estaba ahí, ¿eh?
0: Son cuadernos de doble raya, compadre.
1: En TV Azteca, que antes se llamaba Canal 13, ¿te acuerdas?
0: Es correcto.
1: Antes era Canal 13. Y el tema, fíjate, que estaba recordando justamente la canción cuando iniciaba Deport TV, ¿te acuerdas, compadre?
0: Ah, sí.
1: Estaba muy chido el inicio, una canción muy clásica de la onda ochentera, pero... se utilizaba mucho para deportes, ¿no? Y lo que fue Canal 13 cuando empezó Deporte B, ese era su tema, bien chidote, ¿no? Y bien por el señor doctor Chunga, no recuerdo su nombre real, ¿no te acuerdas?
0: El doctor Chunga, este...
1: Enrique, ¿no? ¿Cómo se llama?
0: Tampoco recuerdo el nombre real del que hace el personaje.
1: Sí, pero sí, siempre Andrés, creo que se llama Andrés.
0: Andrés Bustamante, Andrés, es cierto.
1: Bustamante, sí. Tienes toda la razón. Muy, muy cómico y siempre participando en los mundiales, haciendo bromas a los extranjeros que no entendían su español.
0: Ahí también salía el hooligan que, según hooligan, él, destrozaba todo el escenario de Unicel.
1: Sí, el hooligan. Oh, le cortó la corbata a José Ramón Fernández y
0: también.
1: A Raúl Orbañanos también, ¿te acuerdas?
0: Hacía buen cotorreo este muchacho.
1: Sí. Y qué bueno que siga haciendo la parodia de los hooligans, de Doctor Chunga, de los delanteros que también esconden el balón y todo ese tipo de cosas. Muy chido.
0: Él inventó el balón con imán.
1: El balón con imán.
0: Que sí. Se ponía un imán en el tachón del futbolista mexicano, un imán al balón y quítamelo.
1: Ok, ahí está entonces. Bueno, pues la invitación para que sigan en la programación de Candela 94.1 FM. Se quedan con mi compadre Toño Arroyo desde este momento y hasta las 6 de la tarde. Luego llega Martín Anguiano, el ayudador de mujeres, de 6 a 7 con mi compadre. Luego viene Raza en la Noticia de 7 a 8 con Ramón Ramírez y su equipo de colaboradores. Y cierra la programación Martín Anguiano, compadre. Mañana nos escuchamos. Yo regreso a la 1, mi compadre a las 3. Es Candela.
0: Venga, gracias, compadre.
1: Vámonos.
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0: Las 5 con un minuto.
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6: Se le cae el gran negocio al ayuntamiento de la capital. El plan de subastar propiedades públicas para financiar obras chocó con una inesperada lluvia de amparos federales. El comprador estrella del codiciado predio Puerta de Piedra prepara su retirada ante el caos legal. Las promesas de recaudación express se congelan completamente mientras la desconfianza ahuyenta a todos los inversionistas.
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6: Más apoyos para quien más lo necesita en la Huasteca. Debido a los altos niveles de rezago en Tanlajas, la CEDESORE ampliará sus padrones de beneficiarios. Se incrementarán las 3.600 becas alimentarias y se entregarán 2.000 paquetes escolares con mochilas y calzado. Además, ya se revisa la incorporación de más mujeres y adultos mayores al programa Tarjeta Rosa.
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0: Las 5 con 15 minutos.
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Bueno, perfecto, señoras y señores, en Luis Potosí. Estamos llegando a las 5 de la tarde ya con 18 minutos. Las 5 de la tarde con 18 minutos. Y bueno, ya en espera del el partido, el encuentro entre la selección mexicana y la selección de Ecuador, ¿verdad? En los 16avos de final de la Copa del Mundo 2026. Aparentemente México puede ser vencedor y esperemos que así sea, muchachos. Bueno, la invitación es para que sigas reportándote a través del WhatsApp Candela, ya sabes, te complacemos con la canción la cual quieras escuchar, la cual quieras dedicar, o alguna canción que simplemente quieras compartir, recordar con nosotros. Bueno, hazla llegar a través del WhatsApp Candela. 4447-029490, ese es el WhatsApp. 4447-029490, ya sea que mandes mensaje escrito de WhatsApp. O de preferencia, San Luis Potosí, más fácil, más práctico, más sencillo. Que nos envíes una nota de voz, un audio de WhatsApp. Exactamente igual, pidiendo tu canción, mandando saludos. Al final dices de parte de quién es el mensaje. Y ya sabes, aquí te complacemos, ¿vale? 4447-029490. ¿Estás informado, San Luis Potosí? De hecho, ya tenemos reportes de WhatsApp. Pero los atendemos cuando regresemos. Hay que ir a canción. Escuchas la 94.1. Buenas tardes, San Luis.

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0: 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Las 5 con 31 minutos.
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0: Bueno, estamos llegando a San Luis Potosí a las 5 de la tarde, ya con 35 minutos. Las 5 con 35 tenemos y avanzamos con mucho más de la 94.1. Más de lo que estás pidiendo, más de lo que estás solicitando. Por supuesto, a través del WhatsApp Candela, WhatsApp de la 94.1-4447-029490. Poco a poco vamos desahogando todo lo que piden. Como cada tarde, por acá solicitaron la de... Bueno, mejor dicho, pidieron algo de Grupo Emperador. Y nos permitimos tocar la de Llanto y Dolor, de los temas clásicos de Emperador. Por acá también solicitaron la de La Cumbia del Cometa. Rola que también ya tocamos, ¿eh? Con los García Brothers. Y bueno, repito, como cada tarde, poco a poco intentamos desahogar absolutamente todo lo que van solicitando. Tenemos nota de voz, audio de WhatsApp. Y bueno, lo escuchamos, lo atendemos y lo complacemos. Vamos a ver a quién tenemos. ¿Y qué es lo que nos dice? Venga, lo escuchamos.
1: Muy buenas tardes, Toñito. ¿Me complace una rueda, por favor? La gaita quebradita, la de Mr. Chivo. Saludos para ti, para mis nietos Cristian, Eitan y Carlitos. Muchísimas gracias y bendiciones, Toñito.
0: Venga, va que va. Gracias por tu reporte, brother. Por supuesto que te complacemos. La pediste, la solicitaste. Y te complacemos, es Candela.

0: 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Las 5:46 minutos.
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0: Bueno, perfecto. Solamente 11 minutos en Luis Potosí. 11 minutos ya para llegar a las 6 de la tarde. Tenemos y avanzamos con mucho más de la 94.1. Más de lo que estás pidiendo, más de lo que estás solicitando, por supuesto, a través del WhatsApp Candela. WhatsApp la 94.1. 44 47 02 94 90. Ese es el WhatsApp. Por acá solicitan de Negami, la de Dicen por ahí. Dicen por ahí. Va que va. Sí, por aquí dice que algo del grupo Imagen. Pero al revés es Negami. Ah. ¿Coincidencia? Bueno, saludate enorme, brother. Por supuesto que te complacemos. Gracias por tu reporte. Tenemos nota de voz. Tenemos audio de WhatsApp. Y por supuesto que lo vamos a escuchar. Lo escuchamos, lo atendemos y lo complacemos. Vamos a ver ahora qué. ¿Quién anda por acá y qué nos piden? Venga.
1: Buenas tardes, Toño Arroyo, locutor del rollo. Saludos bien cordiales para ti.
0: Gracias.
1: Y para quien te acompaña ahí en la cabina de la Candela. Ahí por favor si puedes complacer con la canción de Humíllate.
0: Ok, perfecto. Humíllate. Nada más, ¿verdad? Fresco, tranquilo, nada más pidió la rola. Me imagino que te refieres a la de Pesado, ¿no? El clásico tema del grupo Que Vale Lo Que Pesa. Bueno, ojalá sea esa. Nos vamos a permitir tocarla de Humíllate de Pesado, pero casi estoy, o estoy casi seguro que sí es la de Pesado. La pediste, la solicitaste y te complacemos. Gracias por tu reporte. Escuchas, Candela.
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0: Y en este mismo bloque, repito, sale la canción de Negami, la de Dicen por ahí, ¿va? Bueno, regresamos, escuchas la 94.1, es Candela.

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0: Las 6 con un minuto.
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